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0: Arriba Jujuy, arranca la semana, se pinchó la burbuja, arranca la vida en serio. Ahora después del Mundial, Argentina subcampeón del mundo, y acá estamos para despertarte, para acompañarte como siempre. Después de un equipazo que nos enseñó más que nunca a no bajar los brazos. Arriba, que no cualquiera datazo, juega 6 finales de 12. ¿Cómo andás, Agu? Buen día, feliz lunes.
1: Buen día, ¿cómo andás, feliz Agucha? Lunes. No, la verdad, excelente. Y vamos a arrancar más allá de la noticia común, que por supuesto, yo arranco con lo mejor. Somos subcampeones, así muy que bueno. muy feliz. Y principalmente, feliz Día del Amigo.
0: Feliz Día del Amigo
1: feliz
0: para
1: día
0: todos.
1: Día del Amigo, claro, para... así es.
0: ¿Qué día es verdad? Hoy es el Día del Amigo.
1: Hoy es un día re especial, claro. Escuchame, claro.
0: Vamos a darle un abrazo grande a nuestros amigos que... A los amigos que no conocemos físicamente.
1: Ahí está. ¿Viste? Y algunos sí.
0: Ayer crucé varios.
1: Ah, muy bien.
0: Ayer lo crucé al amigo Nicanor, no sé si nos estará escuchando.

0: escuchando hoy por la mañana, de los peques sobre todo, que uno conoce las voces pero no conoce los rostros. Bueno, hoy los vamos a saludar a todos los que están del otro lado en 107.1, en YouTube, aquellos que achican un poquito la distancia. Qué lindo día. Bueno, un día de plenitud, ¿no? Más allá de todo. No hay tristeza, no hay amargura, no hay bronca. Qué bueno.
1: Justamente yo, obviamente compartimos, ¿no? Terminó el partido y salimos a recorrer un poco las calles jujeñas para ver cómo era el humor, al menos acá en la provincia. Y se notaba mucho esto, ¿no? Quizás un poco de resignación, porque obviamente todos esperábamos otro final, o al menos lo deseábamos. Por mi parte tengo que decir, España ganó bien, la verdad que nosotros lo vimos todo, esa es la realidad, pero España ganó bien, así que bueno, en parte también lo tenía merecido. Queríamos que nuestro capitán por ahí se vaya con una victoria, pero se va con muchísimas en el hombro también, así que... No, la verdad que para mí se festeja que somos subcampeones y creo que el pueblo jujeño también lo demostró, ¿no?
0: No, estaba muy agradecida la gente. Lo que pasa es que la ilusión la terminó generando este equipo también, ¿no? Que nos acostumbró siempre a último momento a sacar, ¿no? Al estilo Rocky. ¿Sabes qué me dio la sensación este Mundial de Argentina? ¿Viste cuando encontrás una serie muy buena, que cada capítulo es uno mejor que otro, y vos decís, no puede terminar de otra manera,
1: no puede
0: terminar redondito? Y es tan buena que termina contradictoriamente a todo lo que te mostró durante los capítulos anteriores. Yo sentí, tuve esa sensación de este Mundial con los partidos de Argentina, ¿no?
1: Coincido.
0: Cada partido un capítulo, uno mejor que otro, y llegamos al final y dijimos, bueno, ¿cómo termina? Y gana el campeón. Y no, el campeón no siempre gana, pero a veces el campeón te deja otro tipo de enseñanza que no tiene que ver con la victoria. Y vos sabés que yo creo que eso nos enseñó esta selección.
1: Sí.
0: A volver a bajar un poco, a poner los pies otra vez sobre la tierra y aprender a perder también, ¿no?
1: También.
0: A festejar que pasás a semi, a festejar que le ganás a Inglaterra, que me parece que era el partido que quería la gente. Otro tipo
1: totalmente
0: de aprendizaje. Abrir un poquito la cabeza, muchachos, ¿viste? Salgamos del termo futbolístico, ¿no? Y valoremos otras cuestiones. Pero bueno, la gente está agradecida, está bien.
1: Exactamente.
0: Está bien.
1: Y si tenemos que hablar del día sábado. Papá, qué partido.
0: No, el sábado todo.
1: Yo realmente lo agarré por partes al partido, pero era esta cosa de que me iba a un lugar, volvía. ¿Cuánto? Volvía. ¿Cuánto?
0: No, mira, tremendo.
1: ¿Cuánto? Como, ¿en qué momento iban haciendo tantos goles? Decía, no, increíble.
0: Ahí sí hay vestuario roto, ¿eh?
1: Sí.
0: La cosa está brava.
1: Creo que muchos ojos puestos en Francia también, ¿eh? Porque había mucha gente que esperaba más de Francia.
0: Francia sintió el impacto de la semi, del baile que se comió con
1: Bolívar. Primero con España, ahora también con Inglaterra. No, realmente nos sorprendió, creo que a muchos también. Nadie se esperaba ese resultado, nadie esperaba tantos goles en un partido tampoco. Pero bueno, algo que nos dejó también el día sábado, después el día de ayer. Pero bien. Ahora, ¿se pasó el Mundial?
0: No, sí, pack.
1: Como estamos todos, ¿y ahora qué? ¿Y ahora qué? ¿Qué sigue? ¿A dónde? ¿Qué miramos?
0: No,
1: ¿qué
0: bueno, y ahora las deudas, a estudiar de nuevo, a laburar, a ponerle el pecho, los objetivos, todo. Y el viento norte el fin de semana, ¿no?
1: No,
0: que fue,
1: bueno.
0: Fue tremendo. Vos sabés que yo no recuerdo un episodio así.
1: Siguen en Barrio Sin Luz, ¿eh?
0: No.
1: Continúan Barrio Sin Luz.
0: No recuerdo. Hablé con gente más grande. Me dice, la verdad que no, nunca fue así. Si hay antecedentes para el lado de Catamarca, de San Juan, de Mendoza, en donde el Sonda, San Juan ni hablar, Neuquén, en donde el Sonda te suspende las actividades un par de días. Pero para el jujeño no, para el jujeño siempre fue 1, 2, 3, 4, 5 horas y ya está. No paraba. Hay lugares. Ayer me frené un ratito frente al Parque San Martín. Ayer, ¿no? A la tarde, nada que ver. Me frené un ratito frente al parque. Lo que hizo el viento, las ramas, la suciedad, lo que dejó, el daño. Hablé con gente para que me explique un poco cómo van lidiando las tropas, ¿no? Con los cortes, como para poder subsanar algunas situaciones. Imposible labudar, arreglar, contener. La verdad que dificilísimo. Así que va a ser uno de los temas que seguramente va a traer, ¿no? Un poquito, ¿no? Por hoy, por lo que marcabas, Agu, hay varios complicados aún. Y después vamos a repasar todo tipo de alertas. Pero como siempre, tenemos un programa cargado de información junto a nuestra producción con Malky Miranda, junto a nuestro querido Alan González para brindarnos música, y nuestro querido Manteca Martínez, que fue fundamental para arrancar un viernes en donde empezó el viento, ¿no? Mirá cuando empezó el viernes.
1: Ay, bueno, debo decirte que después te voy a contar muy bien. El día viernes particularmente estuvimos en la vecina provincia de Salta también, el partido River, que también...
0: Otra.

0: resultado
1: otro
0: impactante.
1: ¿No?
0: Después vamos a hablar de eso, Cris. Pero algo que preocupaba y mucho, y ya desde el viernes se sentía mucho viento también en la provincia de Salta, día sábado igual, los incendios.
1: Tremendo.
0: En pleno partido.
1: Sí, sí,
0: fue
1: sí.
0: Realmente una locura. Había muchos hinchas preocupados, muchas familias preocupadas por lo que se veía también y se mostraba en la tele. Uno que por ahí estaba allí como que lo veía un poco más cerca y realmente preocupaba. Así que bueno, muchas cosas para hablar.
1: Tenés, en Salta hay dos focos importantes, ¿no? Uno en Capital y el otro en la zona de Valle de Lermas, ¿no? Parte de Rosario de Lerma, de Molde, El Carril, esa zona. Vamos a repasar después todos los datos porque está realmente muy, muy tremendo. Y hoy tenemos, Malky, sorteo y tenemos regalo también.
0: Sí, hay regalos hoy.
1: Uy, atento papá, atento
0: para
1: mamá.
0: Para que los chicos cierren las vacaciones de la mejor manera. Y por el Día del Amigo también, porque nosotros acá premiamos a nuestros amigos y los peques son ya amigos de todas las mañanas, así que también hay regalito.
1: Pícaro y despierto, como siempre, nuestro querido, ya me acostumbré a decirle Alan, Alan González, para darte la pista. Escucha, subí un poquito la pista. Esa billetera no da más y se gasta más, ¿no? Todavía encima hay menos tiempo y se gasta más en vacaciones de invierno. Bueno, aprovechen para participar. Les damos la primera pista, nombre, apellido, tres últimos números del DNI para que sigan con una sonrisa estas vacaciones de invierno. 6:18. Arriba Jujuy, acompañamos a los que arrancan bien temprano.

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0: Las 6:30 de la mañana y vamos a arrancar, por supuesto, con buenos consejos. Por eso te digo que tenemos el mejor plan para estas vacaciones de invierno. 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
0: Y para que arranques la mañana bien informado, te vamos a decir el clima en los diferentes puntos de la provincia. Arrancamos con San Salvador de Jujuy. La mínima para hoy 9 grados, la máxima 19. El cielo va a estar algo nublado. Pálpala, la mínima para hoy 10 grados, la máxima 19. El cielo también algo nublado. Perico, hoy con una mínima de 12 grados, una máxima de 18. El cielo también estará algo nublado. San Pedro de Jujuy, la mínima para el día de hoy 13 grados, la máxima 24. El cielo también va a estar algo nublado. Libertador, la mínima para hoy 11 grados, la máxima 24. El cielo también va a estar algo nublado. Nos vamos al norte de la provincia, Purmamarca, hoy con una mínima de 7 grados, una máxima de 20, el cielo también estará soleado. Y por último, La Quiaca, que hoy amanece con una mínima de 1 grado, una máxima de 14 y el cielo va a estar mayormente soleado.
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3: Y ya mismo nos conectamos con la actualidad en base a lo que nos propone todo Jujuy. España le ganó a Argentina y es campeón del mundo. Un equipo que sostuvo su nivel futbolístico, su rendimiento físico y solo recibió un gol en contra a lo largo de todo el torneo. Y lo que más se destaca, el nivel futbolístico, ¿no? En semifinal y en final ante los últimos finalistas en Qatar. La reacción de los jujeños después de la final: somos subcampeones, hay que disfrutar. Si bien la selección argentina no logró el bicampeonato, algunos de los jujeños salieron a la calle para acompañar a la escaloneta y celebrar el subcampeonato del mundo en el año 2026. Cesa la alerta naranja en Jujuy, pero sigue la advertencia por viento. ¿Hasta cuándo? Enseguida nos vamos a meter en el detalle y en la información totalmente actualizada que nos propone también el Servicio Meteorológico Nacional. Y la emoción. Lionel Scaloni, entre lágrimas, puso en duda su continuidad en la selección argentina. Ya te vamos a contar todos los detalles. Javier Milei decretará feriado por los festejos de la selección. Eso sí, cuando la selección decida festejar, allí se aplicará el feriado. No es hoy, por las dudas para la gente que está planificando tomándose el día de descanso. Son algunos de los puntos en la portada de todo Jujuy.
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3: Y a esta hora de la mañana te vamos a pedir circular con extrema precaución, porque estamos en vacaciones aún de invierno, porque hay mucha gente que está retornando a casa y mucha gente que también está empezando con un pequeño descanso y algún viaje de corta o larga distancia. Ni hablar en la convivencia con vehículos de mediano o gran porte. Por eso, a esta hora, encendemos bien las luces, el casco donde corresponde, en la cabeza, el cinturón bien puesto, los chicos sentados atrás.

0: nos vamos a la página de Aeropuertos Argentina para ver el estado de los vuelos hoy, 20 de julio. Y arrancamos con las partidas. Hoy 9.50, de Aerolíneas Argentinas, el vuelo 1565 con destino Córdoba. Este vuelo está en horario. A las 11 de la mañana, también de Aerolíneas Argentinas, el vuelo 1513 con destino Aeroparque, también en horario. 12 del mediodía, de Aerolíneas Argentinas, el vuelo 1915, destino Aeroparque, también en horario. Nos vamos ahora sí para los arribos. Vamos a ver quiénes están llegando a la provincia el día de hoy. Hoy 9:20, de Aerolíneas Argentinas, el vuelo 1514 llega desde Ezeiza y está todo programado. A las 10:20, de Aerolíneas Argentinas, el vuelo 1512 llega desde Aeroparque y también está todo programado. A las 11:20, de Aerolíneas Argentinas, el vuelo 1914 llega desde Aeroparque y está todo programado. Como siempre, te decimos y te recomendamos que estés al menos 2 horas antes. Si querés ganar algo de tiempo, haces el check-in online y, por supuesto, recuerda siempre chequear toda la documentación y las medidas de tu equipaje.
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0: Y, por supuesto, ya te puedes comunicar con nosotros por WhatsApp al 3884-737873 y también por nuestro canal de YouTube. Nos buscan Canal 4 en vivo y ahí van a encontrar nuestra transmisión. Por supuesto, nos dan like al vivo, lo comparten y ya nos van dejando algún comentario lindo también en WhatsApp, porque hoy los vamos a mimar un poco. Tenemos premio para nuestros amigos de Arriba Jujuy.
3: Ya van llegando algunos amigos, ¿no? Hablando del Día del Amigo. Feliz Día del Amigo, que tengan hermoso día, nos dicen por acá, que nos quiere. Mirá qué lindo mensaje, 90005. Susi, te mandamos un abrazo grande. Bueno, aclaramos lo del feriado también para 3667. Hablando de amigos, ya llegó el querido Pablo Darío Jiménez. Hola, Pablito, abrazo grande, amigo. Uy, mirá qué amigo, Ramoncito Barro. Un amigo que nunca falta. Ana Ballester también. Delphi Sánchez, 748. A ver si tiene suerte para sus vacaciones. Nos preguntan por acá. ¿Qué tenemos de regalito, Agu?
0: ¿Lo decimos ya
3: sí,
0: mismo?
3: Lo digamos.
0: Bueno, entonces para... Este es más que nada para los peques, para los papis que también, che, quieren por ahí una ayuda con el presupuesto de las vacaciones. Bueno, hoy vamos a estar sorteando un par de entradas para ir a ver a las guerreras K-pop.
3: Bien.
0: Así que ya pueden ir participando. Y ojo que ahora participan, ya, mandando solamente nombre, apellido, 3 últimas del DNI. Enseguida les vamos a preguntar algo para que todos quieran participar. Así que si te levantaste temprano, por ahí ya tenés algo de ventaja, ¿eh?
3: Impresionante. Nombre, apellido, 3 últimos números del DNI. Así arrancamos. 6:35.
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3: Egesa normalizó el servicio eléctrico tras el temporal del viento. La empresa informó que el suministro fue restablecido en todos los distribuidores afectados por el fuerte viento en Jujuy. Y las cuadrillas continúan trabajando sobre reclamos particulares en distintos barrios de la capital y localidades del interior.
0: El gobierno exigió a Egesa acelerar la restitución del servicio eléctrico. La Secretaría de Energía y la SUSEPU supervisan el operativo tras las interrupciones provocadas por el temporal de viento. Además, exigieron a Egesa desplegar todos sus recursos para normalizar el suministro y dar respuesta a los usuarios afectados.
3: Imputaron al acusado por intento de homicidio en Alto Comedero y seguirá detenido. El Ministerio Público de la Acusación imputó a un hombre ya detenido por homicidio en grado de tentativa y dictó prisión preventiva por 30 días. La víctima continúa internada en estado grave en terapia intensiva en el Hospital Pablo Soria.
0: Reabre el paseo de invierno en San Salvador de Jujuy. La propuesta retoma este lunes sus actividades en el Centro Cultural Manuel Belgrano, tras permanecer cerrada por las fuertes ráfagas de viento. La entrada es libre y gratuita, con horarios diferenciados según el día.
3: Jujuy logró un podio en el Campeonato Nacional de Tiros. 3 jóvenes representaron en la provincia el certamen disputado en Buenos Aires. Jesús Palacios obtuvo el 3er puesto en la categoría mini, mientras Tobías Arnold y Tiara Daza compitieron en Junior Mayor. Este título y más en todo Jujuy. 6:36.
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0: 7, vamos saludando a toda la gente que pone primera. Buen movimiento de tránsito a esta hora de la mañana y te acompañamos como siempre después de las 6:30 con un breve viaje por los títulos nacionales, por lo que tenés que saber antes de salir de casa. ¿Cómo impactaron en AFA las dudas de Scaloni sobre su continuidad y el detrás de escena del vestuario de Argentina tras la derrota? El equipo de Messi batalló contra España en la final del Mundial, pero el conjunto europeo se quedó con la Copa del Mundo tras un gol de Ferran Torres en el tiempo suplementario. La AFA anunció que no todos los jugadores regresarán al país. Messi y De Paul podrían no viajar. Milei anunció que decretará feriado el día que la selección decida celebrar el subcampeonato. Sí, esto para algunos que ya nos están enviando mensajes. Es feriado hoy, reitero el título. Milei anunció que decretará feriado el día que la selección decida celebrar el subcampeonato. Llora Messi y lloramos todos. Uno de los títulos con la foto de las lágrimas del capitán en la jornada del día de ayer. Se registraron algunos disturbios en el obelisco tras la derrota de la selección. Hubo al menos 15 detenidos. La decisión del plantel tras la derrota de Argentina. Así reflejaron los medios del mundo la derrota de Argentina. La despedida de Messi y Pergolini se despachó en la final en España del Mundial. Ojalá lo prohíban de por vida. Dijo, un país está orgulloso de ustedes. La sentida carta de Di María para la selección tras la derrota de España. Y la ofrenda que un fanático le hizo llegar a Lionel Scaloni después de la final entre Argentina y España. Además, entre otros títulos, en la portada de Infobae, el gobierno habilita los festejos y retoma la agenda legislativa mientras acelera la carrera electoral. La inflación mayorista fue la más baja de los últimos 4 meses. ¿Qué adelanta el dato minorista de julio? Son algunos de los títulos en la portada de Infobae.com.
1: Y nos vamos directamente a la página de Clarín también para ver cuáles son los principales títulos. La selección dio todo, pero España fue superior y levantó la copa por segunda vez. El único gol del partido llegó en el segundo tiempo de la largue. Con uno menos, Argentina estuvo cerca del empate en los últimos minutos. La vuelta del subcampeón. Milei confirmó que decretará feriado el día que la selección celebre con la gente. Está previsto que los jugadores lleguen a Ezeiza hoy alrededor de las 17 y es probable que la jornada no laborable se fije para el día martes. Análisis. Messi lo intentó hasta el final y le enseñó a no bajar los brazos a una generación que se había desenamorado de la selección. No seguiría como DT. Scaloni se quebró en la conferencia de prensa y abrió la puerta al final de su ciclo. En un comunicado, la AFA avisó que no todos los jugadores de la selección volverán a Argentina. Dura derrota, el 1-1 de la selección argentina con Dibu Martínez y Tagliafico. A la selección, por el fuego y por las lágrimas, gracias. No estamos llorando, se nos metió un país en el ojo. Desconsolado, el profundo llanto de Messi después de recibir la medalla del segundo puesto dentro de la cancha. Una situación clave, la tarjeta roja a Enzo Fernández que dejó con 10 a la selección argentina antes del alargue. Mirada, Lionel Messi llora por Argentina, gol anulado y expulsión. Vinci, que el árbitro de la final, 2 errores graves en un partido que le quedó demasiado grande. Dolor, orgullo y una certeza, esta selección dejó el corazón. Y por último, una curiosa escena, el Cuti Romero se hizo viral por un polémico gesto. ¿Evitó darle la mano a Trump al recibir la medalla? Estos son los principales títulos en la página de Clarín.
0: 20 minutos para llegar a las 7 de la mañana. Te mandamos un abrazo grande a vos que no descansas en estas vacaciones de invierno. Ya estás arriba. Dale que te vamos acompañando con absolutamente todos los títulos. Nos vamos a la portada, a la propuesta informativa de Minuto1.com en la foto Scaloni. Lionel, seguramente corte. Scaloni le puso fecha de vencimiento a su etapa en la selección. La pregunta es, ¿qué pasará después de diciembre, ¿no? Cuando se cumpla la decisión? ¿Será un tiempo para pensar, para reflexionar? ¿Necesitará otra inyección y no la tiene para continuar? Se abren dudas sobre el futuro de Lionel Scaloni al mando de la selección. Héroes igual. La selección cayó en el alargue con España, que es el nuevo campeón del mundo. El comunicado de AFA sobre el regreso de la selección tras el anuncio de Milei sobre el feriado. ¿Plantel dividido?, se preguntan algunos. Real reveló quiénes son los futbolistas que no vuelven a la Argentina tras la final del Mundial. Además, reportaron 3 ataques cardíacos en la final, 2 muertos y 1 internado. Una verdadera tragedia en Buenos Aires. También hubo incidentes en el Obelisco, camión hidrante y 12 detenidos tras la final. Ese día va a ser feriado nacional. Milei dio detalles del operativo para recibir al plantel de la selección argentina. Algunos de los títulos destacados en la

0: portada de Minuto1.com.
1: Y nos vamos a la página de Ámbito también para ver cuáles son los principales títulos en su portada. A pesar de la derrota lo dejaron todo. Argentina subcampeón, pagó caro el desgaste físico y la final contra España fue siempre cuesta arriba. Vamos con algunos títulos. Se definiría en las próximas horas. Milei anunció un feriado nacional para recibir a la selección. Tras la derrota contra España, Lionel Scaloni puso en duda su continuidad en la selección hasta diciembre y luego probablemente corte. Tras la final contra España, fin de la era Messi en la selección, un repaso por los números y los títulos del capitán de Argentina. Temporada de balances. Wall Street sufrió por partida doble, más por la IA que por la guerra en Irán. Edición histórica. ¿Qué se sabe hasta ahora del Mundial 2030? ¿Cuándo se jugará? ¿Dónde y cuántos países participarán? Tras caer ante España, pese a la derrota, miles de hinchas se reunieron en el obelisco y en distintos puntos del mundo para agradecerle a la selección. Balance económico del torneo, el negocio del Mundial. La FIFA embolsará una cifra récord de 15.000 millones de dólares. Bicampeón del mundo, las sorprendentes coincidencias entre el título de España en 2026 y el de Sudáfrica en 2010. Segunda estrella, España, un justo campeón. El camino de la furia para alzar la copa en el Mundial 2026. Brasil, arriba. ¿Cómo quedó el ranking de las selecciones campeonas del mundo tras la victoria de España en la final del Mundial 2026? Las polémicas arbitrales y la expulsión de Enzo Fernández en la final del Mundial 2026. Arquero de finales, el Dibu Martínez, la figura de Argentina. El estandarte que sostuvo la selección pese a la derrota. Y por último, ola de argentinos en Estados Unidos. La pasión por la selección no tuvo precio. Por los viajes de último momento se gastaron unos 58 millones de dólares. Estos son los principales títulos en la página de Ámbito.
0: Un poco más de 15 minutos para llegar a las 7 de la mañana. Si quedaste asustado, asustada por el viento, por lo que dejó el viento norte durante el fin de semana, bueno, le contamos a la gente que todavía nos mantenemos con alerta amarilla en gran parte, ¿sí?, de la provincia de Jujuy. De acuerdo a la última actualización, 6 de la mañana, 25 minutos, del sistema de alerta temprana por parte del Servicio Meteorológico Nacional, con alerta amarilla gran parte de Puna y gran parte de La Quebrada, luz verde para Valles y Yungas en la provincia de Jujuy. Esto lunes 20, mañana martes 21, de a poco empieza a retirarse la alerta amarilla por la zona de Susques, pero de a poco todo se va calmando. Hoy temperatura sumamente agradable, un día cómodo aún, ¿no?, como para volver a las responsabilidades, a la actividad. No hace tanto frío, tampoco hay viento. Me parece que después de todo lo que vivimos el viernes y el fin de semana, espectacular.
1: Un buen lunes para volver con la rutina, para seguir con nuestra jornada habitual y para seguir celebrando, ¿no? Porque primero somos subcampeones y está muy bien que hayamos llegado a este punto, y segundo porque hoy también es el Día del Amigo, así que podríamos decir que arrancamos un lunes con, sí, mucha vuelta a la rutina, como por ahí dándonos de frente con algunas responsabilidades y demás después del Mundial, que quizás las habíamos maquillado un poquito, ¿no?
0: Es verdad.
1: Con todos los festejos, pero para arrancar bien de todas maneras.
0: Un abrazo enorme para todos los que nos están escuchando y por supuesto hay lugares todavía sin luz, así que paciencia y precaución. Me marcan toda la subida de la Viña sin luz, un peligro, así que por favor acá reforzamos las cuestiones de seguridad. Gracias, Sole, un cariño grande para vos y para toda la familia. 15 minutos para llegar a las 7.

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0: Bueno, vamos levantando a todos los madrugadores arriba, que hay que arrancar otra vez con la realidad. Vamos adelante al laburo. Se acabó el mundial, a ver cómo pago tarjeta de crédito, estudio, agarrar los apuntes. No, bueno, hay gente que no paró durante el mundial también, ¿no? Hubo mucho final, parcial, trabajo práctico. En agosto arrancan las clases en muchos lugares también, ¿no? Posgrado, tutoría, tesis, otra vez volver a sentarse con la profe y tantas otras cuestiones. Así que vamos a estar atentos, atentos a todo esto y vamos a mandarle un abrazo grande. Pero como es el Día del Amigo y nosotros somos grandes amigos de la madrugada, no te vamos a soltar la mano. Linda consigna para el día de hoy. Y mejor el premio.
1: El premio, ya se los dijimos y se los reiteramos, Cris, un par de entradas para ir a ver las guerreras K-pop, mundo K-pop nuevamente en Jujuy. Planazo para cerrar las vacaciones de invierno,
0: Oxígeno para la billetera de papá.
1: También ayuda al presupuesto de las vacaciones, ¿no? Y la consigna va a tener que ver con el Día del Amigo, pero también con la música, ¿no? Porque Radio City, Radio de la Música, y queremos saber cuál es esa canción que representa a tu grupo de amigos.
0: Uy, me encanta.
1: Viste que uno siempre tiene, por supuesto, creo que detrás de cada canción va a haber alguna anécdota, alguna historia que respalde esa canción.
0: Claro, hay alguna noche, algún día, algún asadito, alguna juntada, alguna picardía.
1: O por ahí algo más emotivo, alguna letra en particular que te hace acordar a tu amigo, a tu amiga o al grupo de amigos en general. Así que nos puedes escribir al 3884-737873, que hoy Alan vino prendido fuego y nos va a poner
0: con unas ganas hoy. Dice hoy que la música sea protagonista y tiene razón, tiene razón. Es casi una música a la carta esto,
1: Exactamente, exactamente. Así que ya se pueden comunicar con nosotros y nos cuentan cuál es esa canción que representa a tu grupo de amigos.
0: Ya mismo le decimos a Nicolás Nelson Cruz, que está participando, 601, que quiere ver las guerreras K-pop. Lu Cáceres, hola Lu, buen día, estás participando, 382, muy bien, muy bien. De San Pedrito, 081, Ángel Paredes, hola Angelito, un abrazo enorme, nos mandan fotos por acá también de otra cuestión en particular, de un auto en el centro. Bueno, después lo vamos a compartir y también pueden hacerlo en el chat de YouTube, ¿sí? Canal 4 Jujuy, para empezar a participar, María Montaño, ¿cómo estás, Mari? Un besote grande para vos, Belén Barrio Nuevo, 686, bien, Belu, bien, bien, bien. Estás participando, Pablito Jiménez también, como cada mañana. Buen día, Cris, buen día, Agus, feliz Día del Amigo, sobre todo a mi mujer, Carolina, compañera de vida. Mirá qué lindo el mensaje que deja por acá el oyente 6832 o el usuario de YouTube 6832, que no nos pone el nombre. Así arrancamos. 7 de la mañana, noticias y a la vuelta, consigna, premio y despabilado.
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5: Argentina no pudo ante España y cayó 1-0 en el alargue en el estadio MetLife de Nueva Jersey. Fue expulsado Enzo Fernández en Argentina en el final del segundo tiempo. Ferran Torres hizo el gol de España en el arranque del segundo

0: tiempo extra. Lionel Messi disputó su tercera final mundialista y se quedó con 4 títulos con la selección mayor. El equipo de Lionel Scaloni dejó el corazón, pero no pudo defender la corona obtenida en Qatar 2022. Después de la derrota en la final del Mundial ante España, la selección argentina recibió la medalla del segundo puesto del torneo. Lionel Messi bajó del escenario y fue hacia uno de los arcos, donde rompió en llanto. Messi fue titular en una nueva final como capitán y rompió el récord de las finales disputadas desde el arranque de los 90 minutos con 3 ediciones, 2014, 2022 y 2026. Después de la caída en la final del Mundial, Lionel Scaloni se mostró agradecido y orgulloso del camino recorrido por la selección argentina. El entrenador remarcó que el equipo dejó todo en la cancha y aunque la tristeza es lógica, no hay motivos para reprocharse nada. Los medios españoles festejaron luego de coronarse como los campeones del Mundial 2026. La selección europea venció 1-0 a Argentina y se quedó con el certamen internacional. El diario Marca publicó: la segunda estrella suena así. Os dijimos que estábamos bordándola.
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0: Bueno, y vamos a hablar de un último momento. Como siempre, agradecemos a toda la audiencia que está muy, muy atenta y nos manda mucha información. En este caso, precaución, principalmente en el centro, sobre calle Alvear, ¿sí? Al parecer un vehículo, ¿sí?, subió la calle Alvear en contramano, ¿sí? No solo que subió en contramano, sino que también chocó a un vehículo y se querría dar a la fuga, ¿sí? Aún no ha llegado la policía al lugar, así que nos están dando esta información. Así que, por supuesto, si tienen que circular por calle Alvear, hacerlo con mucha, mucha precaución, porque no solamente chocó, sino estamos viendo puerta abierta, mucha gente que está presenciando la situación, también como este oyente, por ejemplo, que nos mandó las fotografías para que lo tengamos en cuenta, así que extrema, extrema precaución.
1: Lo que nos dicen los oyentes es que esta persona se querría escapar, ¿no? Y esto es lo más preocupante, porque estamos hablando de que esta persona está estacionada en contramano en zona Alvear, al frente del café, ¿sí? El reconocido café de snooker, de reuniones, el café dos chinos, vamos a nombrarlo, justo al frente, ¿sí? Esto es unos metros pasando calle Lavalle. Dobló en contramano, casi a la altura del Instituto de Seguros de Jujuy, para que tengan una idea, es justo al frente, chocó un vehículo y hay muchas personas que en este preciso momento están tratando de contener la situación porque no habría llegado la policía ni ningún personal como para ver qué es lo que está pasando en esta zona, así que...

0: Pedimos precaución por la zona y si hay alguien que nos pueda seguir enviando información, videos o fotos al 3884-737873.
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0: Y así arrancamos esta mañana. Con vos, del otro lado, subcampeón del mundo. Arriba, bien, bien arriba, 7 de la mañana, 8 minutos. Hoy tenemos lindos regalos para regalarte. Hoy, más que nunca vas a participar, ¿una o dos entradas?
3: Un par de entraditas para ir
0: para
3: a
0: una
3: ver.
0: Familia.
3: Sí,
0: perfecto,
3: sí, sí.
0: Espectacular.
3: Para mamá, papá con el peque, completito para que se vayan a ver Las Guerreras Mundo K-Pop.
0: Dale, papá, este es tu momento para participar en secreto. Este es tu momento para que mandes el mensajito. Llega un poquito de oxígeno para la billetera. Tenemos la solución para el estoy aburrido, estoy aburrida. 3884-737873.
3: Buen día, chicos. Feliz Día del Amigo. Son mi mejor compañía de la mañana. Gracias por ser parte de mi vida, nos dicen. Una gran compañía de risa, cantos y mucha información. Un fuerte abrazo nos dice nuestra amiga Ivonne, que le mandamos un saludo enorme.
0: Hola Ivonne, besote grande.
3: Saludos desde Libertador.
0: ¡Apa!
3: Dice. Más tarde ya voy al trabajo, así que los puedo ver, chicos. Muchas gracias por la

0: Chicos, saludos a mis mejores amigos de la mañana, dice. ¿Cómo no entró Lautaro ayer? Ay, lo estábamos esperando. Quiero participar, nos dice Ángel. Bueno, Ángel, nos tenés que contar, ¿cuál es esa canción que representa o te hace acordar a tus amigos? Nos contás. Buen día para Lu Cáceres, que ya amanece también. Bien, bien arriba.
1: Hola Lu, buen día.
0: Feliz día, chicos, nos dice nuestro amigo Chocolate Niva, que ya nos dejó el audio de la mañana.
1: ¿Ya mandó la frase?
0: Sí,
1: capo,
0: sí,
1: siempre.
0: Sí.
1: En electrónico, ya.

0: Y feliz día del amigo, nos dicen por acá mucha gente y les agradecemos a nuestros oyentes de todas las mañanas. En este caso, nuestra amiga Susy Cruz,
1: Hola,
0: que
1: Susy.
0: Ya está conectada. También nos dice, chicos, feliz día, los quiero un montón.
2: Mira, acá están mandando, quiero saludar a mis amigos ex compañeros del Pascal. Nos dicen por la linda banda. Bilu, Sofi, Ibi, Iris, Majo, Rospo, gracias por la compañía y amistad hace más de 20 años, los quiere Noé desde Tilcara. Mirá, claro, se fue un
0: qué
2: poquito
0: lindo,
2: lejos, lo debe estar extrañando.
0: Claro.
2: ¿Cómo estás, Tilcara, Noé? Besate grande. Hablando de amigas, mira, llegó una que queremos.
0: ¿Quién? ¿Quién?
2: ¿Cómo anda Mirta? Ya llegó llegó la campeona.
0: Buen día para María Rosa también, buen día. Apareció una vieja amiga, buen día para Cintia Vanessa, la estábamos extrañando.
2: Le mandamos un besote grande,
0: claro.
2: Me escribió, me contó que estaba con algunos cambios en el horario y demás, así que la estábamos extrañando por acá. Hola, Sin. La profe Raquel llegó también.
0: Hola,
2: la profe.
0: Profe Raquel. Buen día.
2: ¿Cómo estás, Raquel? Tanto tiempo. Feliz día para vos también, Raquelita. Por las entradas para que vaya mi sobrina Vicky, que le encanta. Hola, María Rosa. Besote grande para vos. Buen día, María Rosa. Con todas las pilas hoy.
0: ¿Cómo viene el chat de YouTube? Lo veo bien, ¿eh?
2: No, se va moviendo. Está Micaela Díaz también, chicos. Gracias porque son un amigo genial. Gracias por la compañía. Mira qué lindo lo que nos pone. Hola, Mica. Gracias por el mensajito. A todas mis amigas del SECU que siempre están en mi corazón. Micaela Díaz 252.

0: Para vos también, un besote grande, Mica. Sos una amiga del otro lado. Cecilia Rosario Nievas. Hola, Ceci. Feliz día para vos. Buen día, buen día. Estamos arrancando con todo.
1: Saludos para todo el equipo de Arriba Jujuy. Feliz día del amigo, chico, nos dice Cintia Vanessa. Muchas gracias.
0: Bueno, vamos activando la mañana, ¿eh? Voy buscando la temperatura también, con las dudas. Alerta amarilla, pero para Puni quebrada. Ya de a poquito se va viendo, se va yendo este viento, ¿eh? Tremendo lo que estuvo el fin de semana, por favor.
1: Les recordamos, sí, que estamos sorteando un par de entradas para ir a ver a las guerreras K-pop, así que ya pueden participar. Nos cuentan cuál es esa canción que representa a tu grupo de amigos, a ver.
0: San Salvador de Jujuy, hoy mínima de 11, máxima de 20. Mañana, martes 21, mínima de 10, máxima de 15. Empieza a bajar un poquito la temperatura. El miércoles vuelve a subir, mínima de 10, máxima de 23. El jueves, mínima de 12, máxima de 18. Va y viene, va a ser un electrocardiograma la semana. El viernes, mínima de 10, máxima de 20. Pero con temperatura otoñal durante toda la semana.
1: Buen día, Adolfo. Feliz día para mis amigos, los gladiadores de cada día. ¡Apa! Muy bien.
0: Vamos, los gladiadores.
1: Buen día. Feliz día, amiga, para nuestra amiga Lourdes Lavandeña.
0: Ah, no falta nunca. Esa es una amiga. Qué gran amiga de la mañana. Un abrazo grande.
1: La profe Raquel ya está participando para llevar a las nietas, dice.
0: Muy bien, la abuela Raquel. 3884-7378-73. Se van un ratito, si no, el chat de YouTube para participar. Par de entradas para ver las guerreras K-pop este fin de semana. Atento, papá. Atento, mamá, que tenemos la rueda de auxilio para este fin de semana. Para estas vacaciones de invierno llegan las guerreras K-pop a la provincia de Jujuy. En Radio City, como siempre, y Arriba Jujuy te traen un regalito. Par de entradas para participar. 3884-7378-73. No se olviden, consigna y dato fundamental, Agucha. Fundamental, clave.
1: Clave. Nos tienen que contar, Cris, ¿cuál es esa canción que representa o les hace acordar a su grupo de amigos? Hoy en el Día del Amigo queremos felicitar y mandarles un saludo enorme a todos ellos.
0: Feliz día y orgulloso de la selección, nos pone Pitu por acá. Hola, Pitu, buen día. Está costando un poquito más hoy, ¿no? Después de semejante sacudón
1: emocional. Volver a la rutina cuesta. Más hoy un día lunes, sí.
0: No, y el sacudón emocional, físico, todo que nos provocó el fin de semana con el viento norte, la selección, el laburo, todo.
1: No,
0: así
1: es
0: que
1: verdad, fue fuerte.
0: Ténganse paciencia también, ¿sí? Está bien que se sientan así. Feliz cumple para Carmen Gaspar. Feliz día del amigo. 264. Falta el nombre y el apellido por acá. Nos puso 624 nada más.
1: Las 7 de la mañana, 16 minutos. Y arriba ese despabilador. Mira, feliz cumpleaños, feliz día del amigo, feliz cumple para Carmen, feliz día del amigo. Ya están participando también.
0: Buen movimiento, para hacer este lunes.
1: No, la verdad que excelente. Y encima los vamos a mimar un poquito, los vamos a premiar, así que pueden seguir participando. Cris, ¿te parece que hacemos una pausa?
0: Claro que sí.
1: Pequeñita, y seguimos con más música.
0: Y aprovechan la pausa para participar. Par de entradas para ver las guerreras K-pop. Estas vacaciones de invierno. No nos olvidamos de vos, papá. No nos olvidamos de vos, mamá. No nos olvidamos de los chicos. Pausa. Ya venimos.

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0: Tres minutos para llegar a las 7:30, Agus. Todavía de noche en San Salvador de Jujuy. Sí, el cielo está parcialmente cubierto, la mañana muy, muy agradable, pero pueden aprovechar ya. Mandaron varios mensajes, así que en un ratito voy preparando, voy tomando impulso, porque ya hay varias anécdotas, hay varias canciones lindas y muchos amigos que nos están escuchando del otro lado. 3884-737873 en el Día del Amigo. Hoy, papá, mamá, atento porque estamos regalando un par de entradas para ver las carreras K-pop.
1: Así es, Cris. Y para seguir, por supuesto, tenemos buenos consejos. Yo te digo, ¿viste cómo hoy los autos ya no son solo movilidad, sino que marcan estilo y presencia?
0: Exactamente. Y eso es lo que...

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1: 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Y ahora sí, escucha, subile el volumen porque aparte es un planazo para este día del amigo, ¿eh? 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
0: Gracias, gracias selección por las alegrías durante todo este tiempo. Con ganarle a Inglaterra estamos hechos los mejores. Nos pone por acá 36-19, le mandamos un abrazo grande. Cris y Agus, feliz día del amigo. Soy Ricardo y quiero saludar a mi señora Elvira, que ayer cumplimos 18 años de casados. Campeones del mundo del amor son. Gracias por estar en las buenas y las malas. Te amo hasta el infinito y más allá. Mirá qué lindo mensaje. Le mandamos un besote grande. Y de paso compartimos una foto. Agus nos manda desde Tilcara. Nuestra querida amiga de todas las mañanas, Noé. Qué cielo hermoso que tienen en Tilcara. Ah. Mirá lo que es ese amanecer espectacular.
1: Pero parece de película ese
0: cosa
1: cielo.
0: Tremenda,
1: escuchame. Porque
0: es violeta, morado, una cosa
1: rosa,
0: así.
1: Rosa, rosa lo veo yo. Algo así como rosado, ¿no? Violeta. Tenemos celeste, tenemos blanco.
0: Espectacular.
1: Un amanecer precioso también en el norte de nuestra provincia.
0: ¿Sabés qué me pasa con este tipo de amanecer? Que ya me da miedo. Viste, por el otro día tuvimos uno tan lindo. Que no me dejó ni subir ni al techo ni a la terraza.
1: Claro, el amanecer estaba espectacular, pero el clima era una cuestión totalmente diferente. Bueno, vamos a ver qué pasa con esto, pero de todas maneras ya no hay alerta, pero sigue el viento, es algo así, ¿no?
0: Estamos con alerta en la zona de Quebrada y de Puna, no así en Valles y Yungas, para este lado, para el lado de San Salvador de Jujuy, así que ya nos quedamos un poquito más tranquilos como para poder limpiar. Lo que sí me llama la atención es que no amanece en San Salvador. Seguimos de noche, claro, es 7:30 de la mañana. ¿Te diste cuenta?
1: Sí.
0: Está larga la noche.
1: Se le voy a atribuir a que está, no digo totalmente cubierto, pero en su mayoría.
0: Está cerradito, ¿no? El cielo.
1: Sí, está bastante nublado el cielo, como que por ahí quiere amanecer, pero tenemos muchas nubes grises. Ayer algo de llovizna se podía apreciar también, ¿eh?
0: Sí, a la noche.
1: Sí, algo de llovizna bajó la temperatura también el día de ayer, bajó después de lo que veníamos ya acostumbrados, ¿no? En estos últimos días, por ahí unas temperaturas un poco más altas. Bueno, no, ahora sí ya descendió la temperatura. Pero tampoco está tan frío como lo que veníamos teniendo.
0: No.
1: Este invierno nos está sorprendiendo.
0: Pasó de todo en este invierno. Pasó el mundial, pasó el viento norte, pasó el frío, pasaron los días más fríos del año, la helada, nos congelamos, cayó un poco de nieve, pasó de todo. Claro, le está costando al sol hoy.
1: Sí, el cielo
0: está totalmente cubierto. Bien, Mabel Marcial, te mandamos un besito grande. Bien, la abuela que nos manda por acá. Quiero las entradas para mi nieta. Espectacular, estás recontra participando, Mabel. Que tengas un hermoso día. 3884-737873, par de entradas para ver a las guerreras K-pop. Regalito que te traemos porque estamos pensando en vos y porque sabemos que estas vacaciones de invierno se ponen un poco más pesadas. 732 en todo el país.

Bueno, Agu, vamos a ver algunas cuestiones que están sucediendo, porque nos quedamos preocupados el fin de semana. En el norte nos tocó, ¿qué nos tocó? El viento norte particularmente y los incendios. Vos los viste en Salta, ¿no? Es tremendo, ¿no? Porque ¿qué pasó con los pastizales? Se empezaron a avanzar, sobre todo con o en cercanías del estadio Padre Ernesto Martearena, ¿no? Una de las imágenes que nos quedó grabada todo fue la del partido de River disputándose con Aldo Civi y el fuego de fondo. Esto no solamente pasó en zonas cercanas a el centro de Salta o a distintas zonas urbanizadas, sino también al Valle de Lerma, ¿no? Rosario de Lerma y algunos puntos en donde el pastizal se activó, ¿no? Con colillas de cigarrillos y demás, y se empezó a prender. El viento fue arrastrando el fuego y se hizo muy difícil de controlar. Aquí en la provincia de Jujuy, bueno, tuvimos el viento durante gran parte del fin de semana con perjuicios importantes. De hecho,

0: tenemos muchísimos puntos, barrios y demás todavía sin luz en la provincia de Jujuy, pero están pasando algunos fenómenos realmente impactantes. Vamos a ver, porque esto es muy cerquita, Aue, hay que prestarle atención, lo que está pasando en Bolivia. Que lo conversamos el otro día, ¿no? De lo cerquita que es Tarija y que se ha vuelto un destino turístico muy, muy atractivo para los jujeños. Bueno, es impresionante lo que está pasando en Tarija. Dos incendios forestales de rápida propagación mantuvieron en alerta el departamento de Tarija en el sur de Bolivia. Además, los fuertes vientos también están en la zona. Tuvieron que contener todos los incendios por la doble alerta con la que también convivieron en el sur de Bolivia. Las llamas trajeron complicaciones y pérdidas en Quirucillas, Erquis Ceibal, Tucumillas y otras comunidades cercanas. Y un incendio se desató en la zona de Huacata, amenazando terrenos cercanos a la Reserva Biológica Cordillera de Sama. Sí, y otro segundo incendio arrasó los pastizales alrededor de Erquis, donde las fuertes ráfagas de viento avivaron las llamas. Las imágenes que estamos mostrando en este preciso momento para la gente que nos está escuchando muestran a bomberos, soldados voluntarios y residentes locales trabajando, ¿no?, en la zona para tratar de frenar la línea de fuego y el humo que se eleva sobre las montañas y sobre los cerros. Realmente impactante. Esto en Bolivia. Ahora, si nos vamos para la otra frontera,
1: a ver,
0: para el lado de Chile, también es impresionante lo que está pasando, pero no con el calor ni con las llamas, sino con las lluvias. Es increíble. Han provocado múltiples inundaciones, las lluvias. Impresionante lo que está pasando. La situación actual, sobre todo en la zona centro y norte del sur de Chile, es un sistema frontal reforzado por un río atmosférico que ha generado lluvias intensas, fuertes, vientos y nevadas, dejando ya 3 personas fallecidas y más de 500.000 usuarios sin electricidad. Entre las víctimas se encuentran un trabajador que despejaba una ruta, un hombre que cayó mientras limpiaba su techo y una persona que sufrió una descarga eléctrica en Santiago. De hecho, me está apareciendo la alerta de una noticia de un desaparecido más en este preciso momento. Además, se reportaron viviendas destruidas, techos volados y cortes de caminos con evacuaciones preventivas en varias comunas. Esto está pasando en Chile. La Dirección Meteorológica de este país mantiene alerta roja en las regiones de Valparaíso, Coquimbo y Metropolitana por riesgo de saturación de suelos y lluvias intensas durante el fin de semana. Las autoridades también pidieron suspensión de clases en las regiones centrales e instaron a la población a reforzar precauciones y seguir instrucciones oficiales, ¿sí? Es impresionante lo que está pasando en Chile. De un lado, de la frontera norte con nuestro país, hago los incendios, y del otro lado de la cordillera, las lluvias, que te digo, las imágenes meten miedo, ¿eh? El Pacífico realmente muy, muy enojado. Estuvieron con algunas marejadas, ¿sí? La semana pasada también, que habían provocado algunos daños, pero esto parece que fue simplemente el anticipo de lluvias torrenciales que han provocado muertes y evacuados en la zona centro y en la zona sur de Chile.
1: Ahí tal cual lo estamos viendo en imágenes, ¿no? Algunas de las que pudimos captar, pero esto totalmente sigue. De hecho, siguen estos precisos momentos en Chile. Así que, bueno, les mandamos muchas fuerzas, ¿no? Por supuesto, tremendo, para toda la gente, para todos los evacuados, porque realmente es muy difícil, ¿no?, ver cómo surge todo esto. Y por ahí nos vamos también ya quedando un poco impactados. Venezuela aún sigue intentando recuperarse también después de todo lo sucedido, ¿no? Sí. Ahora Chile con una imagen que también nos impacta, nos conmueve a muchos de nosotros. Así que, bueno, a tener en cuenta también todo lo que está sucediendo.

0: entradas para ir a las guerreras K-pop, ¿sí? ¿Cuándo ya para finalizar y cerrar de la mejor manera, sí? Las vacaciones de invierno. Pueden participar, nos mandan un mensaje al 3884-737873 o también pueden participar por nuestro canal de YouTube, Canal 4 en vivo, ahí nos buscan y directamente también ya pueden participar. Hoy se van un par de entradas para ir a ver a las guerreras K-pop y nos tienen que decir, ¿qué canción les recuerda a su grupo de amigos?
1: En el Día del Amigo. Hoy le está costando hasta el día amanecer, ¿sí? Nos está costando a todos. Así que tranquilo, paciencia, despacito, vamos arrancando. Por acá tenemos un buen mimo para vos. De a poco el día va tomando luz natural. Mirá, Peatonal Belgrano parece más cerca de las 20 que de las 8 de la mañana. Puente Lavalle, ahora sí, con los mismos colores que Tilcara, ¿eh? Nada que envidiar. De a poquito, son violetas, lila, morado. Bueno, el día está así, va despacito. Cielo totalmente cubierto en la Tacita de Plata. 13 para las 8.

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Bueno, 4 o 5 minutos para llegar a las 8 de la mañana. Ahora sí estamos con luz natural. Lo que le está costando a la gente a Hugo hoy, ¿eh? Lo que les está costando, y está bien el lunes, vacaciones de invierno. Esta selección, este equipo, este mundial nos ha llevado por todas las emociones, por todas las situaciones. Yo me pregunto, ¿no? Si uno como hincha, sentado en el living de la casa o en su lugar preferido con la pareja, con la familia, viendo el partido, queda así, post partido. ¿Cómo habrán quedado los jugadores después de cada partido, no? Ahora entiendo cómo llegaron a la final, ¿no? Físicamente y emocionalmente, porque a España no le tocó lidiar con Cabo Verde, no le tocó lidiar con el partido con... hablo de los cómo, ¿no? No de los cuántos. Fue realmente desgastante este Mundial para el equipo y para los hinchas también. Se habló de salud mental, se habló del corazón más que nunca en este Mundial, y ahora se entiende, sobre todo en el despertar y en el arranque de esta vuelta a la realidad de este día lunes. Y por eso vamos a aclarar algunas cuestiones. Vamos a arrancar en primer término con el anuncio de Milei, ¿no? Post final, Javier Milei anunció un feriado nacional si la selección argentina decide festejar el subcampeonato del Mundial 2026, ¿sí? Mucha gente bien temprano nos mandó un mensajito preguntándonos, che, hoy es feriado, ¿qué hacemos? ¿Vamos o no vamos a laburar? ¿De qué esperamos? ¿De qué depende? Bueno, el presidente se sumó al sentimiento de gratitud, ¿sí?, en sus redes sociales después de la derrota frente a España, que privó a la escaloneta, y avisó que será feriado cuando el plantel decida celebrar. ¿Sí? No es que el feriado es hoy, por la duda aclaramos, es cuando el plantel decida celebrar. Vamos a leer la noticia para que la gente entienda, ¿sí?, a tono del sentimiento de gratitud del pueblo argentino. Durante todo el torneo, el primer mandatario escribió en su cuenta de Twitter: muchas gracias, jugadores.

0: hasta el final con las botas puestas, Argentina siempre en lo alto. Después, el funcionario adelantó que se decretará feriado el día del retorno del plantel de los Estados Unidos. Festejo mundial. Dada la inquietud sobre los festejos por el logro alcanzado por la selección argentina, comunico a la población que en función de lo que decidan los jugadores y el cuerpo técnico respecto al día para celebrar, el mismo será declarado feriado nacional. ¿Sí? Por la duda, lo leemos textualmente. ¿Sí? En función de lo que decidan los jugadores y el cuerpo técnico respecto al día para celebrar, el mismo será declarado feriado nacional. Básicamente puso a disposición un feriado en el caso de que el plantel de la escaloneta decida celebrar el subcampeonato o reencontrarse con la gente, ¿no? Que tanto cariño le quiere dar. ¿Cuál es la noticia de último momento? Tiene que ver con Lionel Messi, Agu. Finalmente, Lionel Messi no vuelve al país. Sí, así que este es todo un título en el marco de la recepción y del abrazo, ¿no? Que quiere darle la gente. Esto ahora se está confirmando finalmente que solo una parte del plantel vuelve a la República Argentina tras el Mundial, así que vamos a estar atentos a esto porque de esto depende también qué pasará, ¿no? Si hay celebraciones, si hay feriado o no, a la que la gente está muy atento. Y no hablo de los hinchas de la selección nomás, los ajenos a la selección también estarán atentos a si les toca o no un feriado, ¿por qué no? Como para descansar y acompañar a los chicos. ¿Qué dice la noticia? A esta hora de la mañana, la delegación emprenderá el regreso desde Nueva York lunes por la madrugada. Está algo demorado, pero no lo hará el plantel completo. ¿Sí? Esto está ya totalmente confirmado. El comunicado publicado este domingo por la AFA informó que algunos futbolistas del plantel partirán directamente desde los Estados Unidos hacia distintos destinos para reincorporarse a sus clubes o iniciar su periodo de descanso. En tanto, una parte de la delegación, integrada por jugadores, cuerpo técnico y miembros del staff, regresará a la Argentina con arribo previsto alrededor de las 17. ¿Sí? Cada futbolista sintió ese apoyo dentro de la cancha y cada integrante de la delegación tuvo el orgullo de representar un pueblo que nunca dejó de creer y acompañar. Así que confirmamos, Messi no vuelve la totalidad del plantel, y acá veremos qué es lo que pasa, Agu, también con la definición del futuro de varios.
1: Sí, bueno, para complementar un poco lo que vos mencionás, Cris, Lionel Messi, como vos lo decís, no viene. Hay más jugadores que tampoco vienen, a esto se le suma Rodrigo De Paul, al igual que muchos otros. Y ahora vamos a esto que es lo importante. La decisión de Messi de no volver de inmediato al país va anulando esta posibilidad de organizar un recibimiento masivo, que es lo que nosotros por ahí teníamos pensados. Además, fuentes cercanas al plantel han señalado que nunca estuvo en los planes realizar un acto oficial y que la postura terminó de consolidarse con la ausencia justamente del capitán. Entonces, esto también pondría un poco en duda esto de un feriado nacional, si era hoy, si era el día de mañana. Bueno, esto está para analizarse entonces, porque justamente al no venir el capitán y varios jugadores también de la selección, esto se pone en duda para que lo tengamos en cuenta. Otra cosa también para sumar, bueno, hoy arrancábamos la mañana también diciendo que muchísimos y miles de argentinos fueron el día de ayer a festejar al obelisco.
0: Sí, impresionante.
1: De todas maneras, como para agradecer a la selección, ¿no? Festejar también que somos subcampeones, el sacrificio, el último mundial también de nuestro capitán, pero bueno, no es todo color de rosas. Ayer hubieron importantes incidentes en el obelisco. De hecho, hay 15 personas detenidas en estos momentos debido a los incidentes que quedaron el día de ayer tras la final del Mundial. Así que para tener en cuenta, y ni hablar de cómo quedó el obelisco.
0: No, bueno, una cosa tremenda. Hubo camiones hidrantes trabajando para despejar la zona. Siempre, ¿no? Siempre hay un par. Lamentablemente tenemos que hablar del lado B con este tipo de incidentes en algunos puntos del país.
1: Cris, estos incidentes se dieron cuando un grupo de personas empezaron a lanzar piedras y botellas, ¿sí? Contra los policías, y fue allí cuando se produjo esta detención, ¿no? De 15 personas que se encuentran todavía detenidas, así que vamos a ver luego cómo se resuelve todo esto. Hay algunas imágenes también que son muy impactantes, ya las pueden ver de hecho en Diario Todo Jujuy, así que bueno, un poco de lo que dejó los festejos del día de ayer y qué es lo que va a suceder de ahora en adelante. Ya tenemos confirmado, Rodrigo De Paul no viene, Lionel Messi tampoco, habrán algunos jugadores más que no.
0: Pensando quién debe resolver su futuro, ¿no?
1: Hay varios.
0: A mí me parece, yo lo pondría Enzo Fernández también. Por cómo y además porque me parece que hay algún pase en el medio. Dibu Martínez también tiene que definir su futuro. Julián Álvarez.

0: Julián Álvarez, me parece que hoy ya empieza con los llamados de las reuniones, porque la cosa terminó tensa, vuelve a la realidad para Julián Álvarez hoy lunes, a ver cómo vuelve con y cómo está la relación con el Atlético Madrid, porque lo van a querer todos. También ha sido bueno el Mundial de Julián Álvarez dentro de todo, ¿no?
1: Sí, sí, sí.
0: Ha sido bastante, ayer lo sacaron arrastrándose, y mirá que tiene que salir arrastrándose Julián Álvarez, ¿no? Con todo lo que corrió ayer para presionar y demás. A ver, ¿qué otro más tiene que definir su futuro? Bueno, Otamendi va a volver a la Argentina, sí o sí, porque se incorpora River. Montiel también, ahí tenés dos, Paredes a Boca, otro más que tiene que volver, estoy pensando en los del fútbol argentino. Bueno, dos que vuelven y estuvieron en la final como espectadores, invitados, fueron los que participaron del campeonato de Qatar, pero no fueron citados a este mundial. Pesela y Acuña, creo que estaban hay muchos jugadores que fueron a ver la final el día de ayer. Pero pensando en el plantel, a ver, ayúdame de los delanteros, Lautaro, estoy pensando, Lautaro volverá a Italia.
1: No, sí, para mí hay muchos que directamente retornan a sus clubes. De hecho, hay muchos que planteaban esta especie de días de descanso, ¿no? Postmundial, bueno, si hablamos un poco de fútbol argentino, como que no hay muchos días, ya arranca y vuelve esta semana full. Pero hay muchos, de hecho, que me parece que se van a tomar algunos días también para descansar y luego retomar.
0: A McAllister lo veo volviendo. Argentina. Sí, sí, sí. McAllister lo veo porque familiero va, tiene mucha gente en la Pampa y demás. Sí, yo creo que van a volver los que vuelven al fútbol argentino y un puñadito más.
1: Y seguramente.
0: ¿No? Con la familia.
1: Bueno, Cris, hay un gran operativo en Ezeiza. También te lo vamos a decir hoy a la mañana, justamente, un poquito antes de que nosotros ya arranquemos el programa. Había un horario estipulado para que los jugadores vengan, sí, y lleguen hacia Argentina, pero el vuelo de ellos desde Nueva York tuvo algunas demoras de algunas horas. Así que se estima que lleguen hoy aproximadamente a las 18 horas y hay un gran operativo en Ezeiza para poder recibir a los jugadores, que seguramente van a ser muchísimos también los argentinos que están volviendo de Nueva York seguramente. Después vamos a hablar de lo que fue esta ola masiva de argentinos que sobre último momento decidieron también viajar a Nueva York para ir a ver la final. Ahora están todos volviendo, incluidos también por supuesto los jugadores de la selección y miles de argentinos que los van a querer recibir de alguna manera.
0: Bueno, ¿qué se viene para la selección en Argentina? Eliminatorias atípicas. La Copa América 2028, la reestructuración post-Messi, arranca la era post-Messi ya en la selección argentina, y la gran pregunta que se hacen todos, porque ayer hubo sensación de que se jugó, pero no fue, ¿se jugará la finalísima con España? ¿Qué tema,
1: ¿Será?
0: ¿Qué tema, Scaloni tiene fecha hasta diciembre? Hasta allí dicen que va a cumplir su contrato y yo me imagino que va a dejar que pase, ¿no?, un poco de agua bajo el puente. La primera doble fecha va a tener lugar el 21 de septiembre y el 6 de octubre. AFA va a organizar dos amistosos, días, horarios, sedes, aún no están confirmados. Entre el 9 y el 17 de noviembre, la última ventana del año en la que Argentina volverá a jugar dos amistosos también, sin días, sin sedes, sin horario, sin rival. ¿Qué se viene también? Eliminatorias atípicas, ¿sí? Debido al centenario de la Copa del Mundo, la selección argentina, Uruguay y Paraguay albergarán al menos un partido de la próxima edición. Esto no es menor, vamos a tener un partido del Mundial. Podrían ser tres si se amplía el número de participantes a 64, que es algo que la FIFA ya está manejando, motivo por el cual ya están directamente clasificados. Sin embargo, Robert Harrison, presidente de la Asociación Paraguaya de Fútbol, anunció que igualmente disputarán las eliminatorias sudamericanas, ya que se está proyectando un torneo con la UEFA. Atentos con esto, habría un torneo en el que jugarían los equipos del continente americano con Conmebol y la UEFA, una especie de Nation League. Y agregó, en base a la posición va a estar en Europa 1, 2 o 3 y vas a tener los ingresos de esos partidos que van a ser en Europa. Así que va a ser una eliminatoria particular, pero para la cual Argentina ya va a estar clasificada para el próximo Mundial. A falta de anuncio oficial por parte de la Conmebol, las eliminatorias para el Mundial 2030 iniciarían en marzo de 2027. O sea, en marzo del año que viene, con Argentina, Uruguay y Paraguay ya clasificados por ser tres de los organizadores, entre comillas, para la cita centenario. De no mediar imprevistos, se sostendrá el formato de la liga con duelos de todos contra todos y al mismo tiempo sumando invitados de Europa. ¿Se juega la finalísima? Es la gran pregunta después de lo que pasó. El partido pautado para el 19 de marzo tuvo que cancelarse, así que habrá que esperar también a ver si quieren o no a partir de

0: lo que pasó en la edición, una especie de revancha sería, ¿no?, para Argentina, pero está claro que por ahora el partido más importante lo ganó España.
1: Exactamente, Cris. Bueno, gran cantidad de información. Lo reiteramos una vez más, por ahí llegan algunas imágenes de lo que está sucediendo en E6 en estos momentos, un gran, pero gran despliegue, un gran operativo, porque seguramente, Cris, yo creo que hay muchos argentinos, por lo menos en Buenos Aires, de hecho los que están volviendo también de Nueva York y demás, uno si coincide por ahí o si coinciden estar en Buenos Aires el día de hoy, para mí por lo menos va a ser el intento, ¿no? De ir al aeropuerto, de ver cómo llegan, de recibirnos, de aplaudirlos de alguna manera, por más que no estén todos, de agradecerles. Así que va a haber mucha gente que seguramente el día de hoy va a estar allí en E6 esperándolos, así que hay ya un fuerte operativo teniendo en cuenta los incidentes dados anoche.
0: Muy, muy agradecida pues la gente, ¿no? El lado lindo, muy agradecida la gente con esta selección, los quiere abrazar, hacerles sentir el cariño también, así que vamos a ver qué es lo que pasa, será cuestión de dejar correr un poquito el reloj y acercarnos cerca de las 17 y las 18. 8-9 minutos.
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4: El final del Mundial terminó con las pulsaciones a 1000, la adrenalina por las nubes y el corazón latiendo a un ritmo frenético. La tensión acumulada durante los 120 minutos explotó cuando en un sector de la cancha se desató una pelea entre Leandro Paredes y Gavi, el futbolista del Barcelona que se acababa de consagrar campeón del mundo. Lo que comenzó como un intercambio de palabras subidas de tono a la pasada, rápidamente escaló empujones, gestos desafiantes y una prepotencia física que paralizó a los que estaban cerca. La consagración de España en el Mundial tuvo un dominio absoluto, no solo en el resultado de la final ante Argentina, sino también en la entrega de los premios individuales más importantes del torneo. El mediocampista Rodri Hernández, figura del Manchester City, fue distinguido como el mejor jugador del Mundial y recibió el Balón de Oro tras la victoria española por 1-0 en la final disputada en Nueva Jersey. Rodri, que ya había ganado el Balón de Oro en 2024, fue elegido como el futbolista más destacado de la edición que se jugó en Estados Unidos, México y Canadá. Murió un hombre de 67 años tras sufrir un paro cardíaco durante la final entre Argentina y España. Sucedió en el barrio porteño de Montserrat y fue uno de los 3 eventos cardiovasculares atendidos durante el partido. Otros 2 pacientes fueron trasladados a hospitales porteños. Con la cabeza en alto, así fue el mensaje de Chiqui Tapia luego de que la selección perdiera la final contra España. El presidente de la AFA hizo un posteo en el que destacó la garra del equipo albiceleste pese al resultado. Orgulloso de este plantel, remarcó. Marco Rubio felicitó a Líbano por encaminarse hacia la paz tras reunirse con el presidente Aoun en Washington. El secretario de Estado norteamericano elogió la valentía y el esfuerzo del gobierno libanés para recuperar la soberanía, desarmar a Hezbollah y desmantelar su infraestructura terrorista.

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1: De la mañana, 22 minutos. 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

0: además tenemos más información. Recordemos, hoy, 20 de julio, es el Día del Amigo. Y te voy a contar por qué se celebra justamente un 20 de julio en Argentina. Bueno, esta propuesta fue por el profesor y odontólogo, filósofo argentino además, Enrique Ernesto Febraro. Porque el 20 de julio, pero de 1969, la misión Apolo 11 logró que Neil Armstrong caminara sobre la superficie lunar. Febraro interpretó a esto como un acontecimiento que había unido simbólicamente a toda la humanidad. Fue por eso que envió alrededor de 1,000 cartas a personas de distintos países proponiendo celebrar la amistad cada 20 de julio. Recibió cientos de respuestas y la idea comenzó a difundirse hasta convertirse en una tradición. Así que este Día del Amigo se celebra el 20 de julio por la llegada del hombre a la luna, ya que fue vista como un acontecimiento que unió a toda la humanidad, y el argentino Enrique Febraro propuso convertir esta fecha en un símbolo universal de la amistad. Así que hoy, feliz día para todos esos amigos, esos hermanos de sangre, la familia que uno elige, ¿no? Como siempre lo decimos, así que feliz, feliz día para todos.
1: Un abrazo grande para todos. No se olviden que hoy tenemos par de entradas para las guerreras K-pop, ¿sí? Así que a participar con nombre, apellido, con tres últimos números del DNI, ya, 3884-737873. Voy monitoreando el chat de YouTube por acá. Mari me pone: España sí jugó. Ah, claro, con el comentario que hice hace un ratito, sí jugó, claro, jugó contra Cabo Verde, pero no le pasó a Argentina. Lo que le pasó a España con Cabo Verde, ni lo que nos pasó con Suiza, qué manera de sufrir en este mundial. Un besote grande, Mari, gracias por estar del otro lado. Daniel Dante: chicos, me gustaría participar por las entradas para mi niña, soy Dante 978. Dante querido, no te olvides del apellido. Sí, un abrazo grande para vos. Cecilia Nievas por acá, feliz día del amigo. Feliz día para vos también de parte de todo el equipo de Arriba Jujuy. Ceci, Mica Díaz, también Micaela Díaz 252. Feliz día del amigo a todas mis amigas del secu que siempre están en mi corazón. Qué bueno, ¿no? Las amigas del secundario, las amistades. Cada momento de la vida es como que tiene, ¿no? Un poquito su amistad, su cercanía, sus distancias. Pero el amigo siempre está, ¿no? El amigo de toda la vida. Más en el interior. No sé si en otras ciudades más grandes, pero acá es como Jujuy, siempre el amigo está presente.
0: Sí, sí, sí. Y sabes que recién leí algo curioso, también además de este día en particular. Hay en algunos años, no se ha dado últimamente, pero sí ha habido durante los últimos años, que las líneas telefónicas, Cris, esto es algo muy curioso, colapsaban, ¿sí? El 20 de julio, de acuerdo a la cantidad de mensajes que por ahí uno recibía o llegaba a mandar, ¿no? De acuerdo a las felicitaciones. Ya no sé si hoy se usa tanto, pero viste que antes estaban las difusiones.
1: Lo tengo muy identificado esto con fin de año, en la época del SMS. Te saludo, antes de que las líneas colapsen, vos mandabas tipo 5 o 6 de la tarde, después ya no se podía.
0: Un mensajito. Totalmente. Y bueno, viste que antes hacías difusión. Ponía feliz día del amigo y se lo mandabas ahí a 30 contactos. Chao, ahí te olvidabas.
1: Listo.
0: Pero después, cuando te llegaba a vos, tenías que ponerte a contestar uno por uno. Gracias, gracias, amigo, te quiero. Gracias para vos, gracias igualmente. Gracias, feliz cumpleaños, se te escapa por ahí, ¿viste?
1: Épocas donde no había doble check. No sabías si llegabas, si te habían leído o no.
0: Era... Si te clavaban el visto, no entendía nada. Pero bueno, como dato curioso, han habido algunos 20 de julio donde las líneas colapsaban debido a la cantidad de amigos que uno tenga también, ¿no?
1: Hablando de amigos, Silvio Rubén Fernández nos escribe por acá. Agus Cris, feliz día del amigo. Un abrazo, Sergio Burgos, que se encuentra en Río Turbio. Héctor Medina, en Mendoza, y a todos mis amigos de General Sabio. Abrazo, Rubén de Palpará. Qué lindo mensaje, Rubencito. Sabemos que jamás llegamos a la luna, nos dice por acá, por las entradas, Rubén Fernández 305. Sí llegamos. ¿Vos decís que no llegamos? Viste que hay teorías sobre eso, ¿no?
0: Ah, bueno, bueno.
1: ¿Vos bancás o no bancás la llegada del hombre a la luna?
0: Banco, sí, sí, sí, sí, sí, sí, sí. Banco.
1: Elvio, querido, un abrazo grande. Mirá, tiene amigos en todo el país. Recontra federal el amigo. 3884-737873. Rubén Fernández 305. Estás recontra participando. Por acá, Damián 883. Para mi nena. Damián, querido, el apellido. No se olviden.
0: Favor,
1: ¿sí? Nombre y apellido.
0: Abu,
1: si no, no los podemos poner en sorteo.
0: Exactamente. Nombre, apellido, tres últimas del DNI. Y aunque sea algún mensajito, algo dedicado para los amigos en el día de hoy que los vamos a celebrar.
1: Le vamos a dar una chance más entonces a Meli Calizaya, que nos pone nombre y apellido, 994, pero no saluda a las amigas, vamos a esperar que salude.
0: Ah,
1: Meli,
0: bueno,
1: un saludo
0: para
1: especial.
0: Los amigos.
1: Claro, ¿sí? De última, no, nos saludas a nosotros. Por acá, nos mandan un print de pantalla, ya lo vamos

0: Vamos a descargar 7278. A ver, en un ratito estamos con esto. Quiero mandar un saludo a un gran amigo que yo tengo, un amigo casi un hermano, que es de la infancia. Y le quiero mandar un abrazo muy grande. Lo quiero mucho y espero que esté escuchando este mensaje. Soy Ítalo, mi amigo se llama Gaby, nos dice por acá. Bueno, le mandamos un abrazo enorme. Viste que todos arrancaron tarde el día de hoy. Cris y Agus, feliz día del amigo, ya que son parte de mis amistades. Hemos compartido fotos, charlas, videos. Les dejo una foto reciente de mi mejor amigo Bubu. Les deseo un excelente inicio de semana. Que Dios los bendiga a sus programas y los llene de muchas bendiciones. Abrazo grande a la distancia de parte de Adrián y Gustavo de Río Turbio. Bueno, Gustavo siempre arranca a las 7 menos 10, 7 menos 4. Fíjate a qué hora se está sumando, ¿no? 8:30. Un poco Gustavo nos da el termómetro de esta mañana de día lunes. Feliz día del amigo. Arriba, Jujuy. Gracias, Marina. Ay, Marina, querido. Tenía un mensaje tuyo el fin de semana, ¿no? Haceme acordar, por favor, en Instagram, Mari, querida. Creo que algo me habías avisado. Me hiciste acordar. Por las entradas para mis fans de K-pop, soy Naira 10. Sí, Naira de Coronel Arias, un besote grande. Me parece que tuvo que ver con las consecuencias del viento. Viste que hubo mucha gente que la pasó mal. Mari, confirmame si estoy en lo cierto. 8 de la mañana, 29 minutos. Entradas para ver las guerreras K-pop. Entonces, Agu.
1: Planazo, planazo. Ya saben, pueden participar. 3884-737873. También por nuestro canal de YouTube. Nos buscan arriba, arriba, Jujuy. Si sabes que justo me estaba acordando, Cris. Podríamos hablar también. ¿Recordás que la semana pasada hablamos con un amigo, si no me equivoco, Barcelona?
0: Sí.
1: Bueno, podríamos hablar, a ver cómo se vivió allá el triunfo de España y vamos a ponerlo entre comillas, la derrota de Argentina, en un sentido de que allá también habían muchos argentinos que se juntaban, había una gran comunidad.
0: ¿Puedo decir algo en relación a los españoles? A modo de descarga, porque todo muy contento, todo muy lindo y demás. Che, podrían hablar de ellos, ¿no? Pues digo, salieron campeones. Ya está, consiguieron lo que querían, jugaron muy bien, nada para decir del nivel futbolístico de España.
1: No, la verdad es que ahora, se lo merecían.
0: Prende, están hablando de Argentina. Pone el chiringuito, están hablando de Argentina.
1: Es verdad,
0: que disfruten de lo que lograron un poco. Nadie está criticando lo que lograron. Siguen hablando de Argentina, que Enzo esto, que Scaloni esto, que Messi esto, que Chau Messi, muchachos, disfruten un poco. Con eso quedé un poco caliente.
1: No, coincido,
0: Qué coincido. Bájale un poco la espuma. Evidentemente suma hablar de Argentina, ¿no? Porque qué va.
1: Bueno, pero no te enojes que es el día del amigo.
0: Con eso quedé caliente.
1: Sí,
0: los españoles.
1: Pero no importa, hoy es el día del amigo, estamos con premios en Arriba Jujuy, así que para que no nos quedemos enojados, ni tristes tampoco, porque habían algunos que están un poquito tristes. Bueno, no pasa nada, que acá te alegramos la mañana. Buen día, Cris y Agus, nos dicen feliz día del amigo. Un saludo especial, nos dicen, a esos amigos que son hermanos, que me dio la vida. Hace 40 años estábamos empezando a caminar y la vida nos juntó en una misma calle, nos dice por acá. Así que un saludo para Jorge, Fernando, Fernandito, Sebas, Luchini y Marcelino, nos dice Darío Luna. Muchísimas gracias, ahí. Primero para el saludo para nosotros, para Jorge, Fernando, Fernandito, Sebas, Luchini y Marcelino también. Bien. Ahí de parte de Darío.
0: Por la duda, yo te cuido de esos mensajes y vos cuidame a mí, ¿no? Que no vamos a entrar.
1: Sí,
0: ahora se están despertando con todo. Chicos de Radio City, los escucho todas las mañanas mientras laburo. Saludos por el Día del Amigo y a todos mis amigos que son bastante, nos ponen por acá. Quiero participar por las entradas. Álvaro Kremser, Alvarito, muy bien, 118. Un abrazo enorme para vos. Gracias por estar del otro lado. Nombre, apellido y tres últimos números del DNI. Entradas para las guerreras K-pop. Nos queda una hora y media por delante de Arriba Jujuy, así que esperamos ahora que se van despabilando. Podemos hacer un despabilador después de las 8:30 de las noticias.
1: Uno más, hace falta, ¿no?
0: Sí, no arranca, ¿no? Es tremendo.
1: Sí, podría ser.

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1: Intento de robo en Perico. Un hombre terminó con la mandíbula fracturada. Un hombre de 34 años fue atacado durante un presunto intento de robo en la vía pública y sufrió una fractura de maxilar inferior. La víctima quedó internada en el hospital Pablo Soria y la policía investiga para identificar

0: a los responsables.
1: Jujuy sigue bajo alerta amarilla por fuertes vientos. El Servicio Meteorológico Nacional mantiene este lunes la advertencia para sectores de La Puna y Quebrada, con ráfagas que podrían superar los 75 kilómetros por hora en Valles, Yungas y El Ramal. Ya no rigen alertas por viento.
0: Imputaron al acusado por intento de homicidio en Alto Comedero y seguirá detenido. El Ministerio Público de la Acusación imputó a esta persona por homicidio en grado de tentativa y dictó prisión preventiva por 30 días. La víctima continúa internada en estado grave en terapia intensiva del Hospital Pablo Soria.
1: Gimnasia de Jujuy juega hoy a las 20 ante Quilmes. El Lobo visitará este lunes a Quilmes desde las 20 en el Estadio Centenario. El partido corresponde a una nueva fecha de la Primera Nacional. 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
1: Y vamos a tomar contacto directo con nuestra compañera Flor, que Flor ya se encuentra recorriendo las calles, así que Flor Echar, ¿cómo estás? Bienvenida, muy buenos días.
4: ¿Cómo les va, chicos? Muy buenos días, gracias. Aquí estamos, les cuento, un incidente vial importante aquí en calle Alvear, ¿sí? Alvear, entre La Valle y Necochea. En este caso, seguramente ya están viendo las imágenes, un vehículo que era conducido con dos personas que habrían estado en estado de ebriedad, se metieron en contramano, ¿sí? O sea, en el sentido contrario del Alvear hacia la Necochea, y terminaron impactando con otro vehículo al frente de una reconocida cafetería del centro de nuestra ciudad. En estos momentos, como ustedes pueden ver, están tratando de llevarse el vehículo que quedó, como se puede ver allí, con importantes daños materiales. Vamos a ver si podemos hablar con una persona de la policía. ¿Qué tal? Muy buenos días. Estamos en vivo para Canal 4. ¿Nos podría relatar más o menos qué fue lo que pasó? ¿Cómo le va?
5: Hola, buen día. Sí, en circunstancia del hecho... En hora de la mañana tomamos conocimiento de transcurrir un vehículo por calle, lo que es la Valle, hizo un giro o una mala maniobra, ingresa en contramano y bueno, colisiona a dos vehículos que estaban estacionados acá en el lugar.
4: Bien. ¿Por quiénes eran conducidos? ¿Por quién era conducido este vehículo?
5: Esos son datos que ya está trabajando la Comisaría de Seccional Primera, en la cual ellos les podrían aportar, o bien están en resguardo, porque se está trabajando.
4: ¿Eran dos personas, puede ser?
5: Una sola, un conductor del vehículo. El ocupante del vehículo, ninguno, porque estaban estacionados.
4: Bien. Ajá. Se dice, bueno, no sé si me podrá confirmar, que el hombre que conducía en este caso el vehículo, que protagonizó el choque, habría estado, digamos, bajo los efectos del alcohol, ¿puede ser?
5: Sí, son tareas investigativas que se están realizando. Cuando hay este tipo de accidente, se le hace un control de alcotest y en este momento fue alojado en lo que es la primera. Ahí trabajando con el oficial que está a cargo.
4: ¿El estado de la persona se sabe si quedó...?
5: En buen estado.
4: Los otros vehículos, me decía, entonces estaban vacíos, por ende no hay más personas heridas.
5: Solo daño material.
4: Bien. Bueno, para que la gente, es importante, chicos, muchísimas gracias, para que lo tengan en cuenta, aquellos que se dirijan hacia el centro en estos minutos o que tengan que venir, traten de evitar la zona, es decir, si vienen por Necochea, sepan que está cortado, ¿no es cierto?, en el momento en el que la Necochea se cruza con calle Alvear, porque como estamos compartiendo con ustedes en estos momentos, están tratando de sacar el vehículo que, como ustedes podrán ver, quedó con grandes daños materiales. Bueno, en este caso el vehículo de color blanco fue el que ingresó en contramano, ¿no es cierto?, llegó casi hasta la mitad de la calle Alvear. En este caso se trata de un Renault Logan que impactó, ¿no es cierto?, en la parte delantera izquierda, impactó contra otro vehículo que estaba estacionado en estos momentos. Estamos hablando de un Fiat Palio. Disculpe, lo molesto. El dueño del auto que quedó, digamos, obviamente con daños importantes, ¿se apersonó o se vino hasta acá? O sea, ¿sabe que el auto tuvo el siniestro?
5: Están todos, como le digo, en la sesión primera, realizando los trámites correspondientes.
4: Bien, perfecto. Bueno, aquí nos confirma entonces, ¿no?, el agente de la policía, que el dueño del vehículo, que sufrió importantes daños, en este caso el que estaba estacionado, también ya se encuentra en la seccional primera para realizar la correspondiente exposición policial. Pero bueno, chicos, una mañana bastante complicada, si bien en este caso las calles del centro están bastante tranquilas a esta hora de la mañana. Tengamos en cuenta que los chicos están transcurriendo la segunda semana de vacaciones, con lo cual... De por sí, el tránsito se aminora bastante, pero bueno, por las dudas también les hacemos este recordatorio a la

0: gente de que trate de evitar esta zona porque no se puede pasar hasta tanto, por supuesto, se lleven el vehículo, que es lo que están tratando de hacer en este momento, chicos.
1: Perfecto, Flor, sí, justamente eso te queríamos preguntar, ¿no? ¿Cómo era el movimiento a esta hora en la ciudad? Como bueno mencionabas, algo tranquilo así en cuanto al tránsito vehicular, pero en cuanto a peatones, gente en la calle, ¿cuál es el humor social también, ¿no? De la gente después de lo que sucedió el día de ayer.
0: Y se ven caras medio tristonas a esta hora de la mañana, y claramente no, esto tiene que ver con lo que sucedió ayer en la noche en el Mundial de Argentina. Está todo muy tranquilo, como les decía recién, la ciudad me parece que todavía no se despertó del todo. Obviamente que por la hora también hay muchos comercios que todavía no han abierto sus puertas, porque bueno, obviamente tienen un horario de atención quizás un poco más tarde, que abren a partir de las 9 de la mañana recién, pero bueno, por ahora, chicos, el momento en la ciudad es extremadamente tranquilo, salvo este siniestro vial. Bueno, nada para, no mucho más para decir, pero bueno, como decíamos recién, traten de evitar esta zona. Después todo bastante, bastante tranquilo.
1: Perfecto, Flor. Bueno, te agradecemos muchísimo este contacto y vamos a retomar la comunicación enseguida con más información. 8 de la mañana, 40 minutos. Les recordamos una vez más, estamos sorteando un par de entradas para ir a ver a las guerreras K-pop. Así que, por supuesto, ya pueden participar al 388-473-7873 o también por nuestro canal de YouTube. Nos pueden dejar allí algún comentario. Nombre, apellido, tres últimas cifras del DNI y algún mensaje para los amigos en su día. Hay muchos que ya nos van llegando por acá. Nos dicen, chicos, por supuesto, también le quiero mandar un saludo enorme de parte de Gaby para mi amiga Aldana. Dice, somos amigas desde literalmente que nacimos porque nuestras mamás también eran amigas.
2: Qué bueno.
1: Así
2: eso.
1: Que le mando un saludo enorme a mi hermana de la vida, nos dice. Les mandamos un saludo enorme. Entonces, para Gaby y para Aldana. Chicos, bueno, acá nos están informando, sí, de que habría sucedido algo en la colectora frente al barrio Cuyaya. Perfecto, vamos a estar viendo allí qué fue lo que sucedió y consiguiendo más información al respecto.
2: Muy bien, quedamos atentos. La verdad que impactado, ¿no?, con esta situación y con este tipo de conductas, Agus, ¿no? Contramano, la gente en un lugar en donde se pone en riesgo a tantas personas en el inicio de semana. Menos mal que no estamos en tiempo de clases, ¿no? Porque el tránsito es otro. Hoy la gente da la sensación de que arrancó un poquito más tarde. Esto lo notamos en mensajes, lo notamos en el movimiento. Así que esto es por lo menos una noticia que nos da algo de tranquilidad a esta hora de la mañana. 3884-737873. En un ratito vamos a repasar los datos, la temperatura. Alerta amarilla, sí, estamos con alerta amarilla, pero no para nuestra región, sí para Puna y para Quebrada. Vamos a tener una semana con temperaturas muy agradables, sí, casi otoñales para este invierno. Vamos a descansar un poquito del viento norte, y quizás tengamos un descenso de temperatura marcado, pero recién para el día de mañana, miércoles, jueves, viernes y sábado, otra vez volveríamos a tener temperaturas llevaderas para la mañana y sin precipitaciones. Así que atentos también a todo lo que nos va marcando el tiempo en esta vuelta a la realidad, en esta etapa postmundial de fútbol.
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2: La selección argentina no pudo con España y cayó en el tiempo extra de la final del Mundial 2026. Luego del partido, Rodrigo Hernández se acercó a Nicolás Otamendi amistosamente, pero el zaguero se negó a saludarlo. Ferran Torres marcó el gol del triunfo español, pero Rodri fue la principal figura de la roja. Inclusive fue galardonado con el Balón de Oro del certamen, destacado como el mejor jugador del campeonato. El arquero Orlando Gil, que defiende el arco de San Lorenzo y de la selección de Paraguay, fue elegido por la FIFA en el equipo ideal de las revelaciones del Mundial 2026 que terminó ayer, tras la final que España le ganó a Argentina en Nueva Jersey. Con 26 años, Gil pasó de ser un nombre poco conocido para el público a liderar las estadísticas de la FIFA en su puesto. El mensaje de Javier Milei para la

selección argentina tras la caída ante España, hasta el final, con las botas puestas. El mandatario dedicó unas palabras de agradecimiento a todo el plantel liderado por Lionel Scaloni y remarcó el sacrificio durante la final. Israel advirtió que responderá con toda su fuerza ante cualquier ataque iraní. El ministro de Defensa, Israel Katz, lanzó la advertencia luego de que fuerzas israelíes y jordanas interceptaran un misil de Irán dirigido hacia Aqaba en momentos de fuerte escalada regional.

0: de la mañana. Un minuto y sí, tenemos más consejos a esta hora. Y presta atención porque además hoy estamos de sorteo. 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
0: Y por supuesto a esta hora, 9 de la mañana, 2 minutos, te vamos a renovar la información del clima. Arrancando con San Salvador de Jujuy, la mínima para el día de hoy 9 grados, la máxima 19, el cielo va a estar algo nublado. Palpalá, la mínima para hoy 10 grados, la máxima 19, el cielo también algo nublado. Perico, hoy con una mínima de 12 grados, una máxima de 18 y el cielo también va a permanecer nublado. San Pedro de Jujuy, hoy con una mínima de 13 grados, una máxima de 24 y el cielo también va a estar algo nublado. Libertador, hoy con una mínima de 11 grados, una máxima de 24, el cielo también nublado. Y nos vamos al norte de la provincia, Purmamarca, hoy con una mínima de 7 grados, una máxima de 20 y el cielo va a estar soleado. Por último, La Quiaca, que hoy amaneció con una mínima de 1 grado, una máxima de 14 y el cielo va a estar mayormente soleado.
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3: Y nos vamos a vincular a los títulos de todo Jujuy. Vamos actualizando la información con esta imagen impactante que nos dejó el inicio de esta mañana, que iba a otro ritmo, que va a otro ritmo, ¿no? La gente está arrancando un poquito más tarde en esta segunda semana de las vacaciones invernales. Iba en contramano por la calle Alvear,

0: chocó dos autos, estaba alcoholizado, intentó escapar completito. El hecho ocurrió durante la mañana de este lunes sobre calle Alvear. Testigos señalaron que el conductor habría intentado darse a la fuga. Un pleno caos generó en el centro de San Salvador de Jujuy. Messi y otros futbolistas no viajan a Argentina tras el Mundial 2026. Enseguida te vamos a actualizar porque hay más información respecto a los festejos. Recordemos que hoy no hay actividad, ¿no?, en la Primera Nacional y en el resto de las categorías del fútbol argentino. Además, el gobierno analiza suspender el feriado por la selección argentina. Alerta amarilla por viento, Puna y Quebrada, atentos para el día de hoy. Alivio para el resto de las regiones en la provincia de Jujuy. Caso Miguel Coria, preparan una agenda en Bolivia para reclamar justicia. Y además, batalla campal en el obelisco, otra vez el lado B. Tras la final del Mundial 2026, al menos 15 detenidos en Buenos Aires. Algunos de los títulos destacados en todo Jujuy.
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0: Y a esta hora de la mañana vamos a hablar del complejo fronterizo de Loa, en Paso de Jama, habilitado. Esto es importante porque la situación climática trajo algunas imágenes realmente muy complejas, ¿no? Sobre todo durante días viernes, sábado y domingo. Bueno, reiteramos la información. El complejo fronterizo integrado de Jama, habilitado. El horario de atención, 8 a 18, hora chilena. 9 a 19, hora argentina. El tipo de flujo, todo tipo de vehículos. Sí, reiteramos algunas observaciones. La ruta transitable, pero con precaución. En el kilómetro 56 al 78 con hielo en calzada. El kilómetro 88 con acumulación de 20 centímetros de arena en calzada. Sí, esto generó el fin de semana. Y además, en el kilómetro 48.900, camión en lado derecho. El clima nublado con vientos fuertes. Sí, para que tengan precaución aquellos que se van a dirigir hacia el complejo fronterizo de Jama. El resto de la información con respecto a las rutas transitables, pero con extrema precaución.
2: Nos vamos a la página de Aeropuertos Argentina, también para renovar el estado de los vuelos. Y arrancamos con las partidas. Hoy 9:50, Aerolíneas Argentinas, el vuelo 1565 con destino Córdoba. Este vuelo está en horario. A las 11 de la mañana, Aerolíneas Argentinas, el vuelo 1513 con destino Aeroparque, también en horario. 12 del mediodía, Aerolíneas Argentinas, el vuelo 1915 con destino Aeroparque, también en horario. Nos vamos para los arribos. Vamos a ver quiénes están llegando a la provincia el día de hoy. 9:20, Aerolíneas Argentinas, el vuelo 1514 llega desde Ezeiza y se estima que este vuelo esté un poquito retrasado para las 9:30. 10:20 de la mañana, Aerolíneas Argentinas, el vuelo 1512 llega desde Aeroparque y también se estima que este vuelo esté en horario. A las 11:20 de Aerolíneas Argentinas, el vuelo 1914 llega desde Aeroparque y sí, está todo programado. Como siempre te decimos y te recomendamos que estés al menos 2 horas antes. Si querés ganar algo de tiempo, haces el check-in online y por supuesto, no te olvides de chequear siempre toda la documentación y las medidas de tu equipaje.
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2: Y por supuesto, ya se pueden comunicar con nosotros al 3884-737873 para que allí nos puedan mandar algún mensaje. Recordemos, hoy estamos sorteando un par de entradas para ir a ver a las guerreras K-pop. 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
0: Estoy mirando de reojo qué pasa con los amigos que circulan por peatonal Belgrano. Poco movimiento, ¿sí? Mucha campera, mucho abrigo, pero despacito, fue arrancando la mañana del día de hoy. Si hubo un momento y hubo un día en el que se sintieron las vacaciones de invierno, hoy, sin lugar a dudas fue hoy.
2: Sí, totalmente, ¿sí? Totalmente.
0: Le costó a la gente arrancar, poner primera, ponerle ritmo. Lo sentimos en todos lados, ¿sí? Lo sentimos en los mensajes, lo sentimos en las conexiones, estamos atentos siempre a cómo se va comportando el día. Peatonal Belgrano luce así, para vos que nos estás escuchando, poquito movimiento, los comercios de a poco van abriendo y se pincha la burbuja del mundial, así que volvemos otra vez con la normalidad, con los chicos en vacaciones y con regalos hasta las 10 de la mañana.
2: Bueno, Cris, y hablando de normalidad, te tengo información.
0: Contame.
2: ¿Qué pasa con el feriado nacional? Es lo que todos queremos saber. ¿Qué pasa con la llegada de la selección? Sí. ¿Hay festejo o no hay festejo? ¿Hay recibimiento o no hay recibimiento? ¿Qué dice el presidente? ¿Qué dice la AFA? Bueno, vamos a ver qué es lo que está sucediendo en estos momentos. Al confirmarse hace instantes, hace un ratito nada más, lo que venía sucediendo con esto de que no

0: venir el capitán, que por ahí era lo que muchos esperábamos, claro. ¿No? No es porque, digamos, sea o no sea el jugador más grande, pero todos queríamos como despedirlo de alguna manera al capitán al saber que era su último mundial, ¿no? Bueno, no va a venir Lionel Messi, no va a venir Rodrigo De Paul, y algunos jugadores más de la selección también han decidido no venir para Argentina, quizás también por una cuestión de logística, para poder seguir con sus vidas, retornar también a donde están sus familias.
1: ¿Te acuerdas que hablamos de los que están en los equipos argentinos?
0: Sí.
1: Caso Paredes, Otamendi, Montiel. Bueno, los clubes ya comunicaron que le dan un par de días para descansar junto a la familia. Así que es muy probable que una de esas se queden a donde están, ¿no? A ver, yo pensaba en Messi, De Paul, Miami, juegan el Inter y bueno, se van a quedar cerca para aprovechar al máximo las horas que les quedan antes de integrarse al club. Por ahí viene, por ahí la mano.
0: Exactamente. Bueno, el gobierno revisa sus planes para la recepción a la selección y finalmente no habría feriado nacional, ¿sí? Esto es lo que se está analizando en estos momentos. Lionel Messi y otros futbolistas decidieron no viajar al país, lo que alteraría los planes de las autoridades que tenían previsto organizar este gran festejo, este gran recibimiento, ¿no? El gobierno de Javier Milei revisa los planes de recibimiento para la selección. El anuncio presidencial del feriado nacional lo habíamos visto, si era el que había puesto el mismo presidente en la cuenta de X, que decía que en función de lo que decían los jugadores y el cuerpo técnico respecto al día para celebrar, ese mismo día será declarado feriado nacional. Si vamos a la lógica, si no hay festejo, no hay feriado, ¿no?
1: Exactamente.
0: Entonces eso es algo que se está analizando. Ante este escenario, por supuesto, Casa Rosada volvió a poner el proceso en pausa. Estamos aguardando una comunicación oficial con la selección para determinar los pasos a seguir, ya han señalado fuentes oficiales. Las reuniones previstas para esta mañana entre representantes del gobierno nacional, la ciudad de Buenos Aires y la provincia de Buenos Aires buscan redefinir el esquema en función de lo que resuelva el cuerpo técnico encabezado por Lionel Scaloni. Hay que tener en cuenta también que la AFA en un principio no quiere una recepción oficial, esto ya está dicho, no quiere una recepción oficial ni participar de grandes festejos. Esto ya lo ha comunicado la
1: AFA.
0: Muy
1: bien, a esto hay que sumarle algo que por motivos del retorno de la selección nacional, habla de retorno pero no de festejos, luego de la participación también se informó que se encuentran suspendidos, ¿sí?, los encuentros de todas las categorías programados para el lunes 20 y el martes 21 de julio, que nos toca de cerca el partido de Gimnasia con Quilmes, ¿sí?, para hoy a las 20. Las divisiones que tendrán cotejos suspendidos son lunes 20 de julio y martes 21, Supercopa Argentina, Primera Nacional, Primera C, Torneo Proyección, Campeonato Femenino, Promocional Amateur y todas las categorías de futsal de AFA. Esto también se publicó en la página de la Asociación del Fútbol Argentino hace algunos días nada más. Así que por las dudas remarcamos por alguno que esté atento, ¿no?, a la información, porque otra vez nos vamos a volver a sumergir, ¿no?, en la información del fútbol, del día a día, y cada uno con sus respectivos amores. Llámese Gimnasia, Racing, Independiente, Boca, River, Zapla y demás. Vamos a estar comunicando esto el día de hoy. Así que un pequeño paréntesis y un pequeño descanso también para el fútbol nacional.
0: Exactamente, Cris. Así que bueno, vamos a tener en cuenta este comunicado y vamos a estar muy atentos también a lo que suceda. De momento la AFA ya ha dicho que no quiere ningún festejo, ningún recibimiento masivo, ¿no? Es lo que ha reflejado por su parte. Entendemos también un poco el humor de los jugadores, que también vienen con esta cuestión de que vienen de aproximadamente mes y medio de estar aislados de toda su familia, de todo el mundo. Entonces, como que también hay que entender un poco del otro lado, ¿no?
1: Ah, también, por supuesto. Hoy es un día de absoluta empatía. Descanso emocional y bueno, a volver a agarrar ritmo con
0: ¿sabes
1: todo?
0: Que recién espiando un poquito las cámaras, ¿viste?, de peatonal, vi un par de personas que o bien no han vuelto a casa desde ayer o bien han decidido.
1: ¿Qué notaste?
0: O bien han decidido seguir usando la camiseta argentina, lo cual me parece fantástico. Exactamente.
1: Yo creo que
0: mucha gente con camiseta pude apreciar.
1: Si hoy tendríamos clases, yo creo que los chicos irían todos con la camiseta de la selección.
0: Sí,
1: docente,
0: sí, sí.
1: Mucho globo. Casi a modo de festejo, sí, totalmente. Así que lejos de ponernos en contra, espectacular. Eso sí, mucha campera, ¿no? Parece que está un poquito más fresco.
0: Exactamente. Agu. ¿Sabes qué no veo también, Cris? Viste que generalmente uno, día del amigo, ¿qué hace? Juntada, planes, che, vamos a cenar, vamos a comer algo, nos juntemos en la casa de... Me parece que es un día del amigo atípico.
1: Sí, no, están arrancando todos tarde, en todos los grupos. Estoy chequeando WhatsApp, ¿no? Hay, en el grupo de amigos arrancó uno que nunca arranca temprano.
0: Hoy
1: nos pateó el tablero a todos.
0: Es más, generalmente uno que aprecia por ahí, espiando un poquito también las cámaras y los comercios, ¿no? Como que le dan bomba al día del amigo diciendo, che, mirá, que hoy podés cenar acá, el plan es este, descuento acá, descuento... nada.

0: Me parece que no estaba muy en los planes. Un día del amigo atípico.
1: Y si
0: atípico,
1: vamos de nuevo a la peatonal Belgrano, mira, no hay uno apurado. Va cada uno despacito,
0: en la suya,
1: auriculares, conversando, vasito térmico en la mano, campera, un poquito de viento ahí, ¿no? Me da la sensación por algún banner que veo flameando por ahí, pero más vientito fresco de la mañana que otra cuestión. Una buena mañana también para acompañarse con unos buenos mates y buena música en la City 914. Agus, ya volvemos.

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1: 9 de la mañana, 24 minutos. 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
2: ¿Cómo estás,
1: buenos
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0: Una buena noticia postmundial.
1: Claro, viste que quedamos medio tristones para ayer, pero para ahora levantamos.
2: Es así, esa es la idea. Bueno, un poco bajón por lo que pasó ayer, pero bueno, hay que seguir. 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
3: Gracias, Facu.
1: Bueno, muchas gracias a ustedes.
2: Que tengan muy buenos días. Ya venimos.
1: Igualmente.
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2: 9:33 y vamos a retomar el contacto una vez más con nuestra compañera Florencia Charkin. Ya se encuentra con más información. Flor, estamos con vos.
3: Muchísimas gracias, chicos. Nos encontramos aquí en la central de policía para hablar con la comisaria Lorena Choque para hacer un balance general de cómo se han estado desarrollando estas últimas horas aquí en la provincia de Jujuy y también, por supuesto, en sus alrededores. Comisario, ¿cómo le va? Muy buenos días.
4: ¿Cómo estás? Buenos días. Sí, por parte de la policía de la provincia estuvimos trabajando durante esta semana. Tuvimos un total de actas varias, 698, por alcoholemia 68, por velocidad 8, haciendo un total de 774 actas.

0: ¿Solamente en esta primera semana, digamos, de vacaciones de invierno?
1: Justamente desde el inicio de las vacaciones a la fecha. Tenemos la confección en total de 774 actas.
0: Bien, con respecto a los festejos, ¿no es cierto? Después de que finalizó el partido de Argentina, ayer en la tarde-noche, ¿se generó algún tipo de inconveniente, algún disturbio en el centro de la ciudad o también en el interior?
1: Si bien estuvimos total de afectados 500 efectivos en lo que hace al servicio de seguridad acá en Capital, se tuvo en total de 3 demorados, entre ellos 3 personas de sexo masculino, las cuales fueron comparecidas por posterior a comisaría seccional primera.
0: Bien, ¿el motivo de la demora, qué fue lo que ocurrió?
1: Se encontraban realizando disturbios en la vía pública, uno de ellos en estado de ebriedad, así que fue función de la policía de la provincia de restablecer el orden público.
0: Bien, ¿esto en dónde se dio? ¿En qué parte?
1: Tenemos un demorado en Senador Pérez y Alvear, otro en Otero y Belgrano y otro en Mediaciones de Plaza Belgrano.
0: O sea, todo prácticamente en zona centro, digamos.
1: Todo zona centro.
0: Bien. Con respecto al tema de los controles que se vienen realizando, ¿no es cierto?, en las rutas de la provincia, esto en el marco ya de la primera semana de vacaciones, ¿cómo se estuvieron desarrollando los operativos y cómo se va a continuar trabajando, ¿no es cierto?, teniendo en cuenta que esta ya es la segunda semana de vacaciones de invierno?
1: Tenemos personal uniformado, escalafón seguridad en las calles trabajando, personal de civil, brigada de investigación, en narcotráfico realizando las tareas correspondientes, contravencional en conjunto con vial realizando también las tareas. Es de resaltar que durante este fin de semana personal de vial dio con una camioneta que tenía pedido de secuestro activo en la provincia de Buenos Aires, así que brigada de investigaciones está haciendo las actuaciones complementarias correspondientes.
0: ¿Esto dónde se dio? ¿En qué parte?
1: Esto se dio en el ámbito de Jujuy Capital, en uno de los controles que estaba realizando vial.
0: Bien. Después de las jornadas complicadas, no vinculadas con el viento norte que hemos tenido hace un par de días atrás, ¿cuál es la situación actual, digamos, en la provincia y en la capital, por supuesto, vinculado, ¿no?, directamente con interrupciones del servicio, bueno, postes caídos y demás? Este trabajo, ¿cómo se está realizando?
1: Si bien tuvimos novedad en relación de desprendimiento de las chapas que causaron que se atoren en el cableado eléctrico, como así también caída de árboles, tenemos que informar por parte de la policía que no tuvimos en relación lesionados, o sea, y que hayan tenido involucrada la integridad física de las personas. Sí, en relación a los bienes y daños materiales, como así también los cortes de energía que se están visibilizando en la provincia.
0: Perfecto. Comisario, muchas gracias.
1: Gracias a ustedes.
0: Bueno, sí, le teníamos, chicos, entonces a la comisaria Lorena Acho, quedándonos, ¿cierto?, un reporte de cómo se han estado desarrollando los últimos eventos aquí en la provincia en estas últimas horas. Volvemos con ustedes.
2: Perfecto, Flor. Muchísimas gracias. Y déjame, Cris, hacer una pequeña observación, ¿sí? Recién se mencionaba justamente de el secuestro de una camioneta que fue en Capital, pero en realidad fue en La Quiaca, ¿sí? Así que también muchísimas gracias allí a los efectivos de la policía que siempre están con la información concreta y correcta. Muchas gracias. Bueno, más información ya 9:37.
3: Sabías que se escucha arriba Jujuy, ¿no?
2: Se escucha.
3: Ahí en las oficinas de prensa de la policía, así que le mandamos un abrazo grande porque siempre nos reciben de la mejor manera, un cariño enorme. Bueno, nos queda un poco más de 20 minutos, ¿sí? Le mandamos un abrazo enorme. ¿Quieren ver las guerreras K-pop? Nos dicen por acá, últimas 347, Antonella Gutiérrez, bien Anto, estás recontra participando por acá, hoy a festejar la amistad, y ustedes se ganaron el premio a la mejor. Los adoro. Mirá qué lindo lo que nos pone por acá. Margarita Zapana. Hola, Margarita, te mandamos un besote grande, grande, grande. Gracias por estar del otro lado. Y en un ratito nos vamos a aprender también. Vamos a monitorear a ver qué pasa con el chat de YouTube. También estamos en Canal 4 Jujuy. Hoy todos, casi todos, arrancando un poquito más tarde.
2: Se nota un poquito más tarde, pero permitido, ¿no? Por supuesto. Ya pueden seguir participando entonces, mandando nombre y apellido, 3 últimas del DNI y un mensaje para los amigos en su día. Hoy se van un par de entradas para ir a ver a las guerreras K-pop.

0: 9 de la mañana, 42 minutos y nos dicen buen día, chicos. Hoy quiero felicitar a mi bebé Ricardito que cumple 17 años. Decirle que lo amo, que es mi mundo, que siga siendo siempre una persona del bien y con la bendición de Dios nos dice Iris. Muchísimas gracias por ese mensajito. Bueno, Cris, tenemos algunos consejos esta hora. 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
1: ¿Quién?
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1: Estoy preparando lo de Mendoza, ¿eh? Tremendo lo que está pasando en distintos puntos. Hablamos de que Bolivia está con incendios forestales en Tarija. Chile, con una situación impresionante, lluvias torrenciales, con récord históricos, con damnificados, con evacuados de la zona centro hacia la zona sur. Paso de Jama por ahora habilitado, pero alerta amarilla en la zona de Puna. Tuvimos fin de semana con mucho viento. En un ratito vamos a hablar de Mendoza, que también tiene títulos preocupantes.
0: Y seguimos con más consejos. 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
1: Moni, querida, falta el apellido. Sí, para Moni, que nos está llamando por acá. Moni es nombre, apellido y tres últimos números del DNI para participar por las entradas para ver las guerreras K-pop. Feliz día de la amistad, nos dice por acá Jimena Mamani. Estás participando. Gracias a vos, Jimé, por estar del otro lado. Te mandamos un cariño enorme. Mónica Vanegas, ahora sí, Moni. Ahora sí estás recontra participando. Te mandamos un besote grande. Orgullosa de haber nacido en Argentina, Laurita Aguirre. Hola, Lau. Estás participando también. Que tengas un hermoso día. Alfredo Antonio Robledo. Muy bien. 253 adentro a la urna. Alfred, querido, abrazo enorme para vos. Gracias, Moni. Que tengas un hermoso día también. Nos vamos a la información de Mendoza, que está con una situación crítica también con respecto al tiempo. Temporal de nieve en Mendoza. A esta hora de la mañana tenemos que confirmar que hubo un rescate de 23 personas que quedaron atrapadas en alta montaña, entre otros títulos, pero lo que se destaca es este operativo en alta montaña que obligó a las autoridades locales a desplegar durante las últimas horas una serie de operativos de emergencia para rescatar a 23 personas que habían quedado atrapadas en la zona. El procedimiento fue llevado a cabo con éxito con equipos de rescate locales, quienes debieron actuar de urgencia ante el riesgo extremo que corrían los montañistas debido a las drásticas condiciones climáticas y a la nula visibilidad provocada por el fenómeno de viento blanco, ¿sí?, que en este preciso momento está azotando a toda la provincia. Operativos de evacuación en Puente del Inca, Horcones y Penitentes también. Según confirmaron las autoridades y supo la agencia Noticias Argentinas, el procedimiento más importante se concentró en la localidad de Puente del Inca, ubicada a 190 kilómetros al oeste de la ciudad de Mendoza, donde fueron asistidas 12 personas. En paralelo, las células de rescate diversificaron sus tareas en otras áreas críticas de alta montaña. En Horcones fueron rescatadas 5 personas, en Penitentes 4 y en las cuevas se logró evacuar a otras 2. En cada uno de los casos, los especialistas debieron afrontar una rigurosa cortina de viento blanco que dificultaba notoriamente la orientación y el avance terrestre. Impresionante la cantidad de nieve, de viento blanco, muy difícil trabajar así que por supuesto esto le da doble valor, ¿no?, a los rescatistas, que obviamente en esta zona están mucho más capacitados, ¿no?, y poquito más habitué estas cuestiones climáticas, ¿no?, en el lugar, pero tienen los recursos para poder dar con las personas, y gracias a Dios están todos a salvo.
0: Exactamente, ¿no? Están absolutamente todos los montañistas a salvo. Y acá hay un dato histórico. El dato histórico es que las nevadas habrían comenzado el miércoles a la mañana. Se produjeron hasta el día sábado. En todos esos días se habrían acumulado más de 3 metros de nieve. Un registro que marca un hito histórico en la región. Sí, más de 3 metros de nieve. Es realmente un montón. Habrían comenzado las nevadas miércoles por la mañana hasta el día sábado. Y allí entonces estamos viendo algunas de las imágenes, pero un acumulado total de más de 3 metros de nieve. Algo histórico, por lo menos para Mendoza.
1: Impresionante. Estamos siguiendo bien de cerca qué es lo que pasa en esta provincia, porque es otro de los lugares afectados por las condiciones del tiempo, ¿sí?, con estas nevadas que son impresionantes. De hecho, voy con una noticia de último momento, ¿sí? Por ejemplo, el Paso a Chile continúa cerrado por las nevadas en la cordillera, y suspendieron las clases presenciales también en algunas zonas de Mendoza por el mal tiempo. Son dos de los títulos. Es impresionante la cantidad de nieve que se ha acumulado en la zona. Así que estamos como rodeados por distintos fenómenos. Algo impresionante lo que está pasando en todo el país.
0: Bueno, vamos con la buena noticia.
1: Vamos.
0: Que es que estamos sorteando dos entradas para ir a ver a las guerreras K-pop. Últimos minutos para participar. Nos vamos a la última pausa del programa. Así que les quedan los últimos minutitos para mandarnos nombre, apellido, tres últimas del DNI y también un saludo para todos los amigos en su día.
1: Una buena noticia, ¿no?, para empezar a terminar con la resaca mundialista. 10 para las 10.

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0: 9:53 y vamos a dar el último paseo por las cámaras porque ya llegan también los chicos de Todo Se Ve preparadísimos para el día de hoy. Vamos a ver si ya hay un poco más de movimiento, si la ciudad ya está un poquito más despierta.
1: Ya activó, ¿no? Me parece que ya activó.
0: Si mejoró un poco más el humor social. Mira, nos vamos allí a Rotonda, Avenida Balbín, bajo la Viña, estábamos viendo ahora 19 de abril. Mira, mucho más movimiento que el de la mañana. Eso sí, es menor al de un día habitual, ¿no? Un día de por ahí donde los chicos están con clases y demás. Última semanita de vacaciones para que los chicos disfruten también. Bueno, ahí estamos viendo, ¿no? Algunas imágenes. Peatonal Belgrano muy concurrido ya a esta hora de la mañana. Lo que se espera de un día lunes, pero el humor tranquilo, ¿sí? Más pacífico.
1: Me parece que tiene que ver con el relax, con el cansancio también, con aflojar un poquito los hombros de la tensión postmundial. También los más grandes, ahora sí relajándose con el horario de vacaciones de invierno, porque viste que siempre que entras a vacaciones, los primeros días te cuesta, ¿no? Uno como que sigue en estado de alerta hasta que se relaja, duerme un poquito más, se acomodan los chicos, se acomoda la agenda, ya arrancó quizás las colonias de vacaciones, tenés donde ubicarlos, y además mucha familia acomodándose. Me parece que ya empieza a fluir de otra manera, y hoy arrancaron mucho más tarde. Todos se nota en los grupos de WhatsApp, se nota en las personas, se nota en la calle en el día de hoy, así que tranquilos a aprovechar.

0: Eso sí, quedan 2 minutos para el sorteo.
1: Dos minutos para que sigan participando y mandando su mensajito al 3884-737873. Sigo recorriendo un poquito mientras las cámaras, mira, pleno centro. Allí también Avenida Urquiza, la Rotonda, Puerto San Martín también. Bastante, bastante tránsito a esta hora. Alto Comedero, tranquilo.
0: Tranquilo.
1: Tranquilo, tranquilo a esta hora. Le mandamos un saludo, chato, a toda la gente de Alto Comedero que siempre nos sigue muy conectada arriba a Jujuy. Y también a la gente de la ciudad de Palpala. Uy, Palpala, más tranquilo todavía.
0: Más tranquilo
1: más
0: todavía.
1: Más tranquilo, Palpala. Sí, allí vemos algunos vehículos, algunas motos, pero realmente hoy muy, muy tranquilos, pacíficos, estamos en la provincia de Jujuy.
0: Bueno, queda
1: 9.55, ya casi.
0: Ya tenemos, ganadora tenemos el día de hoy.
1: Bueno,
0: así ya
1: bueno.
0: Nos quedamos con todo, se ve en tiempo y en forma arrancando esta semana en esta vuelta a la realidad. Sofía Verón 546.
1: Ay, ¿sí? Sofi. Bueno.
0: Sofía Verón 546, la producción se comunica con la ganadora, como siempre, va a disfrutar seguramente junto a la familia de la Guerreras K-Pop.
1: Qué lindo. Planazo para cerrar las vacaciones de la mejor manera.
0: ¿Qué te parece?
1: Sofi, muchísimas felicidades. Te mandamos un saludo enorme. Y bueno, Cris, se quedan directamente ya con la programación de Canal 4. ¿O se quedan con los chicos de Todo Se Ve?
0: Nosotros nos vemos mañana.
1: Mañana tempranito.
0: Chau.

antes de despedir rapidito, tenemos algunos consejos más, por supuesto. 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
2: La selección argentina perdió 1-0 ante España.

0: luego de finalizar el partido y al recibir la medalla de segundo puesto, Lionel Messi rompió en llanto al bajar del escenario que se daba la ceremonia. Rápidamente, y con la viralización de la imagen, la cuenta oficial de la selección realizó un posteo en sus redes. Tus lágrimas son las muestras, capitán. Te amamos para siempre, Leo. La selección argentina cayó ante España y uno de los momentos más delicados del encuentro fue la expulsión de Enzo Fernández, que dejó el equipo con un jugador menos en los minutos finales. Antes de retirarse al vestuario, el mediocampista tuvo un particular gesto con los hinchas argentinos. El volante había sido amonestado por protestar en el minuto 82 y luego en el 93. Vio la segunda tarjeta amarilla tras una infracción contra Pau Cubarsí. Miles de argentinos se acercaron ayer domingo al obelisco y otros puntos de la ciudad para expresar su orgullo por el camino recorrido por la selección nacional. Los hinchas agradecieron el esfuerzo del equipo que alcanzó la final por segunda edición consecutiva y remarcaron la figura de Lionel Messi. Con cánticos saltaron al ritmo de los bombos y flamearon banderas celestes y blancas en un ambiente de celebración a pesar de la derrota. El presidente del gobierno, Pedro Sánchez, felicitó en las redes sociales a la selección española de fútbol por su victoria en la final del Mundial 2026. Somos campeones del mundo. Enorme nuestra selección. Sánchez presenció el partido desde el palco de autoridades del estadio MetLife de Nueva York, Nueva Jersey, junto al rey Felipe VI, la reina Leticia y sus hijas, entre otras autoridades.
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0: Feliz día del amigo. Buen día, buen día, buen día, buen día, buen día, buen día, buen día, buen día, buen día, buen día, buen día, buen día, buen día, buen día, buen día, buen día, buen día. Arrancamos, comenzamos, inauguramos esta hermosa semanita de julio, hoy con el día del amigo.
1: Vamos, arriba.
0: Hermano, feliz amigo, día del amigo para todos.
1: Completo, ¿y en qué programa estamos?
0: Estamos en esto, bueno, buen día para toda la gente. Arrancamos, comenzamos, inauguramos esto que se llama...
1: ¡Todos se ve!
0: Ahí está. Buen día para todos.
1: ¿Cómo anda? ¿Cómo lo trata acá, este lunes?
0: Bueno, acá levantando un poco los ánimos, así que... Pero bien, bien, bien, bien, bien, bien. Estuvimos ahí a punto, pero bueno.
1: No, obvio, obvio, orgulloso de este equipo, pero no deja de ser una macana perder una final y al otro día tener que encarar las actividades así, normalmente sí, fingiendo demencia. Pero bueno, es parte del fútbol, a veces se gana, a veces se pierde y hay que decir, estamos orgullosos de lo que fue este Mundial. Ya lo decíamos y lo comentábamos, muy parecido a Italia 90 y casualmente hasta en el resultado se termina pareciendo este Mundial en donde los muchachos dejaron todo, todo. Y así y todo no alcanzó.
0: Así es, así que bueno, mucha gente que bancó sí. Obviamente a esta selección, que bancamos a este sector, todo un país prácticamente.
1: Totalmente.
0: Así que bueno, ahora habrá un nuevo proceso, como dijo Scaloni.
1: Así
0: es. Y encarar, bueno, el próximo Mundial con, bueno, nuevos jugadores.
1: Y sí, falta todavía un tiempo largo, son 4 años, es un espacio larguísimo, se vendrán Copas Américas, eliminatorias. Falta, si bien el anuncio oficial y la despedida de Messi, pero claramente no va a continuar en la selección argentina. ¿Qué pasará con el gringo Scaloni? ¿Qué pasará con una camada de jugadores que probablemente por una cuestión etaria, creo yo, no continuarán en la selección argentina? Son muchas cosas. Lo cierto es que Argentina en los últimos 4 mundiales metió 3 finales y es algo para destacar.
0: No, pero por supuesto.
1: Sobre todo para aquellos, Carlín, que nos criamos en otra época, en donde 2002, 98, 94, 2006, Mundial de Sudáfrica, fueron todas malenas, no llegábamos a semifinal, siempre eran cuartos de final y nos quedábamos ahí en la puerta. Entonces digo, hay que valorar todo esto y hay que disfrutar el proceso independientemente de lo que fue el resultado final.
0: Así que bueno, hoy se espera la llegada de algunos jugadores,
1: sí,
0: no de todos,
1: sí, sí,
0: de algunos
1: sí.
0: jugadores, así que bueno, la gente ya estará seguramente esperándolo para decir un gracias al Messi, ¿no?
1: Sí, sí, al plantel en general, me parece que es un buen momento y siempre hay que ser agradecido con lo que se dejó y cómo se representó a nuestra selección, lo que pasó contra Inglaterra, que no deja de ser algo realmente muy emotivo.
0: Yo creo que la gente se queda con eso.
1: Totalmente. Volver a ganar
0: en
1: Inglaterra.
0: Los más chicos, los más jóvenes, los más nenes, digamos,
1: sí.
0: que por ahí no conocen la historia de lo que pasó en Malvinas. Bueno, pero ellos tienen esa sensación de ganarle a Inglaterra es como ganar el Mundial ya.
1: Exactamente.
0: Pero ya está, bueno.
1: Es parte de lo que vamos a estar analizando y contando en esta jornada, que también es el Día del Amigo, así que la vamos a tener con nosotros a la profe Caro, hablando de la importancia de los amigos, de cuántos amigos tiene uno en la vida, en la realidad, qué tan necesario son los amigos, cuántos realmente o cuántas personas vos considerás amigos, si están así que los podés contar con el dedo de una mano, los verdaderos amigos. También estaremos hablando con las chicas de Jujuy Hockey que nos van a visitar para repasar un poco lo que pasó con el torneo y un sueño que están trabajando hace un tiempo y obviamente muchas cosas más en un programa que recién arranca, recién despega y tiene muchas cosas para contarle a toda esa gente linda hasta las 12:30.
0: Exactamente, así que bueno, empezamos saludando a todos los amigos. Vos mandar tu mensajito al sí. WhatsApp 388-473-7873. ¿Qué significa la amistad? ¿O cuáles son tus mejores amigos?
1: Totalmente.
0: ¿Cuántos amigos tenés? ¿Tenés el celular gratis?

0: Hoy es tuyo para que puedas expresar ese sentimiento del Día del Amigo.
1: Exactamente. En la radio más escuchada del norte del país, vos decís quiero saludar por apodo. También me gusta, porque todo, mi grupo de amigos, no sé si te pasará a vos, todos tienen un apodo. El enano, tenemos el enano, el cabezón, el narigón, el negro,
0: Chuchi,
1: todo.
0: Chuchi.
1: El chato, el flaco.
0: Topo.
1: Pero son apodos siempre con buena onda, digamos.
0: Ah, por supuesto.
1: El gordito, y son todos apodos.
0: Josi, por ejemplo.
1: Josi. Claro. Me estaba acordando de un par de apodos extraordinarios. Día especial, Día del Amigo. Arrancamos acá en Todo Se Ve, en Radio City, en el 4 y obviamente en nuestro streaming en YouTube. Pone primera y subite con nosotros.
0: Era necesario arrancar con esta canción, pero bueno, no importa. Alejandro Sanz, Las Guapas.

0: Alejandro Sanz, arrancamos sí. Esta mañana del lunes en el Día de la Amistad, en el Día del Amigo. Bueno, ¿cómo va a estar el tiempo, el clima en nuestra ciudad capital para la jornada del día de hoy? Ahora tenemos 11 grados, bueno, la máxima para el día de hoy con 16 grados, con cielo cubierto, pero con un poquito de sol.
1: Ok.
0: O sea que cerca del mediodía ya tendremos un poquito de sol. Banco. Para mañana lo mismo, 16 la máxima. El miércoles baja a 11 grados la máxima. El jueves 13 grados y un fin de semana que se viene realmente con temperaturas agradables y muy buenas, como por ejemplo sábado y domingo con temperaturas de 21 grados. Así okay. Que buena buen clima va a haber. Nos vamos para San Pedro de Jujuy, 16 grados ahora la máxima para el día de hoy, 21 grados para mañana, 20 grados la máxima, y el miércoles 17. Para Libertador, General San Martín, la máxima de hoy es de 21 grados y ahora actualmente 16 grados y una semana también que va a ser realmente muy buena en cuanto al clima.
1: Exactamente, y vamos a estar atentos porque la alerta por el tema de vientos continúa hoy, lo vamos a estar repasando, pero hubo muchos vecinos, personas que la pasaron realmente muy mal, así que vaya un abrazo grande para ellos y obviamente pronta solución para las cuestiones que están afrontando. Nosotros nos vamos a repasar más información al portal más actualizado, más elegido por todos los jujeños, porque nos quedamos con este hecho. Iba a contramano por calle Alvear, chocó dos autos e intentó escapar. Esto sucedió durante la mañana del lunes sobre calle Alvear. Testigos señalaron que el conductor habría intentado

0: costado darse a la fuga. Esto sucedió cerca de un café muy conocido que se encuentra en calle Alvear. Esto sucedió en Alvear, entre Lavalle y Necochea. Hay que decir que, de acuerdo a la información que brindaron, esta persona circulaba en contramano hacia Alvear, un hombre en claro estado de ebriedad en el momento del hecho. A ver, muchachos, es evidente esto y vamos a repetir hasta el cansancio, pero saben que si toman, tienen que hacerse cargo de este tipo de cuestiones y de esto que es tan complejo, sabiendo aún lo que pueden llegar a provocar, y decir y agradecer que, por Dios o por un milagro, esto no fue una tragedia mayor, porque realmente a contramano en el centro podría haber pasado algo realmente muy grave. Solamente fueron daños materiales, una persona que ahora está afrontando un proceso judicial y obviamente una cuestión que se hace aún más difícil. Además, hablamos de esto que habíamos detallado, de la alerta amarilla por vientos en Jujuy, porque hay zonas que siguen afectadas en la provincia este lunes, después de lo que fue un fin de semana, repetimos, complejos. Según los organismos nacionales y el Servicio Meteorológico Nacional, se mantiene una alerta amarilla por vientos para este lunes 20 de julio, que va a alcanzar a la zona de La Puna y de La Quebrada. Es por eso que Cochinoca, Humahuaca, Rinconada, Santa Catalina, Susques, Tilcara, Tumbaya y Yavi van a continuar bajo alerta, no así la zona de Los Valles, Las Yungas y El Ramal, así que vamos a estar atentos, sobre todo para que puedan continuar los trabajos para la restitución del servicio. Y finalmente nos quedamos con que Lionel Messi y otros futbolistas no viajan a Argentina tras lo que fue el Mundial. Esto lo informó la Asociación del Fútbol Argentino, que destacó que parte de la delegación arriba al país cerca de las 18, por lo que están destacando algunos, no está viajando con la delegación oficial ni Messi, ni De Paul, ni Cuti Romero, ni Licha Martínez, ni Dibu Martínez, ni un par que tienen que continuar con su agenda futbolística y obviamente con su trabajo, que en particular sabemos que es el fútbol y tienen que seguir en otros lados del mundo. Sí va a llegar una parte de la delegación que lo va a tener a Scaloni, a Paredes, imagino yo que a Molina, quizás Tagliafico, Julián Álvarez, Montiel y algunos otros jugadores que por los clubes en donde juegan pueden regresar al país, pero entiendo yo no habrá ninguna actividad especial, sobre todo por lo que marcaban los que siguen a la selección en el día a día, quieren estar con su familia después de lo que fue un mes y medio de competencia, casi dos, recordemos, un mundial más largo, lo cual es totalmente lógico, así que vamos a estar atentos a eso y actualizando el minuto a minuto y todo lo que fue sucediendo. Tenemos varios mensajitos, pero en un rato vamos a ir con eso, porque, Carlín, tenemos novedades acerca de un accidente que sucedió acá en el centro de la ciudad.
1: Sí, en la Madrid Casi Facio, bueno, transitar con precaución, así vamos a, tenemos las imágenes, decimos a la gente que nos sigue a través de la 107.1, Facio y la Madrid, bueno, un accidente, ya está trabajando Policía de la Provincia, está trabajando el SAME, y las distintas autoridades, así que bueno, aparentemente un automóvil y una moto, así que bueno, vamos a detallar más adelante con más información, pero por ahora transitar con precaución por ese sector del casco céntrico de nuestra ciudad capital.
0: Muy bien, ahora sí, continuamos con más. Recuerden, hoy Día del Amigo. Pueden saludar a ese amigo, sí. Recordar, contarnos qué significan para ustedes esos amigos tan importantes. ¿Por qué es importante tener amigos? Todo relacionado con el Día del Amigo, el Día de la Amistad, que aparte va a servir para sacarnos un poquito esta sensación, claro, que nos dejó la final del Mundial. Así que los queremos a todos ahí, bien arriba, 3884737873. Estamos acá en la City para levantarte, para acompañarte, para decirte feliz día, mi amigo.
1: ¿Qué cosas lindas hiciste con tus amigos? ¿Qué aventuras hiciste con tus amigos? Aquí está BTS.

0: Volvemos de la pausa, continuamos con más. 23 minutos pasaron de las 10 de la mañana. Continuamos con más información y con más mensajes en esta linda jornada. 3884737873. Tenemos varios mensajes que tienen que ver un poco con todo lo sucedido durante el fin de semana. Primero vamos a repasar casualmente cuestiones relacionadas con el viento y algunas complicaciones. Así que vamos a mostrar un mensaje porque acá nos marcan acerca de un árbol caído sobre calle Alberro en Alberdi. Esto sucedió el fin de semana y nos piden obviamente a quien corresponda que se acerque para solucionar la situación. Imagino yo que el municipio capitalino es el que se tiene que casualmente acercar para la remoción de ese árbol. Repito, calle Alberro en el barrio Alberdi, para estar atentos a eso y por qué no solucionarlo. Hola chicos, buen día. Qué dolor haber perdido. Nuestros jugadores tuvieron un día menos de descanso. Eso no fue justo. En este día especial, ellos muestran lo que hace la Unión. Me encantaría poder abrazarlos a cada uno de ellos y decirle muchas gracias, porque fueron una inspiración en todo momento, nos dice Lore, hablando casualmente del Mundial y de todo lo que se viene. Alan puede ser un tema, un amigo es una luz de Enanitos Verdes. Ok, me gusta. Si no, te lo puede cantar Carlín.
1: Claro, no importa el lugar, el sol es siempre igual. No importa si es recuerdo, si es algo que vendrá. ¿Qué más?
2: 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Ahí viene la parte importante.
1: Y después está el tema de Ataque 77 también.
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1: Vienes,
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1: del alma, realmente mi amigo.
0: Ok, mira, acá te hacemos, te cantamos para el día, amigo. Si necesitan, buen día, chicos. Yo quiero felicitar a mi bebé Ricardito, que cumple 17 años. Ah, mira, ya no es tan bebé. Que lo amo, que es mi mundo, que siga siendo una persona de bien con la bendición de Dios. Nos dice.

0: 000, le mandamos un gran abrazo, gracias por estar ahí del otro lado. Y acá nos dicen: buen día chicos, quiero saludar a los chicos de la promo 98 de la gloriosa ENET número 1, vamos sexto cuarta. Esta noche, a pesar de que seguimos en contacto, se formó un gran grupo de amigos y es una juntada habitual la que hacemos, y nos mandaban ahí una fotito, así que le mandamos un gran abrazo a ellos y desde ya que tengan una linda jornada. Y el último nos dice todos, buen día, feliz día del amigo, los verdaderos amigos están sobre todo en los momentos difíciles, tengo muchas amigas y un par de amigos, nos dice Andrea contándonos este detalle. Ahí está, escuche, para usted.
1: Ahí está, qué lindo.
0: ¿Qué tema para que te lo pongan en el boliche tipo 5 de la mañana?
1: Bueno, este tema es el himno de la Cena Blanca. Es cuando caen algunas lágrimas.
0: Y ahí vos le decís que no se corte, ¿eh? Nos sigamos juntando.
1: No, bueno, pero de todas maneras, hoy sale juntada en todos lados, ¿no? Hoy confitería, boliches, Plaza Belgrano,
0: Parque San Martín.
1: Cultural, Parque San Martín. Bueno, hoy abunda, ya quedó el Mundial atrás, hoy le dedicamos el Día del Amigo.
0: Exactamente, para saludar a ese amigo especial, ese amigo que estuvo siempre, a ese amigo que lo conociste en el colegio, que es un vecino, que lo conociste en fútbol, que lo conociste, no sé, en alguna otra actividad extracurricular, que lo conociste de la vida, es ese amigo que tenés que saludar hoy en Radio City, 388-473-7873. Saluda a tu amigo porque se lo merece. Y yo tengo una teoría sobre la amistad.
1: A ver.
0: Creo que alguna vez la charlamos. Cuando venga Caro la vamos a desarrollar. Pero yo creo que ser amigo es mucho más fácil en las malas que en las buenas. Porque en las malas, habitualmente, uno está. Porque es tu amigo y es esa persona cercana que está cerca tuyo y que sabe que se necesitan mutuamente, sobre todo cuando las cosas están mal. El tema, y para mí la verdadera amistad, se mide en los buenos momentos. Porque en los buenos momentos, o cuando vos estás, si se quiere, en una gran etapa de tu vida, ahí te tenés que dar cuenta quién es ese amigo que está acompañándote y alegrándote por lo que te pasa. Porque creo yo, eso es, o esa es la muestra genuina de amistad. Alegrarte por lo que le pasa al otro, porque está viviendo un buen momento. Porque casi en el momento malo estás por obligación. Por eso, para mí, el amigo se ve en las buenas.
1: Y depende, porque si está en la buena, por ahí es como que, viste, necesita de vos y te acompaña, esto, aquello. O sea, no está mal lo que decís, está bueno. Pero cuando estás en la mala, también tiene que aparecer el amigo para apoyarte, totalmente, cuidarte, acompañarte. Bueno, un montón de cosas. Pero hoy la amistad se disfruta de otra manera, ¿no? De juntarse con el grupo de amigos de la facu, con el grupo de amigos de barrio.
0: Pero a ver, vos no tenés amigos que
1: hay
0: no
1: celos,
0: ves.
1: Hay celos, por ejemplo, en los amigos.
0: Sí, bueno, pero es que si es muy celoso no es tu amigo. Porque tiene que saber que hay una cuestión ahí, un punto. Yo te quiero a pesar de que por ahí no compartamos todo el tiempo que se puede. Vos no tenés amigos que no ves, claro, todos los días.
1: Claro.
0: Yo tengo amigos, no sé, mi hermano de la vida vive en España, en Valencia. No nos vemos muy seguido. Por ahí no podemos hacer videollamadas constantemente por la diferencia horaria, pero yo sé que si nos vemos mañana va a ser como si el tiempo no hubiese pasado.
1: Ese es el amigo que está en otro lado, en el exterior.
0: Exactamente. Bueno, ahora está en España, al menos lo quiero hablar.
1: Quédate ahí, no vuelvas.
0: No
1: vuelvas más.
0: Vamos a estar hablando.
1: Así que bueno, pero hay muchas cosas, muchas ramas que se desprenden de la amistad.
0: Sí.
1: Muchas
0: como de este programa, de este frondoso,
1: claro,
0: programa.
1: Nosotros somos un programa de amistad, por ejemplo.
0: Exactamente.
1: Del amor, de la amistad, de la dulzura, de la... todo.
0: Por eso queremos que nuestros amigos que están del otro lado sean parte de este programa. Música, ya venimos.
1: Aquí está Ryan.

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4: Circuló en contramano, chocó dos autos e intentó escapar. Un conductor ingresó en contramano por calle Alvear.
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8: Sigue en alerta amarilla por fuertes vientos en Jujuy. El Servicio Meteorológico Nacional mantiene la advertencia para la Puna y la Quebrada, con vientos de 35 a 50 kilómetros y ráfagas que podrían superar los 75 kilómetros. La alerta alcanza
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4: Caso Miguel Gómez llevará el reclamo de justicia a Bolivia. La familia prepara un viaje a Díaz, a Tarija, junto al diputado.
7: Que es un buen momento y la verdad.
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4: Activo el pedido de justicia.
8: Gimnasia de Jujuy confirmó la lesión de Martín Lazarte. El defensor sufrió un esguince en el tobillo izquierdo y comenzó su recuperación bajo la supervisión médica. El club seguirá su evolución para determinar cuánto podrá estar parado y luego volver a estar disponible.
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0: bien, volvemos de la pausa, continuamos con más información. 40 minutos pasaron de las 10 de la mañana en Radio City y hoy es un día especial porque lo habíamos anticipado. Hoy es el Día del Amigo y para charlar acerca de la cantidad de amigos que se necesitan, si la amistad es real, cuántos amigos reales uno tiene y todas esas preguntas filosóficas que nos solemos hacer en esta fecha, la tenemos a ella, nuestra profe, a nuestra amiga, Caro González. ¿Cómo va? ¿Todo bien?
1: Hola, buenos días. ¿Cómo están?
0: Muy bien, contento de tenerla de vuelta.
1: Muchas gracias.
0: ¿Cuántos amigos necesitamos para ser feliz, Caro?
1: Y mira, acá vamos a cruzar la filosofía con la biología.
0: Ok.
1: Sí, estuve viendo un informe que se presentó de un antropólogo, biólogo, que estudió el cerebro humano y intentó de alguna manera explicar numéricamente cuántos amigos reales podemos tener.
2: Un millón.
1: No, eso decía Roberto Carlos. No, pero no se no puede. No. Él dice que podemos tener, vamos a ir de afuera hacia adentro, ¿sí? Podemos tener 150 conocidos. Es el tope máximo de gente que uno puede tener.
0: Okay.
1: 150, ¿sí? Pero si hablamos de amigos efectivamente reales, que él los denomina el número de oro, solo se pueden tener 5 amigos. Ese número de oro, él hace referencia a que son amigos con los que uno puede contar en cualquier circunstancia. Sí, cualquiera, o sea, un amigo que de repente vos estás en una situación muy, muy extrema y podés llamar, no sé, a las 3 de la mañana. Bueno, a ver, ¿quiénes son esas 5 personas a quien vos podrías llamar a las 3 de la mañana?
0: Ok.
1: Sí, después amplío un poquito más el círculo diciendo que podemos tener 15 amigos, que son amigos como significativos, que son importantes para nosotros y demás, pero solo reales, reales, así que vos sabés que esos son
0: los como que son para contados con los dedos de la mano.
1: Exactamente, ahí quería llegar. Son contados con los dedos de la mano. O sea, vos podés tener, él habla primero de ese número de oro, ese círculo de oro, que son 5, después 15, después 50, que serían personas como por las cuales uno tiene un afecto, las quiere, las invitarías a un cumpleaños, ¿sí? Una fiesta de repente. Y si no, 150 es como el tope máximo de personas conocidas que uno puede tener. Saber, por ejemplo, a qué se dedican, ¿no? Dónde trabajan, cuál es su nombre, dónde viven, si tienen hijos o no, lo lleva a 150.
0: Yo tengo amigos cercanos que podría hablar a las 3 de la mañana o a las 4, por suerte más de 5. Me animo a decir 10 que podría llamar tranquilamente.
2: Pero lo llamás para la joda.
0: No, amigos cercanos, de verdad, amigos.
2: Sea, decir, che, no sé, por decir un nombre, Pablo, vení tú y me llevas al hospital.
0: No, yo tengo amigos, pero amigos, de verdad, yo me siento un afortunado realmente porque tengo muchos amigos, claro. Y cercanos y de distintas edades. Y siento que tengo más de los habituales que podría llamar a cualquier hora. Mira, uno me dice, acá tenés uno, es verdad, él es mi hermano más que mi amigo. Pero digo, ¿entonces yo tengo que reevaluar o puede haber excepciones?
1: No, puede haber excepciones y ahí quiero destacar dos cosas.
0: Ok.
1: Él entiende que ese círculo se puede ampliar, puede ser un poco más de 5, podríamos pensar en esto que está diciendo Agustín, 10, ¿sí? Pero tienen que ver también con el nivel de inteligencia. Porque él lo plantea a un nivel biológico, ¿sí? Social, porque también es antropólogo, él dice que para poder ampliar ese círculo, vos debiste haber trabajado previamente. O sea que hay que poder hacer cosas que mantengan o que amplíen ese número de 5 a 10. Si vos no trabajás por esos vínculos, no hay forma de ampliarlo. Van a seguir siendo 5.
2: Hola, Caro.

0: comienza una amistad?
1: Y yo creo que una amistad comienza de repente con el encuentro con un otro con el que empezás a compartir cosas. Ahí hay que tener cuidado de no confundir que por haber compartido determinadas cosas ya somos amigos, ¿no? La amistad es algo que, si bien empieza así, nos conocimos, debemos luego ir construyendo entre ambos determinadas circunstancias y situaciones que alimenten esa amistad, ¿sí? Que deseamos tener y que deseamos construir. Por eso es que también muchas amistades se terminan, hay que saber reconocerlo. Yo puedo haber tenido, y esto él también lo menciona, atendiendo esto que decía recién Agustín, tengo amigos de diferentes edades. Yo también tengo un amigo que me saluda, por ejemplo, todos los días, hablamos un ratito, que tiene 85 años, ¿sí? Y es una persona sumamente importante en mi vida, ha sido mi profesor. Y después, con el tiempo, nos hicimos muy amigos. Él dice que hay como picos en la edad de las personas en las que uno tiene más amigos y luego ese número se va reduciendo.
2: ¿Y cuál es el pico?
1: Ese pico es entre los 20 y los 50 años. Después de los 50 años va reduciendo el número de amigos a un número más pequeño y uno se va como afianzando un poco más con la familia. Y después de los 60 años, el número es sumamente así como reducido.
0: ¿No tiene amigos?
1: En esos 10. No es que no tenés amigos, sino que reduce la cantidad. Sí, después de una determinada edad, uno pasa a priorizar la familia y a quedarse con menos amigos.
2: Esto que marcás, Caro, de los conocidos y los amigos, poner en claro esa situación, sin andar, si se quiere, escupiendo verdades por la vida, ¿no? Pero poner en claro internamente, che, esta persona no es mi amigo, es un conocido al cual yo le puedo tener cierta estima, puedo tener cierta cercanía, pero no es una persona por la cual yo puedo considerar súper mega amigo. ¿Eso también ayuda internamente y le saca un poco de carga al otro o de expectativa?
1: Al otro y a nosotros.
2: De idealizar, digamos, la amistad.
1: Exactamente, al otro y a nosotros. Y hay que entender que no tenemos por qué estar de acuerdo en todo, que no tenemos la obligación de tener que vernos siempre, de tener que alimentar quizás un vínculo que no nos hace muy bien. Hay que entender también que tener pocos amigos no es algo malo. Claro. A veces es preferible tener pocos y buenos amigos a tener muchos conocidos y a no poder diferenciar cuáles de todos esos efectivamente es mi amigo.
2: Claro, pensar en lo cualitativo antes que lo cuantitativo.
1: Sí, y sobre todo pensar en esto que yo insisto que tiene que ver con todo vínculo que uno construye, la reciprocidad. Hay amistad en el momento en el que hay reciprocidad, porque si no, cuando vos de repente, por querer sostener todos estos amigos, das, y del otro lado no hay ningún tipo de regreso, digamos, de todo eso que di, cuidado, ¿no? No es que doy esperando recibir algo a cambio, pero tampoco es que voy a pasarme la vida intentando sostener de este lado un vínculo o una amistad. Hay algo que me gusta mucho por ahí que se menciona hoy en día con esto de los celulares y demás, es que del otro lado también hay una persona, ¿no? O sea, mi teléfono puede que vos pienses que no funciona, pero ¿y el tuyo funciona?
2: Claro. O sea, ¿por qué no te moviste?
1: Claro,
2: vos,
1: Carlín no me escribió esta semana. ¿Qué le pasará a Carlín? Che, pero Carlín, tu teléfono también funciona. Me escribí, mandame un mensaje.
2: Claro, o yo te puedo escribir a vos. Caro, mientras tomás el mate tenés un minuto. Y te hago la última pregunta. ¿Vos crees que es más fácil ser amigo en las buenas o en las malas?
1: Y esto lo discutíamos el otro día, ¿te acordás?
2: Por eso te lo traigo a debate hoy, 20 de julio.
1: Yo creo que hay que ser amigo en las buenas y en las malas. Cuando pasamos de buenas a malas y ya no estuviste, Agustín. Claro. Y yo me voy a replantear si tu amistad efectivamente era sincera. Tenemos que ser amigos en las buenas y en las malas. Creo que más en las malas todavía. Es cuando más te necesito. De hecho, en este informe que hace Dunbar, que es muy significativo, él dice que no podemos vivir sin amigos.

De hecho, el estudio duró más de 85 años, un estudio que él viene como trabajando de otros científicos anteriormente, que intentaban explicar qué es lo que potenciaba la felicidad en el ser humano. Y lo que la potencia es justamente el vínculo con el otro. No somos seres solitarios. Okay. Somos

0: la buena onda en este día del amigo, en este 20 de julio. Escúchame, se va el día del amigo y sí. Ya, chao, viene Pachamama, viene todo, ¿eh?
1: No, ya el año
0: fin
1: está...
0: de estudiantil.
1: No, ya el año está... No quiero utilizar el término ese bien positivo de decir está el año perdido.
0: Pero... No, bueno, pero casi ya estamos pisando agosto.
1: Sí.
0: La locura.
1: Bueno,
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1: Muy bien, saludamos a todos los amigos en este día. Un abrazo grande para todos ellos que mandan mensajes al 3884737873. Reina nos dice, feliz día del amigo, chicos, los veo todos los días, así que ustedes son mis amigos. Yeah. Ok, Reina, te mandamos un beso
0: enorme.
1: Grande, gracias por estar ahí. Mira, acá hay una consulta, ¿dónde venden las entradas para las cazadoras K-Pop? Le decimos.
0: En el Teatro Mitre.
1: En el Teatro Mitre, ¿en qué calle?
0: Alvear 1009.
1: Perfecto, para estar atentos a eso. Agustín saludanos, dice, te estamos saludando, Mónica, te mandamos un gran abrazo, gracias por estar ahí.

0: del otro lado. Mirá, buen día, gente bella, y me permito felicitarlos por el Día del Amigo. Son una grata compañía. Respecto a la selección, quitando el aguante y todo lo demás que nos moviliza, jugaron fiero los changos. España fue superior, pero bueno, otra cosa, mariposa, bancar los trapos agora. Referido a la consigna del Día del Amigo, en lo personal prefiero más la calidad que la cantidad. Y coincido plenamente con Agustín, que en la práctica son pocas las personas que celebran o se contentan en las buenas, como logros personales, adquisición de una propiedad, etc., etc. Lo peligroso del amigo celoso, por lo general, roza la envidia. Y eso es peligroso, y es como dicen los jóvenes de ahora, alerta de red flag. Postdata, mi estimado Agustín, vamos con la cábala para la Copa América y posterior y hay que esperar 4 años más. Abrazo grande, Marcelo, y feliz día, mi amigo querido, que tenga una hermosa jornada. Marcelo, que es conductor, como nosotros, así que es tocayo, le mandamos un abrazo grande. Abrazo, está grande, conduciendo el taxi, pero también es abogado y procurador, así que vaya, un abrazo grande por él y gracias por esa linda reflexión. Y le mandamos un abrazo grande a la gente que está prendida y que dice presente en todo. Se ve excelente, así es, nos dice Mónica. Amigo, en las buenas y en las malas. Bueno, Moni, totalmente. Estamos prendidos a esa. Te mandamos un gran abrazo y gracias por estar ahí. Y acá nos mandan un par de mensajes referidos al tema de la energía, así que vamos a estar atentos a eso y repasando en un rato. Nada más, repito, 388-473-7873. Contanos algo acerca de la amistad. La amistad, ¿a quién, bueno, quieres saludar?
1: Se refleja también, por ejemplo, cuando te vas a juntar con un amigo, no sé, un miércoles, un jueves, hacer un picadito de fútbol, después un asadito, una choripaneada. Eso yo creo que significa mucho también para mantener la amistad.
0: Totalmente. Si te juntás con esos amigos, aunque sea a la siesta, tomar un café,
1: por ejemplo,
0: porque es el espacio que tienen por actividades familiares y laborales, eso también ya es un lindo síntoma de amistad y una amistad que está vigente. O que quizás no tienen el tiempo para compartirlo, para estar ahí juntos haciendo algo, pero con un mensajito, una llamada, un audio que le dice, aterrante, feliz día, que tenga una hermosa.
1: Una cosa de esas, así que. Pero,
0: ¿usted debe decir te quiero mucho o no?
1: Sí, como que no, obvio.
0: Sí, obvio. Yo lo empecé a aplicar.
1: A vos te digo un montón de veces, te quiero mucho.
0: Y yo te digo que te quiero más todavía.
1: Obvio.
0: Yo hace poquito lo empecé a. Vos sabés que yo no soy el más expresivo del planeta, pero suelo. A mis amigos hace poquito empecé a decirle que los quiero. Así que tanto sorprendido.
1: Ya pasaste los 30, ¿no?
0: Ya pasé los 30, se nota. 2:00 a.m. 388-473-7873. Música que en todo se ve.
1: Carlos Vives. La bicicleta.

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laboratorio donde se encontraba la víctima. Lionel Scaloni dio un bombazo en la conferencia de prensa tras la derrota de la selección argentina ante España en la final del Mundial. El director técnico puso en duda su continuidad, se emocionó hasta las lágrimas y abandonó la conferencia de prensa sin poder seguir hablando. Fórmula 1, Franco Colapinto terminó décimo en el Gran Premio de Bélgica y sumó un punto para Alpine.

El piloto argentino largó desde el puesto 11 y llegó a estar octavo durante varias vueltas en la carrera. Kimi Antonelli ganó y el compañero de escudería del pilarense, Pierre Gasly, finalizó décimo primero. Donald Trump vivió la final de la Copa del Mundo desde un palco en el que volvió a tocar la Copa del Mundo que le trajeron funcionarios de la FIFA poco antes de que comenzara el partido. El presidente estadounidense le dio unos toquecitos al trofeo ante la mirada del titular de la FIFA, Gianni Infantino.

0: Bueno, vuelve un abrazo al corazón, el desfile solidario que une moda y compromiso social a beneficio de la Fundación Ideas, la edición número 5, que será el próximo 8 de agosto en la Ciudad Cultural y contará con la conducción de Karen Cohen. Bueno, estamos con Bettina y con Marcelo. ¿Cómo le va? Buen día, bienvenida.
1: ¿Qué tal? Buen día.
0: ¿Cómo
1: andan?
0: Gracias por la invitación. Un placer.
2: Buen día.
0: Feliz del amigo.
1: Así, feliz día.
2: Feliz día.
0: Bueno, ¿cómo se viene esta espectacular, o este espectacular desfile Abrazo del Corazón?
1: Bueno, venimos trabajando ya hace bastante tiempo y bueno, va a ser el próximo, el sábado 8 de agosto a horas 19 en el Centro de Innovación Educativa Ex Infinito por Descubrir. Y bueno, con todas las expectativas, como todos los años, ¿no? Que este año tenemos la posibilidad nuevamente de que esté Karen Cohen en la conducción, que nos esté visitando junto a Elisa Estela, que serán las encargadas de llevar el evento adelante.
3: ¿Cuán importante es este desfile para la vida de la Fundación Ideas? Y sobre todo porque ya es un evento que está marcado en el calendario y es importante sobre todo por el mensaje que queda.
1: Exactamente. Bueno, yo voy a hablar como mamá. Yo siempre les digo que, bueno, yo hace 32 años que estoy haciendo eventos solidarios y realmente es hago esto en forma de agradecimiento, ¿no?, a la Fundación, porque es una contención donde encontramos, yo como mamá encontré esa contención ahí en la Fundación para mi hijo y también como familia, ¿no? Y la verdad que es algo que me mueve muchísimo, si bien hago para distintas otras organizaciones, otras

0: fundaciones, incluso hice para este canal, para esta empresa, hace, cuando Canal 4 cumplió 4 años, tuve la oportunidad también de hacer un desfile a beneficio, pero fue en un hotel en Altos de la Viña, y la verdad que desde ahí que vengo trabajando, ¿no? Y esto cada vez suma mucha más gente, es más lindo todo, todo el mundo quiere colaborar, participar, y bueno, la verdad que le pongo el corazón, porque no trabajo sola, trabajo junto con un grupo de amigas de toda la vida, gracias a la fundación también que siempre me acompaña.
1: Marce, yo también te quiero preguntar cuán útil es para la fundación todo esto, y independientemente de lo que marcaba Betina del agradecimiento, ¿cuántas personas tienen trabajando hoy? ¿Qué representa para ustedes todo esto?
2: Bueno, Fundación Ideas hace 33 años que trabaja con personas con discapacidad en la provincia de Jujuy. Uh-huh. Atendiendo, digamos, a la persona con discapacidad desde el momento en que se le es detectada la discapacidad hasta los adultos, que este año se inauguró el centro de día, así que cubre toda la trayectoria de la persona con discapacidad. Tenemos una población importante de chicos, adolescentes y de adultos que concurren a la fundación. Uh-huh. Un total aproximado, no sé, calculo yo que debemos ser 100, por redondear, los profesionales que estamos al frente de la atención y de la rehabilitación de la persona con discapacidad. Es decir que la fundación, o sea, no bajamos los brazos y tratamos siempre de que se amplíe, ¿no?, esto. Y bueno, este desfile ya es, como dijo Betina, una tradición para la fundación. Con todo lo recaudado, digamos, se utiliza para la compra de materiales didácticos o elementos que se necesitan para trabajar con los chicos y grandes que concurren a la institución.
3: ¿Qué vamos a presentar? ¿Modelos? ¿Temporada primavera-verano? ¿Invierno?
0: Así es. Tenemos anticipo primavera-verano. Tenemos alrededor de 80 modelos en pasarela. Los modelos van entre los 5 años hasta los 80 años. ¿Verdad? Esto es, mujeres y hombres con actitud, que así llamamos. La verdad que es un espectáculo para toda la familia, ¿no? Eso es lo lindo que año a año se brinda, porque es un espectáculo en sí para toda la familia, porque desfilan niños y adolescentes y adultos, ¿no? Así que vamos a presentar, también tenemos candidatas a reinas, tenemos reinas que nos van a acompañar. Y bueno, la idea es que puedan toda la comunidad poder participar.
3: ¿Dónde va a ser?
2: Es en el Ex Infinito, porque el otro centro es muy largo, la
0: centro
2: verdad.
0: Centro de Innovación Educativa Ex Infinito por descubrir, Alto Padilla.
3: Sí. Lindo lugar.
2: Es un lindo lugar y bueno, no, por ahí, como decía Betina, la verdad que es un compromiso de mucha gente. Y es un trabajo de mucha gente. Betina tiene un equipo muy muy lindo, las chicas que trabajan con ella, ya están acostumbradas a nosotros, ¿no? Y la gente que está en los modelos también. Y bueno, participa toda la familia, porque uno cuando, bueno, vamos viendo año a año que se va aumentando, ¿no?, la gente que va a vernos. Uh-huh. Y más sabiendo que es para la fundación y que es una actividad benéfica. Y sí. Betina como mamá de un niño, un joven.
0: Adolescente,
2: sí. Con autismo, la verdad que, es una madre recontra mil comprometida.
3: Seguro.
2: Y hacer este trabajo, la verdad que es bastante valioso.
1: Muy bien. ¿A qué hora? Repetimos por último para que la gente se acerque, sobre todo sea parte, que es lo importante.
0: Exactamente. Bueno, va a ser el día sábado, sí, 8 de agosto, 19 horas. Ajá. En el Centro de Innovación Educativa Ex Infinito por Descubrir en Alto Padilla.
3: Perfecto. Nosotros estamos tristes con Agus. porque hubiera

0: Hemos sido unos buenos modelos para el desfile.
1: Yo los invito a ser parte, si se animan, de Hombres Reales. Así se llama, y Mujeres con Actitud, la parte de la pasarela. Pero, ¿me confirman? ¿Ya?
2: Estamos más para el lado de la actitud, nosotros, que los reales.
3: Muchas gracias. Pero pueden ir, porque realmente es como dice Bettina, ¿no? Muchos de los modelos... tienen esa actitud y esa gana de ir y pasar. Es un momento lindo, un momento agradable en donde participa la familia. Y lo que siempre nos dicen en todos los desfiles es que, bueno, no hay muchas actividades, ¿no?, en la provincia como esta, por ejemplo. Entonces, a la gente le gusta. Buenísimo. Le gusta porque, bueno, aparte, por ahí a veces los vemos en otro lado.
1: Aparte, disfrutan un día que no es común. Es un día para ustedes, un día donde van a la peluquería, donde los atienden, donde llegan al desfile, tienen el catering, está la familia. Claro, es un día para uno.
3: Se van a salir bonitos, así que se pueden anotar. Chicas, no hay ningún problema.
0: Gracias por venir. Gracias
1: a ustedes por el espacio. Gracias a Canal 4 por este espacio, porque la verdad que sin los medios no podríamos llegar, ¿no?, a tanta gente, así que muchísimas gracias.
0: Vuelve un abrazo al corazón el desfile solidario que une moda y compromiso el próximo 8 de agosto.

0: el señor Charly García en el Día de la Amistad. Hoy aquí en Todo se ve arrancando con esta última semanita de vacaciones.
1: Sí.
0: La última, así que a disfrutar los chicos, lo de la primaria, a nivel inicial.
1: Yo creo que los padres están un poco contentos con eso. Un poco.
0: Sí, vamos a ver. ¿Ya bajaron la aplicación de TV del 4 Go On?
1: Sí.
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1: Muy bien. 11 y 22, ya cerquita de las 11 y media y de un nuevo flash de noticias. Pero tiene ahí otro consejo para darme, para brindarme, porque se viene un gran evento.
0: Claro, porque ya llega la Fiesta Nacional de los Estudiantes. 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
1: A la vuelta de
0: la vuelta. 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
1: Exactamente. En un rato vamos a estar con un par de mensajes de audio. Primero vamos con los mensajes que nos llegan en WhatsApp, que dicen: buen día, ¿cómo están? Feliz Día del Amigo a todos mis amigos y amigas. Buen lunes, fresquito, soy Moni. Ok, Moni, te mandamos un abrazo grande. Gracias por estar ahí del otro lado. Buen día, chicos. Feliz Día de la Amistad. Gracias por mi compañía de todos los días. Soy Moni, mira, todas las Monis
0: Moni,
1: nos están saludando hoy. Acá nos dicen: de chico solo nos hacemos amigos, es más fácil, pura química. De grande elegimos con quién ser amigos, ya la complicamos con el tema de la mente, nos dicen. Ok, me gusta, banco esa cuestión que nos dice este amigo. Le mandamos un gran abrazo. Hola chicos, feliz día. Quiero saludar a mi amiga de la infancia, mi cómplice de tantas cosas juntas. Solo nosotros sabemos todo lo que pasamos. Ella es Lía, una hermana. Gracias por esa bella amistad que nunca se pierde. Soy Cristina, ya son 43 años de amistad. Ok,
0: mira,
1: toma mate, me gusta, banco cuando es así, tan largo este lindo vínculo que tienen. Hola Agustín y Carlín, ¿cómo están? Feliz Día del Amigo y buena semana. Una felicidad compartida es doble felicidad. Una tristeza compartida se hace llevadera y no tan dura. Hoy hay un versus de la amistad. Bonito lunes, nos dice Nicky, que le mandamos un gran, gran, gran abrazo. Y acá nos mandan otro audio, vamos a estar atentos a eso porque en un ratito nos vamos a poder conectar, obviamente, para tener esos saludos, pero le agradecemos a todos los que están del otro lado y que se acuerdan de nosotros y que nos consideran sus amigos radiales. Ahí uno decía: feliz Día del Amigo, ustedes son amigos míos, nos dice Josema, amigos radiales nos dicen otros,
0: claro.
1: Así que banco y gracias por considerarnos y por darnos ese título tan pero tan importante en esta jornada.
0: Llega la música en el Día del Amigo en todo

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2: Egesa normalizó el servicio tras el fuerte temporal. La empresa informó que se normalizó el suministro de todos los distribuidores afectados por el viento. Las cuadrillas continúan atendiendo reclamos particulares en distintos barrios de Capital y localidades del interior.
3: Jujuy activó un comité de emergencia por los daños del viento. El operativo reúne las áreas de energía, salud, seguridad, agua potable y desarrollo social, buscando coordinar la asistencia y recuperar los servicios, atendiendo daños por árboles caídos, techos y postes afectados.
2: Choque entre dos motos en Avenida Bolivia, un herido grave. El accidente ocurrió en la altura del GAM 5 e involucró a cuatro personas. Uno de los motociclistas quedó inconsciente y fue trasladado al hospital Pablo Soria. Los otros tres sufrieron lesiones leves.
3: Jujeños destacaron el subcampeonato de Argentina tras la derrota ante España en la final del Mundial 2026. Algunos hinchas salieron a festejar a las calles de Jujuy para acompañar a la selección. Somos subcampeones y hay que disfrutar. Fue uno de los mensajes luego del partido.
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0: bien, 36 minutos pasaron de las 11 de la mañana. Seguimos en este Día del Amigo en Radio City, en Canal 4, en Todo Se Ve, para hablar de Jujuy Hockey, que siempre vienen con buenas noticias. Y en este caso, contentas porque festejaron, lograron campeonatos no solo en la primera, sino en inferiores. Y vamos a charlar con Ivana, Guada y Victoria. ¿Todo bien? ¿Cómo andan?
1: Antonella,
0: Ivana.
1: Mi hermana mayor.
0: La confundí con la hermana, sí, mala mía. Pero bueno, contentas al fin y al cabo.
1: Sí, contentas, muy contentas, la verdad.
0: Ok, cuéntenos un poquito sobre los títulos que lograron para que la gente también sepa y obviamente se ponga orgulloso del laburo que vienen haciendo, que es sostenido, y eso es algo para destacar.
2: Sí, bueno, este año nos consagramos campeonas del torneo Apertura, uh-huh. Al igual que las chicas de séptima del club, también fueron campeonas, así que nada, muy contentas por lo logrado y buscando el triunfo del torneo Clausura ahora.
0: Ok, ¿cuándo se viene el Clausura y esa definición? También importante, porque vienen teniendo buenos resultados en los últimos años, no es para que se agranden, pero lo destacamos siempre, y se preparan obviamente para algo más.
2: Sí, siempre estamos buscando más, es un equipo que nunca se rinde. Así que nada, buscando ahora el Clausura, el año pasado llegamos a las dos finales, pero bueno, como Argentina. pero bueno, siempre ahí en el podio, por suerte.
0: Se valora el segundo puesto. Sí,
1: sí, sí. Hoy en día ya se valora.
2: Nos acordamos del segundo en este caso.
3: Bueno, ¿qué es lo que, digamos, ya estamos a mitad de año y hasta fin de año, ¿qué proyecto tienen? Al margen de todo esto que quieren lograr.
4: Bueno, además de seguir entrenando, sí, y apostando siempre a entrar dentro del podio, hoy estamos en busca de nuestra cancha. Nos encantaría poder el día de mañana tener nuestra propia casa y poder entrenar ahí. Entonces a eso venimos, a buscar ayuda, a que nos den una mano con lo que sea para poder el día de mañana tener nuestro lugar.
0: ¿Qué tan cerca o qué tan lejos están de ese sueño? Porque yo me acuerdo de haber hablado con Ana Cadenas hace varios años y no quería ser recurrente, pero más o menos era la misma pregunta todos los años. Hoy, ¿qué posibilidades hay? ¿Cuánto se pueden acercar a eso?
2: Y hoy, por suerte, ya tenemos por lo menos un lugar físico. No está en condiciones, obviamente, estamos buscando hacer por lo menos media cancha por el tema de los alquileres y todo eso. Como todas las categorías en este momento estamos alquilando, se nos hace muy cuesta arriba. Entonces, bueno, queremos tener por lo menos nuestro propio lugar para poder incentivar más a que el club sea un club y que las familias sean parte del club, digamos. Estamos bastante lejos, pero bueno, por lo menos el sueño está y creo que es lo más importante, que todos confiamos y creemos en eso.
0: Ok, banco, me gusta, porque está bueno. La realidad y es lo que plantean y siempre van de frente. ¿Cuántos chicos tienen? Sobre todo para que lo entiendan y que sepan que hay gente del otro lado que a lo mejor puede dar una mano y que se puede acercar. ¿Cuántos chicos hoy forman parte de Jujuy Hockey en general?
2: Y aproximadamente entre todo el club somos un poco menos de 200 personas. Que bueno, como les digo, es todo cuesta arriba porque somos pocos, pero creemos mucho. Entonces, somos bastante pocos y tratando de conseguir lo más que se pueda con lo que tenemos, digamos.
3: Y hoy en día van chicas, divisiones inferiores a anotarse, inscribirse, quieren jugar al hockey, por ejemplo.
5: Sí, tenemos un semillero que es bastante grande. Tenemos dos entrenadoras, aparte del club que queremos hacer la cancha y que sea nuestra casa. Uh-huh. Y gracias a Dios hay muchas chicas con las que pueden contar en los torneos, que son los fines de semana, y se puede llegar a hacer a veces hasta dos equipos, uh-huh, que eso es muy lindo. Y se están sumando muchas nenitas, chiquititas, con el sueño de tener un club, una amistad. Hoy en el Día del Amigo, uh-huh, jugar al hockey es amistad, digamos. Nosotros formamos una familia, todos estamos

0: juntos. Y desde los más chiquitos todos estamos luchando para hoy conseguir una cancha, digamos.
1: Yo les quiero preguntar, ¿muchachos se están acercando, varones? Porque era quizás en otro momento la gran deficiencia del hockey acá en Jujuy. ¿Hay ya más chicos que se acercan? Conozco a varios, por eso pregunto.
2: Sí, sí, es más, los chicos salieron subcampeones también el fin de pasado. El año pasado salieron campeones, pero bueno, estamos trabajando. Por lo menos ya se formó el equipo de caballeros, que era también un punto a conseguir. Y nada, invitarlos a todos los que se quieran sumar. Estamos aceptando chicos y chicas de todas edades. Para seguir haciendo más grande esta familia.
3: ¿Cuál es el consejo y el mensaje que le das a esas personas que quieren entrar al club y que están 2 meses, le hace gastar el potencial de hockey y después dicen, no me gusta? ¿Qué le dirán a esas personas, a la mamá, al papá?
0: Que no hay que aflojar, o sea, es disciplina. Y sobre todo entras a un lugar que todos se vuelven compañeros. Nosotros tenemos gente de varias provincias que terminaron siendo amigas íntimas. Lo mismo que los chicos, la mayoría de nuestros varones son de Ledesma y vienen mucho a estar con nosotros, digamos, pasar los fines de semana y compartir con el club. Así que nada, que se acerquen, que no duden, que en el club los van a aceptar y los vamos a apoyar a todos, digamos.
1: Ok, perfecto. Me gusta el mensaje. Entonces tienen los muchachos, tienen inferiores, están saliendo campeones, van por el clausura. El único sueño que queda o el objetivo para la mitad de año del 2026 y el 2027 es la cancha. Vamos por ahí.
2: Vamos
0: por eso.
3: Tercer tiempo también.
2: Y eso
1: también. No me quemes, dice el coche, pero bueno. 11:42.
3: ¿Dónde?
1: Entrenan.
2: Y ahora estamos entrenando las infantiles, entrenan en Los Perales, que es donde queremos poner la cancha, que ahora hay un polideportivo, digamos. Y las juveniles y el plantel superior entrenamos en Palpalá, alquilamos la cancha de Palpalá, la sintética, y estamos entrenando ahí. Pero bueno, la idea es poner la canchita ahí en Los Perales.
1: Ojalá, vamos a laburar todos para eso. 11:43, las chicas de Jujuy Hockey con nosotros, gracias.
2: Muchas gracias.
1: Muy bien, música acá en la City, ya venimos.

0: duro eso. Eso va a romper los clubs.
1: Muy bien, 15 minutos faltan para las 12 del mediodía.

0: ahora 14. 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
1: ¡Qué lindo! Che, le mandamos un beso muy grande al Colo que llegó de Buenos Aires. Bueno, el Colo es un porteño, un chico que vive en Buenos Aires. Y sí, se instaló en Jujuy, o sea, se compró una casa, le gustó Jujuy, se compró un lugarcito,
0: sí,
1: se hizo su casita, su hogar, y viene de vez en cuando. Okay. Así que nos está escuchando, nos está viendo, así que le mandamos un abrazo enorme.
0: No es mi amigo, pero le mando un gran abrazo.
1: Al Colo, al popular, no sabe lo que es, las empanadas que hace.
0: Ah, mira vos.
1: Una locura.
0: Buen dato. Deme un consejo.
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0: Muy bien, tenemos varios mensajes. Por ejemplo, uno que nos dice: hola Carlín y Agustín, hola. Buena jornada. Feliz día para todos mis amigos y amigas. No los puedo contar con los dedos de la mano ni de los pies, afortunadamente. Y en cuanto a los conocidos, le agregaría un 0 a esos 150 que dijo la licenciada. Un fuerte y apretado abrazo, se los quiere, nos dice Chingolo, que le mandamos un gran, grandísimo abrazo y gracias por estar ahí del otro lado. Gran tipo e hincha de Cuyá. Ya tenemos audios, escuchamos a la gente.
1: A ver.
2: Hola chicos, ¿cómo están?
0: Bien.
2: Buenos días, soy Chocolate Nieva. En el Día del Amigo es muy lindo mencionar lo que dice la palabra de Dios, que en Juan 15:13,
0: sí,
2: no hay mayor amor que dar la vida por los amigos.
0: Okay.
2: Y cuando Jesús se refería a eso, no era solamente entregar la vida físicamente, sino entregar todo de corazón. Un acompañamiento, unas palabras de aliento, estar cerca, estar atentos a todo, ¿no? Eso es la amistad. Bueno, feliz día para todos. Un abrazo gigante para todos. Chau.
1: Gracias, Choco de Vivo.
0: Banco.
3: Hola, gente. Buen día. ¿Cómo andan?
0: Bien.
3: Bueno, ¿cómo arrancamos este lunes? Medio complicadito después de lo que fue ese final. Bastante dura. Con respecto a la amistad, me parece que es un ida y vuelta. Me parece que estoy 50 y 50, porque es verdad que está bueno que un amigo se ponga contento por vos. Eso no tengo dudas. Pero también es cierto que mucha gente se te acerca como un típico amigo del campeón, como que voy, te palmeo la espalda, a ver si consigo algo. Hay mucha falsedad a veces cuando te da la mano o cuando te palmeo la espalda, hay mucha gente falsa. Pero bueno, a la larga uno sabe quién está siempre, quién está cuando no conviene, así que nada. Un abrazo grande para todos, feliz día, que la pasen espectacular. Y bueno, acá estamos del otro lado cuando podemos. Soy Leandro Grupo.
0: Abrazo, hermano.
4: Buenos días, caramelitos. Espero que estén fantásticos.
0: Caramelito.
4: Feliz día, amigos de la vida. Aunque no nos conocemos, nos acompañan todos los días. Están los dos caramelitos y falta el bomboncito. Espero que esté disfrutando de sus vacaciones. Y no puedo dejar de decir que es muy triste que nuestra selección no comparta con nosotros el festejo, porque tuvimos el privilegio de tener al mejor jugador del mundo, que nos guió con humildad, con talento, con amor por la camiseta. Tenemos al mejor arquero del Mundial, Emiliano Martínez, que nos enseñó a levantarnos cada día y construir la confianza a través del sacrificio. Y tuvimos y tenemos a un Lionel Scaloni que como conductor creó una generación de ganadores. Y eso es lo que nos enseñó a todos. Me encantaría que ellos pudiesen como equipo venir a la Argentina y compartir con nosotros este gran amor y este gran agradecimiento que tenemos para con ellos. Perdón si me quiebra la voz, pero para mí no somos segundos. Como equipo nos dejaron valores tan grandes como el amor, la lealtad, el trabajo en equipo, el apoyo. Hay tantas cosas para reconocerlo que ojalá pudiesen venir y celebrar con nosotros este gran triunfo. Porque nosotros queremos celebrar con nuestros héroes y ojalá ellos puedan cambiar de decisión y puedan venir a celebrar lo que nos trajeron, que es la gloria. Porque otra vez hicimos historia. Ganó España, pero nosotros nos llevamos la historia. Hicimos historia. La selección argentina

0: traspasó todos los estratos y todos los pronósticos. Les mando mil besitos, bomboncitos.
1: Se nos emocionó.
2: Hola, mis hermosos. Feliz día, saben que los quiero, los amo, que son mi compañía todos los días, todos los días. Y bueno, ponerle onda este lunes, porque está podrido, che. Qué embole lo que nos pasó. Pero bueno, lo que pasa es que los

0: cada uno es posta, y lo que dijo la profe es posta también, la profe de filosofía. Bueno, amores, y un beso a la Vicky, que la amo también, y que feliz día, feliz día, feliz día, los amo, amo, amo.
1: Bueno, muchas gracias.
2: Que mucho feliz día, pero nada de un sanguchito, un chocolate, nada, por Dios.
1: Pero qué materialista. El cariño no se expresa.
2: Me compré
1: en
2: una caja de ese chocolate amarillito redondo.
1: Sí.
2: Que lo voy a repartir a mis amigas y amigos.
1: ¿Por qué decís amigas antes de haciéndote el
2: Bueno,
1: canchero,
2: amigos, allá, amigos allá, y amigas.
1: ¿Y vos nos trajiste algo para tus amigos de todos, eh?
2: Sí, lo tengo acá.
1: ¿Para la Vero y para mí?
2: Sí, obvio.
1: Okay,
2: no terminó el día todavía.
1: Espera, dos caramelos. Dos caramelos media hora.
2: Todavía está la tarde.
1: Las 8 de la noche. Hola, chicos, aquí re orgullosa por la selección. Jugaron y defendieron con el alma. Somos subcampeones, che. Perdimos por un gol. Perdón por la palabra, pedorro. Y a pocos minutos de terminar el segundo tiempo de la larga. No sé si otra selección hubiese llegado a ese resultado. Miren a Francia, se fue con 6 goles. Y bueno, por la consigna sobre la amistad, yo prefiero calidad a cantidad. Dejo las últimas 3 del DNI por si hay un sorteo de la casita de campo. Gracias, saludos.
2: Ahora,
1: a todos.
2: Hay un tema con lo que dijo hace rato la chica que nos envió el mensaje, ¿no?
1: ¿Cuál?
2: ¿Por qué no llegan los jugadores a la Argentina? Más allá del compromiso futbolístico que tienen sus países, bueno, hay todo un país que lo está esperando. Por ahí puede sonar un poco también a política, ¿no? También puede sonar un poco a política, porque ayer se escuchó el discurso del presidente también, como metiéndole un poco de presión a la selección.
1: Sí.
2: Y hoy, bueno, nos encontramos con esta noticia que no van a venir, no los principales, pero los referentes, como Messi, que se despide prácticamente de seleccionar a Argentina, por lo menos para el próximo Mundial. Ajá. Entonces la gente, ayer todos los canales, el agradecimiento de un país a Messi, el agradecimiento de un país a Messi.
1: O sea, ¿vos crees que falta ese gesto de reciprocidad?
2: Y, o sea, si hoy, por ejemplo, está llegando parte de la delegación, hubiese estado bueno que llegaran todos.
1: Ok.
2: Para mí, ¿no? Para
1: sí,
2: mí, como
1: sí,
2: dijo,
1: sí, no,
2: como
1: esto,
2: dijo, comparto
1: como
2: lo
1: dijo
2: que dijo.
1: Comparto. Ok, vale. Bueno, me parece muy bien. Y es parte, obviamente, de lo que nos dice la gente. 11-54-388-473-7873. Estamos hasta las 12:30. Queda un ratito nada más de programa, pero muchas cosas para contarle a la gente. Vamos a tener una semana con mucha música, muchos invitados y algún que otro sorteo. Hoy a la noche, Zona de Lobos, a partir de las 9 de la noche.
2: ¿Hay programa hoy?
1: Hay programa, sí, habitualmente. Recordemos que se suspendió la fecha de Gimnasia y Esgrima de Jujuy, que informaron tarde que se suspendía el partido cuando ya sabíamos que Argentina jugaba la final durante la semana anterior. Pero bueno, tiene estas cositas también la Asociación del Fútbol Argentino, así que estaremos hablando de eso, de lo que se viene, reprogramación y muchas cosas más. Queremos escuchar a los amigos en este día. Música, ya venimos.
2: Karol G. Mientras me curo del Cora.

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2: El plantel de la selección argentina terminó con más de un mes de concentración en distintos puntos de Estados Unidos. Ahora la delegación pone el foco en el regreso al país. Según se pudo saber, el equipo albiceleste despegará desde Nueva York por la madrugada de este lunes y llegará a Ezeiza entre las 13 y las 15 horas. La logística de la AFA no consideró prolongar la estadía del plantel más allá del día de la final y los hinchas podrán saludar a los jugadores desde hoy o desde el día que elija la selección. Nico Paz, español pero nacionalizado argentino, se pronunció en las redes sociales con un emotivo mensaje. El mediocampista reafirmó su compromiso con el conjunto nacional y dejó una promesa de cara al futuro. Hoy más que nunca orgulloso de representar a este país, a esta selección y de formar parte de un grupo de personas increíbles que mueren por estos colores y dejan corazón y alma en todo momento. Solo les puedo decir gracias, comenzó en su cuenta de Instagram. La justicia de Brasil dictó la prisión preventiva para un turista argentino acusado de haber hecho gestos racistas en un bar del Morro de Sao Paulo mientras miraba el partido entre Argentina e Inglaterra por la semifinal del Mundial 2026. El hombre, identificado como Sebastián Fernando Ayala, llegó al estadio de Bahía el 10 de julio y tenía su viaje de regreso agendado para el domingo 19. Sin embargo, después del incidente ocurrido el miércoles 15, se fue del destino turístico a las 9 de la noche del mismo día. Rusia atacó un buque mercante que navegaba por el corredor marítimo de Ucrania y hay al menos 5 muertos. Kiev aseguró que la embarcación transportaba granos cuando fue alcanzada por 3 misiles de crucero. Entre los tripulantes había ciudadanos sirios, indios y ucranianos.

0: Buena música, buena onda en esta última parte de este primer programa en este Día del Amigo. Saludamos a todos los amigos y amigas.
1: Ok. ¿Usted tiene más amigos varones o mujeres?
0: Seguá, lo mismo.
1: ¿Lo mismo?
0: Lo mismo, casi lo mismo.
1: Mira vos.
0: No. Es lindo tener amistad.
1: Ok, bueno.
0: Beso grande para, por ejemplo, Fabi Córdoba, Nati Gordo, Mariana Burgos, son verdaderas amigas.
1: Ok.
0: Así que le mandamos un beso enorme. Bueno, vamos a conocer cómo está el tiempo en nuestra ciudad capital. Atención, 13 grados la temperatura actual a esta hora del mediodía. Bueno, una máxima de 16 grados para la jornada del día de hoy. Para mañana, también lo mismo, 16 grados. Nos vamos para San Pedro de Jujuy. Ahora 18 grados, la máxima 20 grados. Y para Libertador General San Martín, tenemos una máxima de 20 grados y ahora 17 grados.
1: Muy bien, nosotros complementamos esa información y en este caso nos vamos a todo Jujuy porque hay datita que vos necesitas saber a esta hora y particularmente hablamos de que van a celebrar el aniversario de la Virgen de Punta Corral. El santuario va a conmemorar un nuevo aniversario de la aparición de la Virgen de Punta Corral con misas, una procesión, banda de sicuris y un almuerzo. Recordemos que este 22 de julio el santuario de Punta Corral va a celebrar un nuevo aniversario de la aparición de la Virgen de Copacabana de Punta Corral, una de las advocaciones marianas más representantes. Para la ocasión se organizó un programa de actividades religiosas comunitarias que van a comenzar en la noche del 21 de julio y se van a extender durante el día 22. Es más, a la medianoche del 22 los fieles van a compartir el tradicional canto del feliz cumpleaños en homenaje a la Virgen y obviamente a esta recordación tan pero tan especial. Recordemos que debido a las bajas temperaturas que se registran en el lugar, recomiendan llevar ropas de abrigo y todo lo necesario para decir presente en el santuario de Punta Corral. Además, vamos a hablar de lo que dijo el ministro de Infraestructura, Carlos Stanek, que destacó 2.300 usuarios siguen sin luz en Jujuy tras el viento norte. Las tareas para restablecer el servicio eléctrico continúan en distintos puntos de Jujuy luego del intenso temporal de viento que afectó a la provincia. Según el último reporte emitido a las 7 de la mañana, 2.300 abonados permanecen sin suministro eléctrico, informó, decíamos, el ministro de Infraestructura, Carlos Stanek, destacando que se está trabajando caso por caso en esta situación. Y finalmente nos vamos a enfocar en el caso Miguel Coria, porque preparan una agenda en Bolivia para reclamar justicia. Gabriela Coria, hermana de Miguel, confirmó que van a viajar la próxima semana a Tarija con diputados jujeños que, recordemos, la habían recibido en la legislatura para pedir informes sobre el caso, organizar marchas e insistir en el mensaje del pedido de justicia. Recordemos que buscan que este caso siente un precedente, así que vamos a estar atentos a eso y le mandamos un gran abrazo a toda la familia de Miguel Coria.
0: Exactamente. Bueno, escucha, Agustín.
1: Escucho, Carlín.
0: Sinvergüenza.
1: Ok. ¿Por qué me dice eso?
0: Por la canción.
1: Ah, menos.
0: Por la canción. Porque se viene. Emanero vuelve a Jujuy.
1: Qué pedazo de tema.
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1: ¿Es el que hizo tu canción o no?
0: Claro.
1: Sinvergüenza, bandido a torrente. Sí.
0: ¿Estás preparado para cantar?

0: Martín Fierro, y ahí vamos a estar todos. Escucha. Capo de manera,
1: escuché ese tema. ¿Quién sabe qué tiene? Si me permite meterme en su área, que es la música, y navegar justamente ese lugar, tiene muchas canciones para dedicar, hermano.
0: Sí, muchísimas canciones.
1: Por ejemplo, yo te dedico esta que hice Sinvergüenza Bandida.
0: Hay un montón de canciones muy buenas, muy buenas de manera.
1: Verónica, aparte, piensa como yo, la productora. No. ¿Es así? Correcto.
0: Gracias, pero pensaba que era mía.
1: Muy bien, con Emanero. De fondo, vamos a repasar
0: un... dar el regalo otro, entonces...
1: la mía. Un par de mensajes. Le mando un abrazo grande a mi hermano Marianito Cosentini, que me dice feliz día, mi brother querido. Lo quiero mucho. Abrazo para usted. Momento de repasar más mensajes. Apostemos al deporte siempre. Así como con una canchita de fútbol, salvan, hagan una de hockey también. Es contención, es refugio, alias por, que sería la X, la cancha Jujuy Hockey, que es el alias de la chica, que lo pasamos nosotros en el graf. Aguante el verde. Le faltó decir que las chicas también son campeonas en el tercer tiempo.
0: Okay. Mira. Bueno. Pobre, ¿no? La mandaron al frente.
1: Ok, le mandamos un beso grande a Eli y gracias por estar ahí del otro lado. Buen día, chicos, feliz día del amigo. Gracias por la compañía de todos los días. Y eso solo hace un gran amigo. Orgullosa de ser argentina y de esta selección. Postdata, Carlín, en cada móvil come como Lima Nueva, ¿no? ¿Sigue pidiendo comida? Besos, nos dice Marcela. Sí. O sea, lo único que tengo para decir de esto es sí.
0: Lo que nosotros hacemos en el programa, por ejemplo, es...
1: Sí.
0: Picotear, no es que comamos, picotear.
1: Ok.
0: Picotear.
1: Yo...
0: Es como vos, picotea, por ejemplo.
1: Ok. Ya ves, ya volé. Dicen que los buenos amigos están con uno en el éxito y en la desgracia. En el éxito para saber la cantidad y en la desgracia para saber la calidad. Soy Jonathan Vera, saludos. Che, me gustó esa frase, Jonathan, te la voy a robar. Gracias por eso. Los amigos están con uno en el éxito y en la desgracia. En el éxito para saber la cantidad y en la desgracia para saber la calidad. Banco, la vamos a empezar a repetir. Tenemos audio de la gente, Agos, que nos dice lo siguiente. Hola. Hola.
2: Hola, Juju. Le mando un gran saludo a mi amiga Ámbar, que no lo puedo ver porque es de la escuela. Pero le mando un saludo a todos.
1: Bueno.
2: Adiós.
1: Besos. Bueno, gracias. Te queda la última semana y ya el próximo lunes podés verla a Ámbar y se dan un gran abrazo para, por qué no, disfrutar. Hola, chicos, feliz día del amigo. Ustedes están todos los días en casa, hasta en los días más difíciles. Se los quiere, nos dice 1600. Le mandamos un gran abrazo. Gracias por eso tan lindo que compartís. Che, acá nos mandan una poesía que en un rato vamos a estar leyéndola y compartiéndola con toda la gente que nos escribe. Y el último, antes de las músicas, es 578, que nos dice: buen día, Carlín, Agustín, feliz día del amigo. Le mandamos un gran abrazo a toda la gente. Repito, Carlín, que nos dice algo tan pero tan lindo como considerarnos sus amigos. De verdad, quiero que sepan que para nosotros es muy valioso y nos sentimos honrados de tener este lugar y poder, aunque sea con una palabra, llegar y que nos sientan en la casa. Es algo hermoso.
0: Y aparte, bueno, Día del Amigo es realmente llevar toda la noticia, toda la información, la alegría en un día como el de hoy, ¿no? Que han sucedido cosas como, por ejemplo, que futbolero, sí, sobre todo un país. Bueno, hoy pusimos y ponemos la mejor onda como para poder disfrutar de esta linda y hermosa jornada.
1: Exactamente. Ahora sí, momento de música. A la vuelta barremos con un par de mensajes más. ¡Ya venimos!
0: Aquí está Airbag. Nunca lo olvides.

0: en 2 y 21, Capicúa. Momento de repasar un par de mensajes que quedaron ahí dando vuelta en este día tan especial. Feliz día del amigo, mis compañeros de la mañana. Feliz día a mis amigas de la infancia, mis queridas cucas. También a las amigas que fueron apareciendo a lo largo de la vida, las mamis, las que nos unimos en el camino de nuestros hijos y seguimos juntas, aunque nuestros hijos ya estén en caminos distintos. Ok, me gusta banco.
1: El amigo es un amigo que
0: es una luz.
1: Claro, es cuando te defiende en los momentos más complicados con la novia, por ejemplo, o con tu pareja.
0: Ok, me gusta. Antes ya sé a dónde va a ir, por eso.

0: Voy a ir con dos mensajes, así tratamos de cerrar bien y después come banquina. Hola chicos, feliz día del amigo. Son mi más bonita compañía de cada mañana. Gracias por esa bella energía que transmiten. Y hoy la música me encanta. Abrazos y besos, se los quiere. Nosotros te queremos más, te queremos decir, y te agradecemos a vos también por tu compañía y por estar ahí, del otro lado. Hola, muy buena mañana, feliz día del amigo. Carlina y Agustín, para mí son mis amigos, puesto que desde que los conozco hace 2 años siempre estuvieron allí haciendo compañía. Estuve 2 años y medio cuadripléjico y con su buena onda y vibra me contagiaron y dieron fuerzas para salir adelante. Actualmente ya caminando y volví a trabajar y por eso no hay día que no deje de escucharlos y a veces verlos. Abrazo enorme, soy Hugo de Libertador.
1: Vamos, Hugo, querido.
0: Che, qué tremendo mensaje, me ha golpeado en serio.
1: No, aparte Agustín, en distintos lugares, hospitales, sanatorios, nos ven, nos escuchan, seguimos y somos como parte de esa recuperación, de esa rehabilitación y por ahí esas cosas nosotros no nos damos cuenta y te mandan ese tipo de mensajes que te golpean.
0: Espera que tome un poquito.
1: No, que te golpean, la verdad que te golpea, te golpea, digamos, de lo más sagrado y lo más profundo, ¿no? Con alegría.
0: Ahora sí, bueno, Huguito es el que nos había traído los chocolates.
1: Claro,
0: la
1: claro,
0: de dulzura.
1: Claro.
0: Le mandamos un gran abrazo y gracias por ese hermoso reconocimiento, amigo querido. Y el último de esta tanda nos dice, hola, buen día, feliz día del amigo, son geniales, qué trío fantástico. Abrazo, nos dice Fabio, le mandamos un gran abrazo. Ahora sí que me quería preguntar 2 y 23.
1: Si vos vas a la casa de una tía, de un abuelo, una reunión familiar a comer locro, ponerlo cualquier tipo de comida, y llevas a una chica, ¿cómo la presentás?
0: Por su nombre.
1: Pero no la presentás, es mi amiga, es tu novia.
0: No hay que poner títulos ni nada de eso, simplemente hay que presentarla por el nombre, porque el respeto está sobre cualquier otra cuestión. Por eso tenés que decir el nombre de esa persona y la presento así, de esa manera. Tomá pavo, sacala a bailar. ¿Te estabas esperando algo así o no?
1: No, porque, tomaste tu tiempo, digamos, para responderme. Tomaste tu tiempo para responderme.
0: ¿Te puedo decir algo? Ya me hiciste esta pregunta 2 o 3 veces al aire en distintos ámbitos, entonces yo ya estoy listo para absolutamente todo.
1: No, porque uno ha llegado, me preguntó, no sé cómo la presentó, como tal persona, pero no sé si era la novia, la amiga.
0: No, yo si es novia la presento como novia, si no todavía no tenemos ese cargo, si sé que ese cargo, como si fuese un funcionario, ese rótulo, claro. Gracias Berito, se la presenta por el nombre.
1: Pero dice que el amor comienza por una buena amistad.
0: ¿Vos sabés que yo no comparto?
1: Claro, el amor comienza por una buena amistad.
0: Vos decís que para ser novio primero tenés que ser amigo.
1: No sé si tan amigo, pero por lo menos conocerse, tener una relación de...
0: Ok, yo no comparto.
1: Un toquecito de amistad.
0: Sí, obviamente tenés que ser compañero, sí o sí tenés que tener esa cuestión, no quiero utilizar el término fraternal porque va a sonar raro, pero esa cuestión de poder prestarle el oído a esa persona, pero a mí lo de ser pareja y amigos me... Pero yo creo que están los amigos y la pareja. Y pueden todos convivir tranquilamente en ese ámbito. Y no pasa absolutamente nada. Pero amigos son los amigos y la pareja es la pareja.
1: Exactamente. Así que está bueno, está bueno.
0: Te dejen.
1: No, me dejaste como para dejar este mensaje. Sí. Que los que están en pareja, que vayan a festejar los amigos con los amigos y las amigas con las amigas.
0: Más vale.
1: ¿Viste?
0: Más vale. Usted tiene... Se juntan en un ascensor, ¿no? Porque son poquitos, no tiene muchos amigos. 12 y 25, abrazo grande.
1: La plaza. Sí.
0: A Pliño, a Maru y a todos los que nos mandaron mensajes a esta hora. Y Mary también, que es parte, obviamente, del programa. 12 y 25.
1: ¡Nos vamos!
0: Nos vamos.
1: Gracias por compartir este día del amigo, amigo.
0: Te quiero mucho. ¿Te lo dije? Te dije que te quiero, ¿no?
1: Sí, te quiero mucho. TKM.
0: Y a la gente también. Chao, chao.
1: Besos. Hasta mañana.

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Hola, hola, hola, hola, hola, ¿cómo están? ¿Cómo les va? Bienvenidos, 12:36. Aquí estamos y nos quedamos, ¿eh? Hasta las 14. Ustedes me dicen qué onda, cómo va del otro lado. Qué sufrimiento. Bueno, vamos a arrancar esta nueva semana. ¡Feliz Día del Amigo! Hoy es el Día de los Amigos. A pasarla bien, ¿eh? ¿Cómo cambió el tiempo? Todo el mundo congestionado. ¿Qué pasó?

0: Bueno, ¿te actualizamos? ¿Cómo va la temperatura? Dale.
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0: Mediodía en San Salvador con 14 grados a esta hora y esperamos una máxima de 14 grados, estamos ahí. En Parpala 15 grados, parcialmente nublado, 17 grados de máxima es lo que se anuncia. Mientras que en Perico 15 grados a esta hora, parcialmente nublado y se anuncia una máxima de 17 grados. Si nos vamos a San Pedro de Jujuy, 19 grados a esta hora. Y se espera una máxima de 21 grados para San Pedro. En Libertador General San Martín, parcialmente nublado, 18 grados a esta hora. Y esperan una máxima de 20 grados. Vamos hacia el norte, sí. Humahuaca a esta hora, 17 grados la temperatura. Soleado, qué lindo. Y esperan una máxima de 21 grados. Mientras que en La Quiaca, 13 grados a esta hora y algo nublado. Máxima de 16 grados. Así está la temperatura en este recorrido que hacemos. Vos me decís cómo estás, cómo va del otro lado. 3884-737873. ¿Hacia dónde te lleva el GPS? ¿Cuáles son tus planes? ¿Qué festejás? ¿A quién saludás? Absolutamente todo.
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0: Y nos vamos a nuestro diario Todo Jujuy. Vuelve el viento sonda Jujuy. ¿Qué dice el pronóstico del tiempo? El viento sonda volverá a estar presente en algunas zonas de Jujuy durante hoy y mañana, según el pronóstico del Servicio Meteorológico Nacional. La advertencia llega después de más de 72 horas de jornadas marcadas por intensos vientos en toda la provincia. Celebrarán el aniversario de la Virgen de Punta Corral, cronograma de actividades. Este 22 de julio el santuario de Punta Corral celebrará un nuevo aniversario de la aparición de la Virgen de Copacabana de Punta Corral. Será el 191 y una de las advocaciones marianas más representativas de Jujuy. Carlos Stanick, 2.300 usuarios siguen sin luz en Jujuy tras el viento norte. Las tareas para restablecer el servicio eléctrico continúan en distintos puntos de Jujuy luego del intenso temporal de viento que afectó a la provincia durante este fin de semana. La selección vuelve al país. El gobierno prepara un recibimiento en Ezeiza sin festejos masivos. El gobierno de Javier Milei tuvo que modificar la planificación prevista para la recepción de la selección argentina luego de la final del Mundial 2026 debido a la postura expresada por los integrantes del equipo que se consagró campeón en 2022. Cortes de luz, cómo reclamar por artefactos dañados por el viento norte. Los usuarios que hayan sufrido daños en electrodomésticos y otros artefactos eléctricos a raíz de los cortes de luz provocados por el viento norte pueden iniciar el trámite en la Superintendencia de Servicios Públicos, SUSEPU, presentando la documentación requerida. Para más información, Todo Jujuy.
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3: Y llegamos a las 13. Llegamos a las 13. Hola, Carlín. ¿Cómo estás? ¿Cómo te va?
4: ¿Cómo anda, Eli? Feliz bien. Día. Feliz día del amigo. Feliz día del 20 de julio. Feliz día de la amistad.
3: Ah, yo dije, no me va a saludar.
4: Ah, no, ¿cómo que
3: feliz
4: no?
3: Feliz día del amigo.
4: No. Feliz día a todos. A todos y a todas las que están del otro lado.
3: ¿Cuántos amigos tenés?
4: Uf, como 20.
3: Como...
4: Emma, vos sé que...
3: Me encantó la nota que tuvieron esta mañana.
4: ¿Cuál de todas?
3: Con la que decía, la especialista que decía, la cantidad de amigos que uno tiene en verdad, los conocidos.
4: La profesora, claro. No, vos sabés que el otro día estaba esperando un remis para irme al canal sobre la... ahí en la terminal.
3: Sí.
4: Y no venía ninguno, se paró un auto negro. Uh-huh. Y me dice, ¿vas para el canal? Sí, le digo. Y fuimos charlando todo y no sabía quién era.
3: ¿Vos te subías en cualquier auto?
4: Y no sabía quién era y bueno, lo consideré un amigo.
3: ¡Qué mal ejemplo!
4: Lo consideré un amigo. Le digo, ¿cómo te llamas? Pedro. ¿Te acuerdas de mí? No, pero bueno, así que amerita que le mandemos un saludo a lo mejor por ahí nos está escuchando.
3: ¿Y tenés todos tus órganos? Yo no te puedo creer.
4: Te juro.
3: O sea, sos papá, le di diciendo a los chicos.
4: Casi me mataron. No, no.
3: De la emoción.
4: Claro, no. Mi hermana, mi hija, me dijo, ¿cómo te vas a escribir?
3: ¿Viste?
4: Mira si te secuestran.
3: Claro.
4: ¿Qué iban a secuestrar? ¿Qué
3: con lo que gastas vos, ¿sabés qué? Te devuelvo.
4: ¿Qué? Mientras haya hojita de coca y vi que sabes que eso.
3: En fin, hoy es el día de los amigos, así que saludamos a todos nuestros amigos, nuestros radio amigos, la cantidad de gente que nos escucha hace años y no conocemos, ¿viste?
4: Uh-huh.
3: Esa es otra de las cosas, no sé, amigos radiales tendríamos que decirle nosotros.
4: No conocemos la cara, el rostro, pero están
3: por mensaje.
4: Está la típica frase, te escucho por la radio.
3: Claro.
4: ¿Entendés o no?
3: Sí, sí.
4: Y
3: sí.
4: Está la otra, no sabía que eras así. Te describen cómo te escuchan, cómo te imaginan en la radio.
3: Es verdad, es verdad. ¿Te acuerdas que antes se hacía que te manden una cartita y te hagan el dibujito,
4: claro,
3: de cómo te imaginaban?
4: Bueno, mira el caso tuyo, mío. Paredón.
3: ¿Vos sabés que yo una vez hice un ejercicio con unos niños del colegio, sí, del colegio Santa Teresita? Uh-huh. Y no me conocían y yo hablaba y les pregunté cómo me imaginaban y me empezaron a decir cualquier cosa menos cómo soy. Y es la magia de la radio, la magia, claro, de la radio y, bueno, parte de esto que te digo que no te conocen.
4: No, y aparte, bueno, además, hasta el día de hoy la gente que me cruza por la calle te dice, no soy igual que salí en la tele, salí más delgado. O sea, sos más delgado, la tele te engorda.
3: Bueno, ponele. 2 minutos pasaron ya desde las 13.
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2: La selección argentina no planea festejos tras su regreso. Iría directo al complejo de la AFA. Los jugadores pidieron trasladarse desde el aeropuerto hacia las instalaciones de la AFA sin realizar una celebración masiva. Se analiza un breve recibimiento en la zona de Ezeiza y todavía no está definido si el traslado será en colectivo o helicóptero. El equipo llegará sin Lionel Messi. La Copa del Mundo ya está en Madrid. La selección española llegó a la capital con el trofeo más preciado del fútbol y, como no podía ser de otra manera, el capitán Rodri fue uno de los encargados de mostrarlo junto al entrenador Luis de la Fuente y el presidente de la Real Federación Española de Fútbol, Rafael Louzán. Tras la llegada, la delegación campeona del mundo tendrá una agenda cargada de celebraciones. La derrota de la selección argentina frente a España en la final del Mundial 2026 no dejó solo desazón entre los hinchas que viajaron a Nueva Jersey para presenciar el partido, sino que también derivó en grandes incidentes en Brasil. Horas después del encuentro, grupos de argentinos y brasileños protagonizaron violentas peleas en distintos puntos turísticos del país vecino. La final del Mundial 2026 impulsó un gasto récord. Los argentinos desembolsaron hasta 58 millones de dólares. Un informe privado calcula entre 3.000 y 5.900 argentinos quienes decidieron viajar exclusivamente para la final entre Argentina y España. La compra de pasajes, alojamiento y entradas, que en reventa superaron los 7.000 dólares, impulsaría una demanda adicional de divisas. El día después de la final del Mundial, Javier Milei apuesta a relanzar su agenda económica con reformas y baja del riesgo país. El gobierno buscará aprovechar el cambio de clima político tras la Copa del Mundo para impulsar la reforma de la Carta Orgánica del Banco Central, avanzar con la ley de inocencia fiscal y consolidar la baja del riesgo país. Donald Trump confirmó que Estados Unidos atacó posiciones de Irán tras la muerte de 3 militares. Los golpeamos muy duro. El presidente estadounidense afirmó que la ofensiva dejó a Teherán con una capacidad militar muy reducida y sostuvo que Washington mantiene el control del Estrecho de Hormuz.
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2: Bueno, comenzamos con toda la información en el orden local, con más de 2.000 usuarios con este problema de el viento norte que afectó a la provincia durante el fin de semana, provocó importantes inconvenientes en el servicio eléctrico y 2.000 usuarios siguen sin luz. Aunque la red de media tensión ya fue normalizada, todavía quedan reclamos puntuales en distintos sectores. El ministro de Infraestructura, Carlos Stanik, explicó justamente la situación y los trabajos que continúan.
3: La última información que tuve era las 8 de la mañana, más o menos 2.800 eran los que quedaban. Yo insisto de todas maneras que probablemente haya usuarios que todavía tengan luz, no tengan luz y que quizás no hayan hecho el reclamo porque, a ver, te pasa, che, en toda la cuadra no hay luz, entonces no hago reclamo yo, y a veces puede pasar. Tengo un caso de un amigo que en su casa, justo en la bajada de su casa, se había cortado. Toda la cuadra tenía luz menos él. Entonces puede que haya casos individuales, particulares, que nosotros recomendamos que llamen al 0800, porque si bien puede ser que todo el sector tenga luz, puede que alguno en particular no, así que, pero bueno, el número que se manejaba esta mañana era todavía cerca de 2.800 usuarios, no sé hasta ahora, pero obviamente seguramente va bajando, pero bueno, ante la crisis era bastante menor ya la cifra. Sé que siguen trabajando, que hay cuadrillas trabajando. Yo calculo que durante el día de hoy ya quedará restablecido. Insisto, de todas maneras, que si bien por ahí a veces sucede que en cuadras enteras está solucionado, puede que alguno que no haya. Entonces, recomiendo que después de determinada hora, yo calculo, te diría tipo mediodía, si ven que los vecinos tienen luz y ellos no, hagan los reclamos necesarios para que GESA atienda este reclamo. Tengo el detalle, pero hay más de 10, 12 barrios de diferentes sectores que tienen algunos lugares dentro de distintos barrios que están con problemas. No hay un detalle específico, te repito, lo tengo, pero hay casi 12, 15 diferentes. Es un poco más dentro de la cantidad, que sigue siendo enorme, ya son casos un poco más aislados en diferentes barrios. Bueno, casualmente, ahora en estos momentos, la gente de la SUSEPO está reunida. Nosotros estamos exigiéndole a la empresa de GESA que, el gobernador va a pedir seguramente una reunión con los nuevos dueños. Necesitamos un plan de inversiones de emergencia. Es cierto que ha sido una tormenta perfecta. No hay registros en los últimos 30 años, al menos, de tantas horas seguidas de viento norte con la velocidad que hubo, que fueron más de 30 y pico de horas con ráfagas muy fuertes. No hay registro de esa característica, pero tampoco podemos esperar que vuelva a suceder algo parecido y que digamos de nuevo, bueno, otra vez el clima. Creo que nos tenemos que poner, esto fue una advertencia, gracias a Dios, no hubo ningún tipo de desgracia personal. Hubo sí vehículos rotos, pero no hubo daños. Ayer tuvimos una reunión, el sábado, tuvimos una reunión, hicimos un pequeño COE acá en el Ministerio, la gente de salud, porque obviamente había cosas que nos afectaban, salud, los hospitales, el tema de energía, agua potable, que tiene redes con bombeo, necesitábamos saber la situación. Gracias a Dios estaba relativamente controlado, agua potable tenía un par de grupos funcionando en determinados lugares que hacía que no haya tantos inconvenientes. Ayer a la mañana, 11:30, ya estaba 100% funcionando todo el sistema. No hubo graves problemas con el agua, el sistema de salud nos comentaban que lo tenían absolutamente controlado, seguridad lo mismo.
4: Por otra parte, 3 jujeños terminaron demorados. Los festejos por el subcampeonato de la selección argentina dejaron también un saldo policial en el centro de San Salvador de Jujuy. 3 hombres fueron trasladados a la seccional primera tras protagonizar disturbios en la vía pública en distintos puntos de la capital. Uno de ellos, además, se encontraba en estado de ebriedad. La policía brindó detalles de todo el operativo.
5: ¿Cómo estás? Buenos días. Sí, por parte de la policía de la provincia estuvimos trabajando durante este...

0: esta semana tuvimos un total de actas varias, 698, por alcoholemia 68, por velocidad 8, haciendo un total de 774 actas. Justamente desde el inicio de las vacaciones a la fecha, tenemos la confección en total de 774 actas. Si bien estuvimos un total de afectados 500 efectivos en lo que hace al servicio de seguridad acá en Capital. Se tuvo en total de 3 demorados, entre ellos 3 personas de sexo masculino, las cuales fueron comparecidas por posterior a comisaría seccional primera. Se encontraban realizando disturbios en la vía pública, uno de ellos en estado de ebriedad, así que fue función de la policía de la provincia restablecer el orden público. Tenemos un demorado en Senador Pérez y Alvear, otro en Otero y Belgrano y otro en Mediaciones de Plaza Belgrano. Tenemos personal uniformado, escalafón seguridad en las calles trabajando, personal de civil, brigada de investigación en narcotráfico realizando las tareas correspondientes, contravencional en conjunto con vial realizando también las tareas. Es de resaltar que durante este fin de semana personal de vial dio con una camioneta que tenía pedido el secuestro activo en la provincia de Buenos Aires, así que Brigada de Investigaciones está haciendo las actuaciones complementarias correspondientes. Esto se dio en el ámbito de Jujuy Capital, en uno de los controles que estaba realizando vial. Si bien tuvimos novedad en relación de desprendimiento de las chapas que causaron que se atoren en el cableado eléctrico, como así también caída de árboles, tenemos que informar por parte de la policía que no tuvimos en relación lesionados, o sea, y que hayan tenido involucrada la integridad física de las personas. Sí, en relación a los bienes y daños materiales, como así también los cortes de energía que se están visibilizando en la provincia.
1: Estudiantes de la Escuela de Comercio número 1 ayudan a Cochinoca. La promo 26 de la Escuela de Comercio número 1 puso en marcha una iniciativa solidaria para acompañar a familias de Cochinoca. La propuesta reúne ropa, calzado, alimentos, los perecederos y útiles escolares, mientras también impulsa la recolección de materiales reciclables para la próxima Fiesta Nacional de los Estudiantes. La campaña ya está en marcha y sus protagonistas cuentan cómo participar.
2: Todos los años con una campaña solidaria, que el año pasado se empezó haciendo en el fin estudiantil y después se terminó a mediados de octubre, si no me equivoco, y eso fue todo repartido para el Hospital de Niños, digamos.
3: Este año cambiamos la propuesta y queremos que más que nada sean útiles.
2: Alimentos no perecederos también, que bueno, todo esto es una campaña que va para Cochinoca.
3: Útiles, ropa para cualquier edad, calzado también.
2: Todo en buen estado.
4: Para la comunidad, digamos.
2: Sí, así que bueno.
4: ¿Y cómo tienen que hacer para que puedan llevar las donaciones?
2: Pueden traer en el colegio, los chicos ahora están en la mañana, están de 9 a 12, si no me equivoco, y de 2.
3: Y de 2 a 5.
2: A 5, así que cualquier cosa se nos pueden acercar al colegio. ¿Número?
3: 388-43-29-015.
5: 388-43-29-015.
3: Sí,
5: ahí está.
6: Y Scaloni no pudo contener la emoción. El entrenador de la selección argentina protagonizó uno de los momentos más conmovedores tras el recorrido del equipo. Con la voz quebrada y lágrimas en los ojos, habló del vínculo construido con sus jugadores y reconoció que necesita tiempo para decidir los próximos pasos. Una escena cargada de emoción que rápidamente conmovió a todos. Esto es lo que decía.
7: Estar en ese lugar. Entonces, para seguir se necesitan un montón de cosas, sobre todo volver a resetearse, volver a formar un grupo como este. Que difícilmente se vuelve a formar. Y me duele el alma. Lo siento. Vamos.
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0: ¿Cuál sos vos? ¿Emanero, Karina, Jime Barón o Ángela Torres?
1: Emanero.
0: ¿Es Manero?
1: Emanero. ¿A quién se dedicamos? A este, ¿eh? Qué buen tema es este.
0: Oh, hay tanta gente para dedicar. ¿Algún amigo sinvergüenza hoy para saludar?
1: No. Todos nos portamos bien.
0: Bueno.
1: Feliz día del amigo para todos. Che, no nos mandaron mensajes, ¿eh?
0: ¿Y revisaste el teléfono?
1: No. A ver, queremos los primeros 5 audios por el día del amigo.
0: Dale.
1: Tenemos hoy de regalo una botella con agua. No. Bueno, estamos en el aniversario de Radio City. Así que, bueno, aprovechen como para poder participar.
0: Sí, entran en el posteo.
1: Vean el posteo y, bueno, van a tener la chance de poder ganarse un televisor color de 43 pulgadas.
0: ¿Hay televisor blanco y negro todavía?
1: No hay. Creo que no.
0: Hola, buenas tardes. Feliz día del amigo. Desde el barrio El Verde, Celia nos manda saludos.
1: Beso grande para Celia. Fiel oyente de Radio City, Celia.
0: Sí, buen día. Quiero mandar saludos a mi amigo Germán Díaz, de parte de Daniel Cruz, de El Aguilar, La Poma. Mirá vos. ¿El Aguilar de El Aguilar? ¿El lugar ese de Mina El Aguilar? Bueno, le mandamos el beso.

0: a la gente que nos manden audios diciendo a quién saludan hoy por el Día del Amigo. ¿Pinta salida o no? ¿Qué decís, Carlin? Según el tiempo, ¿no?
1: Claro, pero bueno, lo que pasa es que quedó muy marcado el día de hoy con la, bueno, la derrota de Argentina ayer, ¿no?
0: Como pintó el bajón.
1: Y claro, como que cuesta levantar un poco el ánimo, porque ayer también fue el día del amigo con derecho roce. ¿Cómo es? ¿Con derecho roce?
0: Amigo con derecho.
1: Amigo con derecho,
0: bueno. Derecho nada más.
1: Y pasó desapercibido, y hoy cuesta como levantar un poco los ánimos, ¿no? Fue,
0: sí.
1: La verdad que el programa de la mañana de hoy fue difícil, fue complicado, porque uno es, el argentino es futbolero en España, le da lo mismo, ganar o perder.
0: Y, nada que ver.
1: Y nosotros, bueno, obviamente que nos dolió muchísimo. Más allá que digamos, bueno, sí, le ganamos a Inglaterra, fuimos felices, pero queríamos ganar la Copa del Mundo.
0: Obvio, ¿quién no va por el primer puesto? Si no va por un primer puesto, no vayas nada, claro, entonces.
1: No es lo mismo, no es lo mismo.
0: Bueno,
1: como
0: te
1: argentino,
0: cuento,
1: no es lo
0: que
1: mismo,
0: te cuente,
1: pero bueno, sí.
0: Messi y otros futbolistas no viajan a Argentina después del Mundial, ¿no vienen?
1: No.
0: A través de un comunicado oficial, la entidad informó que una parte del plantel, el cuerpo técnico y miembros de la delegación llegarán hoy a las 17 al aeropuerto internacional de Ezeiza. ¿Viste que había programado un recibimiento especial y demás? Bueno, según publicaron, quienes no vienen serían Messi, De Paul, ellos seguirían en Estados Unidos para reincorporarse al Inter Miami. Son algunos de los que no vendrían. Y a mí me parece que, ojo, yo sé, ¿no?, que es decisión propia, pero no estarían dejando como un buen ejemplo. Es como que el segundo lugar no es bueno. Para mí deberían llegarse a la Argentina, un país que los espera para saludarlos. Estamos dentro del podio. Hay que ver todo positivamente.
1: Todo lo que vos quieras.
0: No, pero...
1: Pero salir segundo, no. De todas formas, coincido con vos que mucha gente... Ayer en los canales de televisión era y toda la gente de la Argentina salió a agradecer a la Escaloneta, salió a agradecer a Messi. Entonces, bueno, creo que...
0: Por redes también los criticaron.
1: Hubiese sido lindo que venga todo el grupo unido,
0: claro, por
1: como
0: eso.
1: Estuvo todo el grupo unido durante todo este Mundial.
0: Pero es que eso es lo que yo acabo de decir. Claro. Tendrían que haber venido todos, porque, o sea... Quedaron en segundo lugar, está bien, no todos pueden ganar, es un certamen donde obviamente algunos ganan, otros pierden, uno ganaba y algunos ganaban, ¿por qué? Porque el podio tiene tres lugares.
1: Claro.
0: Así es que...
1: Cuarto quedó Francia, por ejemplo.
0: Sí, ya ni segundo Francia.
1: Claro, ahora segundo quedamos nosotros.
0: O sea, llegamos hasta la final mundial. Hay que ver
1: todo un proceso
0: positivo.
1: Y ahora, bueno, es empezar todo de nuevo, ¿no?
0: Sí.
1: Pero bueno, ya está, ya hay que dar vuelta a la página y arrancar con todo. Pero hubiese sido bueno, como decís vos, que todo el plantel venga... hay un planteo político también muy fuerte, ¿no? De todo esto, de lo que pasa entre el fútbol, la política, bueno, todo.
0: Bueno, pero dijeron que le dejaban disponible lugar sin ningún político.
1: Bueno,
0: o sea, habían opciones.
1: Pero bueno, por eso te digo, sí, está bien, hay opciones, pero bueno, todo esto parte, bueno, justamente de esa base o en ese contexto, ¿no? De no sé si decir la palabra presión, pero decir, bueno, no hay como especie de una buena relación de amistad entre X persona y X persona.
0: Cuti Romero no quiso saludar a Donald Trump, se lo salteó, ya está.
1: Ajá.
0: Tenían la posibilidad de venir todos y sin tener una bandera política.
1: Y bueno.
0: Listo.
1: Que vengan los bomberos entonces.
0: Claro, no hay excusa. 13:32.
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2: 13:36 y actualizamos la información. El viento sonda vuelve a Jujuy, es la pregunta que nos hacemos. El Servicio Meteorológico Nacional mantiene alerta amarilla por viento sonda para el día de hoy y mañana en sectores de La Puna y la cordillera jujeña. Se esperan ráfagas que podrían superar los 70 kilómetros por hora con reducción de visibilidad, baja humedad y un posible aumento repentino de temperaturas. Luego el panorama cambiará con un marcado descenso térmico y máximas que no superan los 20 grados. Un conductor chocó y quiso escapar. Un automóvil que circulaba en sentido contrario por calle Alvear, en pleno centro de San Salvador de Jujuy, impactó contra dos vehículos estacionados. Testigos señalaron que el conductor habría intentado huir tras el siniestro. Finalmente fue trasladado a la seccional primera. No hubo personas heridas, aunque se registraron importantes daños materiales y se investiga si manejaba alcoholizado. Los usuarios pueden reclamar

por daños eléctricos. La SUSEPU habilitó un trámite para quienes sufrieron daños en electrodomésticos y otros artefactos tras los cortes de energía provocado por el viento norte en Jujuy. La gestión se inicia de manera digital y requiere documentación del equipo afectado, número de servicio y datos del titular. También puede realizarse por WhatsApp al 388-469-7788, únicamente mediante mensajes y adjuntando la documentación solicitada. Punta Corral celebra 191 años de devoción. El santuario de Punta Corral conmemorará este miércoles un nuevo aniversario de la aparición de la Virgen de Copacabana. Las actividades comenzarán el martes a las 23 con una misa y a medianoche el tradicional canto del cumpleaños. Este cronograma incluye chocolate para peregrinos, confesiones, una nueva celebración religiosa, procesión con bandas de sicuris y un almuerzo comunitario. Desde la organización pidieron asistir con ropa de abrigo y bolsa de dormir por las bajas temperaturas.

0: Bueno, 41 minutos pasaron de la 1 de la tarde. Un abrazo muy, pero muy grande en el Día del Amigo para Javier, que nos está escuchando. Un abrazo grande.
1: Acá mandaron un mensajito también. Hola, Radio City, feliz Día del Amigo para todos ustedes. Nahuel nos mandó el mensaje. Y hola, Eli, feliz día, amiga Eli. Saludos a Carlín Santiago. Un beso enorme. Santiago siempre nos escucha y nos manda mensajitos.
0: Bueno,
1: de Palmasola.
0: De Palmasola, mirá vos, qué lindo Palmasola. Fenómeno Palmasola, ¿eh?
1: Bueno, le mandamos el beso para Santiago. ¿Te parece si actualizamos el tiempo para la gente?
0: Dale, ok. Empezamos, ¿te parece?
1: Dale, vamos con
0: zona
1: regiones.
0: Yungas.
1: Yungas, San Pedro, Libertador General San Martín, tendrán un ambiente más húmedo y cálido con nubosidad variable y temperaturas superiores a las del valle. No se descartan bancos de niebla en sectores bajos, aunque la probabilidad de lluvias será baja. La sensación será húmeda y agradable.
0: Valle.
1: Vamos hacia los valles, San Salvador, Palpalá, Perico. La tarde transcurrirá con cielo mayormente nublado y temperaturas cercanas a los 20, 21 grados de máxima. La humedad se hará sentir en el ambiente urbano con viento leve a moderado, jornada templada, aunque con nubosidad persistente.
0: Zona quebrada.
1: En Humahuaca, el cielo permanecerá despejado.

0: y la máxima rondaría los 21 grados. El viento del noroeste será protagonista, con ráfagas que pueden superar los 50 kilómetros por hora, y el ambiente será seco, con cambios rápidos y sensación más fresca al intensificarse el viento.
1: Zona Puna.
0: La tarde será soleada para la gente en La Puna, seca y ventosa. En La Quiaca la temperatura alcanzará aproximadamente 17 de máxima, pero el viento puede generar una sensación más fría. Rige alerta amarilla por sonda con ráfagas fuertes y posible reducción de la visibilidad. Hablando de la visibilidad, para quienes están al volante, atención al estado de rutas en Jujuy. En general, la circulación es posible, aunque con precaución. En la ruta 11, entre Las Burras y Susques, hay arena acumulada y fuertes vientos. También se pide cuidado en la ruta nacional número 52, con baches en algunos tramos y reparaciones en el kilómetro 50. En la nacional número 34, cerca de Manantiales, hay desvío y circulación con máxima precaución. Hay que reducir la velocidad, respetar las indicaciones, evitar maniobras riesgosas. Estas son siempre las recomendaciones para la gente que está manejando por esta zona.
1: Muy bien.
0: Bueno, 44 pasaron ya desde las 13.
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0: estamos en el mes aniversario de Radio City, Carlín.
1: Cumplimos 29 años de Radio City, la radio oficial de la juventud argentina. Ah, ¿qué tal? La radio más escuchada.
0: Sí, le vamos a mandar un beso.
1: Radio oficial de la Fiesta Nacional de los Estudiantes.
0: ¿Qué tal? ¿Te acuerdas cuando trajimos el camión?
1: Claro, recuerdo de la radio.
0: ¿Recuerdas de la radio? Yo el camión. Camión de Radio City.
1: Qué lindo, ¿no? La Fan Fest, por ejemplo.
0: Oh, ¿te acordás lo que era?
1: Ya esta hora era un movimiento ya de nervio, de ansiedad, de todo, ¿no?
0: Sí, sí, sí, pero alegría, alegría.
1: Alegría,
0: porque,
1: claro.
0: Viste como que te contagiaban los pibes, fiesta, alegría, mucho color.
1: Gaseosa, helado, pancho.
0: ¡Helado! ¡Qué manera de tomar helado! Claro,
1: qué lindo, ¿no? Gaseosa, qué lindo recuerdo. Qué lindo
0: pizza.
1: Recuerdo.
0: No, no, no, completo, completo.
1: Qué lindo todo. Recuerdo. ¿Cuándo hermoso volverán recuerdo esas golondrinas? Y bueno.
0: Claro. Ya estamos en otra nosotros. Igual acompañando.
1: El que tiene moral y vuela, dice.
0: Maxi Truso, la sorpresa.
1: Maxi Truso. Hilda Lizarazu, ¿te acordás cuando vino?
0: Yo no estaba ahí. ¿Quién más?
1: Oh, vinieron Los Piojos, vino lo que trajo Radio City, ¿no? Ataque 77.
0: ¿Te acordás cuando fuimos a hacer una cobertura de J Balvin a Salta y J Balvin no tocó? ¡Ay, por favor, lo que era eso!
1: ¿Quién más? Bueno, ¿cómo se llama? Los viajes a Radio City Fan Tour.
0: Yatra.
1: ¿Quién más estaba? Alejandro Sanz.
0: El otro día me acordaba, ¿sabes que Lucra vino? Lucra también vino acá a la radio, hablamos con Yami Safdie, con Emilia Mernes, Marcela Morelo, que regaló su micrófono, que lo sorteamos acá. ¿Cuántas cosas lindas?
1: Uf, Valeria Massa también que estuvo por acá.
0: Valeria Massa, ¿qué tal?
1: Karina Gelinex.
0: Qué elegancia la de Francia.
1: Karina Gelinex, ¿quién más estuvo? Adrián Otero.
0: Adrián Otero, ¡oh, qué lindo!
1: Tengo una foto con Adrián Otero. Imagínate, ya ves si la
0: encuentre las cinco diferencias, dice.
1: No, Adrián Otero, por Dios. Bueno, la Mosca, por ejemplo.
0: ¡La Mosca!
1: ¿Cómo se llama? Los Pericos también.
0: ¿Le usaste los lentes a la Mosca?
1: No, otra persona usó.
0: ¿Sí?
1: ¿No te va a gustar?
0: No.

0: te va a gustar.
1: Lo de... No, qué locura.
0: Ciro.
1: El Piti.
0: Ciro.
1: El Piti Álvarez.
0: No, no, no, tremendo. Así como nosotros tenemos recuerdos, la gente también tiene recuerdos. 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Un TV enorme, hermoso. Y nos vamos, Carlin.
1: Bueno, nos vamos.
0: Agarre todo porque corre viento hoy, ¿eh?
1: ¿Hoy corre viento?
0: Sí, un poquito.
1: Ok. Hay que tener en cuenta.
0: Ya va a tener que ir a buscar todo en la casa de la vecina. Mañana, jornada fresca con cielo parcialmente nublado y algunos momentos de sol, mínima de 4 grados y la máxima llegaría a los 21. Bueno, tranqui, como hoy. La probabilidad de lluvia será baja, por lo que se espera un ambiente estable, aunque frío durante las primeras horas. El miércoles aumentaría la nubosidad y podrían registrarse lluvias o lloviznas, especialmente durante la mañana. La mínima será de 4 grados y la máxima apenas llega a los 13. Será una jornada más fría la del miércoles y húmeda, por lo que conviene salir bien abrigaditos y con paraguas piloto en mano. Amiga. Bueno, nos vamos. Saluda a todos sus amigos. Ah, yo le mando un beso a Mari, que me dice, mandale saludos al chofer del San Jorge, que ahora es mi mejor amigo porque siempre me ve corriendo para tomar el colectivo y para, dice.
1: Dice,
0: buena wow. onda, y escúchale la radio.
1: Wow, mi cielo, ¿te acordaste de mí? Yo también. Te deseo un lindo día. Te quiero mucho. Qué lindo.
0: Seguimos al aire, Andrade. Nos vamos.
1: Ah, bueno. Chao.
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0: qué buena canción por acá. 11 arriba de las 3 de la tarde, ¿cómo están? Bueno, ¿cómo están? Es una forma de decir, ¿no? Sí, sí, sí. Estamos en el día después de una historia que se escribió de otra manera, quizás a la cual pensábamos la mayoría de los argentinos. Pero acá estamos. Una fecha muy especial que nos va a ayudar también a seguir levantando energías y cargando pilas. Bienvenidos a este 20 de julio, Día del Amigo. ¡Muy bien! Un abrazo muy grande, saludando a todos los amigos de la radio que están ahí escuchándonos. Feliz día, que tengas un lindo día, que la pases genial, que la pases muy, pero muy bien. Y gracias, gracias por dejar que la radio te acompañe, que te haga el aguante, que estemos ahí en tus momentos lindos, algunos no tanto, pero que estemos siempre con vos, ¿eh? Felicidades a todos los que nos están escuchando. Y sorpresa, van a decir, che, pero ese no es Charlie. No, evidentemente no soy Charlie, soy el Pato Guzmán. Les mando un abrazo enorme, voy a estar con ustedes lo que resta de esta hora. Sí, Charlie está enfermito, así que le mandamos un abrazo grande para él, pronta recuperación. Nosotros hasta las 4 de la tarde, y ahí sí, se va a conectar también Clau, así que un abrazo grandote a todos. Vos, ¿cómo estás? Reitero, ¿cómo estás? Una forma de decir. Te imagino ahí intentando cargar pilas, ¿eh? Te mandamos un cariño grandote y vamos a aprovechar al máximo esta hora para saludar a los amigos, porque hoy es el Día del Amigo. Así que dale, deja tu saludo a través del WhatsApp de la radio y contame, ¿a quién saludas? Sí, ese amigo o esa amiga que está siempre en las buenas, en las malas, la que te acompaña, la que te escucha esos audios de 5 minutos que le manda. Más que nunca hoy, decile cuánto la querés, cuánto lo querés, dale.
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Tremenda canción por acá con Tini haciendo Universidad 27 arriba de las 3 de la tarde. Día complicado, día jodido el día de hoy. Un abrazo mirando a todos los que están cumpliendo años, ¿eh? ¿Quién tuvo la suerte de nacer un 20 de julio, Día del Amigo? Bueno, saludos a todos los amigos que están prendidos con la radio, la gente que está almorzando. La tengo a Eve, me dice, Pato, estoy almorzando recién. Y muchas ganas de almorzar. Y hoy sí, es un día así como que medio bajón, ¿viste? Pero vamos a ir ascendiendo despacito, claro, con estos éxitos de la radio y con toda la pila que te vamos a ir tirando nosotros de acá. Porque es así, obviamente, somos argentinos. Mirá, si sería raro que no estemos así medio, sí, medio caiducho, pero bueno, a ponerle pila. También ahí somos argentinos, ¿eh? Sabemos levantarnos, ponernos de pie y darle para adelante. Más en un día como hoy, ¿viste? 20 de julio, del amigo. Hola, Isaac, quiero saludar a Zoe, mi mejor amiga, decirle que la quiero mucho. Gracias por estos 7 años de amistad, Pato. La conocí cuando me cambié de casa. Ahí está, mirá, me viste el pie ideal. ¿Hace cuánto y dónde conociste a tu mejor amiga o a tu mejor amigo? Pregunto. Pato, acá escuchándote por tu medio, dice acá, me gustaría pedirte... ¿Qué dice por acá? Ah, ok, perfecto. Uy, ¿desde el viernes? Dale. Ahora enviamos este mensaje, ¿sí? Soy Evangelina de Palpalá. Ok, Evangelina, ahí enviamos, ¿eh? Ya, mirá, en este momento, pongo acá y hacemos la consulta, dale. Hola, dice acá, soy Carla, quería saludar a mi mejor amigo, Nahuel, y también a todos los de la radio. Felicidades, Pato, dice acá. Que sea un lindo día a pesar de lo de ayer. Vamos a Argentina, vamos a selección. Tristeza de no volver a verlo a Messi, claro. Sí, eso sí, obvio. Pato, dice acá, soy Edu. ¿Viste cómo sacaron la copa? ¿Será verdad? En una bolsa. Sí, estuve viendo un poquitito. ¿Quién es el que sale? Cucurella, ¿no? Cucurella es el que sale con la copa en una bolsa de consorcio. Dios mío. Ya está, dicen acá. Saludos, Edu. Un abrazo muy grande, Edu, querido. Ya está, dice acá, Argentina. La final contra los ingleses nos dio la alegría más.

0: grande. Y bueno, habrá que seguir mejorando, che. Saludos, dice acá. Sí, claro que sí. Hola, Pato, soy Belu. Quiero saludar a mi amiga Noé. La conocí en un viaje que hicimos a Salta. Mirá vos. Es más, dice acá, no sabía que era mi vecina. ¡Ah! ¿Dónde conociste a tu mejor amiga o a tu mejor amigo? Me lo dejas acá a través del WhatsApp de la radio. Contame qué estás haciendo, desde qué lugar de la provincia, del país o del mundo te sumás. Y feliz día, amigo. Sí, feliz día.
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0: Qué buena coleado por ocasión a la conga, coleado con David Bisbal, que debe estar más feliz que nunca, David. Y Emanero, que nos tiene a todos así remanija porque se viene, se viene, 8 de agosto. Ya compraste tu entrada, ¿verdad? Todavía no, ¿qué estás esperando? Dale, dale que vuela. Buena coleado, 40 arriba de las 3 de la tarde, esto es Fama de Diabla. Feliz día del amigo, chicos, a todos, amigos y amigas que están enganchados con la radio. Muchos de ellos nos conocimos a través de este mundo tan bonito, ¿no? Que es Radio City. Así que gracias a todos por una amistad que sigue creciendo, porque la gente se sigue sumando, el público se renueva, la gente se renueva, los oyentes también, así que abrazos, Por acá nos dicen, es un honor y un privilegio tenerlos a todos y a cada uno. Gracias, gracias a ustedes. Hermoso el audio que nos han enviado por acá, Sí, muchísimas gracias ahí. Si no estoy equivocado es Miriam, ¿verdad? Un abrazo grande, Miriam. Gracias. Pato, feliz día para mi mejor amiga. Se llama Raquel, la quiero un montón. La conocí en un viaje de vacaciones en Córdoba. Mirá, las dos éramos jujeñas y nos encontramos de casualidad. Oh, dicen que nada es de casualidad, o sea que... Sí, tenían que encontrarse. Sí. Hola Pato, dice acá soy Johanna. Un beso grande para Juli. Estamos acá en Los Perales escuchando la radio. Muy buena la música. Y felicidades también a ustedes, los de la radio, que son nuestros amigos. Gracias por la buena onda a ustedes, chicos. Hola Pato, dice acá. Quiero saludar a las chicas de Zambia por ser hoy el Día del Amigo de parte de Elunay. Muy bien. Mucha gente que viene llegando por acá y dejando los saludos, ¿Cómo no hacerlo hoy? Y de paso vamos levantando los ánimos, ¡claro, arriba! Día del Amigo. Si hay un día para levantar, es este, chicos. Y si hay una radio, acá, obvio.
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a tu amiga, a tus amigos, a tus amigas, y despacito ir levantando toda esa buena pila, esa buena energía que siempre tenemos. Sí, señor. Un abrazo muy grande, el Pato Guzmán. Feliz resto de jornada. Y será hasta pronto, si Dios quiere.

hoy en este lunes, arrancando la semana para algunos que recién están volviendo de lo que fue este viaje mundialista, ¿no? Buenas tardes y bienvenidos a la tarde de Radio City. La mejor música. Compañía ya están en el aire, acompañando la programación. En este lunes 20 de julio, Día del Amigo. Feliz día. Amigos del otro lado, ¿cómo están? Sí, un poquito cabizbajos veo, ¿no? Y es como que le decía por acá una amiga a Gaby, es como que nos está faltando algo, no sé. ¿Qué? Bueno, es eso, ¿no? El sueño de levantar la Copa del Mundo esta vez no pudo ser, pero Argentina dejó todo en la cancha. Se quedó con el subcampeonato, pero hay algo que nunca cambia, el orgullo de vestir la celeste y blanca. Eso, señoras y señores, felicitaciones igual a nuestra selección por un mundial inolvidable, que he tenido atentos a todo el mundo, ¿no? Con el ojo puesto allí en cada partido de nuestra selección. Impresionante, eso no se puede cambiar, eso no se puede negociar. Y acá no bajamos los brazos, porque ser segundos del mundo también es un motivo de orgullo. Así que vamos arriba, ese ánimo, la pasión que sigue intacta. Y el fútbol siempre nos vuelve a ilusionar, así que es una pasión. Nosotros le ponemos toda la buena onda para acompañarte en esta tarde del lunes. ¿Cómo arrancaste la semana? Buena onda para esta jornada de lunes. Te quedás por ahí, nos contás 388-473-7873. Aquí en la conducción, hoy haciendo el aguante. Mi nombre es Claudia, bienvenidos a todos. Estuvo el pato recién ahí, estábamos charlando. No sé, parece que tenía los ojitos un poco hinchaditos. Más de uno, ¿no? Hemos soltado la lágrima. Pero bueno, es así la vida. Continuar. Subí el volumen, relájate, disfrutá, que arrancamos la tarde con toda la onda. Hasta el final me quedo con vos.

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es muy especial por acá. ¡Qué gusto! Un beso grande, ¿no? Por acá escuchando la radio. ¡Qué sorpresa, Clau! ¿Viste? Porque es el Día del Amigo. Estamos ahí ya metidos en la programación y en la tarde de Radio City. Queremos saber de vos, ¿eh? Uno muy, muy especial. ¿Cómo arrancaste la semana con toda la energía? Todavía cuesta volver a la rutina después del Mundial. ¿Qué se hace después del Mundial, no? Aprovechando hoy el Día del Amigo, te puedes mandar el saludo especial a esa persona que siempre está, que te hace reír, que te banca en las buenas y en las malas, o simplemente que te alegra los días. ¿Con quién compartís esta tarde? ¿Con quién, o quién es ese amigo o amiga que merece un saludo especial? Contanos. ¿Y qué anécdota inolvidable vivieron juntos? Vinos. Es el mensaje, de audio 388-473-7873. Nos contás por ahí también. Estamos a través de la página radiocityfm.com. Un placer leerles los mensajes. Escuchar los mensajes de audio también. El video salió un poco el sol primero. Sí, salió, ¿no? Creo que está como un poco nublado también, pero... temprano sí, hacía frío. Ahora ya no. Ya te vamos a contar cómo se viene la semana también. Después del fin de... 388-473-7873. Día del Amigo. El 20 de julio. Bueno, juntos en Radio City.

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qué lindo. Bueno, el Día del Amigo, lunes. Sí, muy feliz Día del Amigo para toda la banda de la radio. Un abrazo enorme para mi amigo Nico, que siempre está en las buenas y en las malas. Qué grande, Martina, y un abrazo para Nico y para todos esos amigos que nunca fallan, ¿eh? Feliz Día del Amigo, chicos. Sofía de Palpalá también arrancando el lunes con ustedes en el trabajo. Le mando un beso enorme para mi mejor amiga Camila. Gracias por tantos años de amistad. Hermoso mensaje, Sofía, que esa amistad siga sumando capítulos. Esta loca aventura de la vida, ¿no? De paso, le mando un beso grande para nuestra amiga Nicole. Besitos, amis. Justo que nos agarró a venir a trabajar un poco más temprano en la radio, si no estábamos con los mates. Bueno, igual ya habrá oportunidad, ¿no? Te mando un beso de enorme. Yo voy a estar con los mates por acá y vos ahí a la par, ¿no? Eso también sirve. Beso para Javi de San Pedrito. Quiero saludar a mi barra de fútbol. Perdimos varios partidos, pero el tercer tiempo siempre lo ganamos. Ah, bueno, ese sí. El tercer tiempo, ese sí. Eso sí que vale, ¿eh? Lo importante es compartir las risas. Las risas nunca faltaron. Abrazo grande para toda la banda. Ya tengo también por acá, es como que se termina el Mundial, pero ya están manija para el próximo Mundial. ¿Cuántos años van a tener los jugadores de la Argentina citados en el Mundial para el 2030? A ver, Lionel Messi, ¿cuántos va a tener? 42 años, que los cumple también, bueno, justamente en la fecha del Mundial, ¿no? Nicolás Otamendi va a tener 42 también. Dibu Martínez va a tener 37. Sí, sirve todavía, obvio, re sirve. Como que, déjalo de lado. Dice, no, pobre, no, el Dibu se tajó un montón. Nicolás Tagliafico va a tener 37 en el 2030. Rodrigo De Paul va a tener 36 años. Lisandro Paredes va a tener 35. Gonzalo Montiel va a tener 33. Giovanni Lo Celso, 34 años va a tener en el 2030. Elicha Martínez, 32. Mirá, no, re joven. Lautaro Martínez, 32 también. El Toro va... Sí, yo pensé que tenía más, dice. ¿Qué? 32 años va a tener recién en el 2030. Nahuel Molina, 32 años también. El Cuti Romero, 32. Nico González, 32 también para el 2030. Julián Álvarez va a tener 30 años. ¡Oh, re jovencito! Alexis McAllister, 31. Enzo Fernández, 29. ¡Oh, no! Enzo da para rato. Dios mediante, ¿no? Bueno, ahí nos contás... ¿Qué onda? ¿Qué te parece esto? ¿Se están dando manija ya para el 2030? Si van a seguir los mismos jugadores, claro, los convocados de este año para el próximo Mundial. ¿Vos qué decís? ¿Todo bien? ¿Te hace lo que hay algunos o algunos como que ya no directamente? 388-473-7873, me contás. Bueno, y de paso también saludo para los amigos. Nos dejás el saludo para todos los amigos. Porque son lindas las historias de los amigos, ¿no? 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

bueno tener un amigo siempre en el trabajo, o sea, compañero de trabajo y amigo. Te quiero saludar a mi compañero de trabajo José, sin él los lunes serían muchos más largos que es costumbre. José Diego de Perico, estos compañeros que terminan siendo amigos hacen mucho más llevadera la semana, ¿no? Y la jornada laboral, claro. Abrazo para los dos. Buen día, chicos. Romina, gracias por acompañarnos todas las tardes. Hoy escuchamos Radio City con mate y algo para compartir también, las galletitas. Bizcochitos con grasa, feliz día del amigo, qué lindo plan, ¿eh? Mate, buena compañía, y nosotros también por ahí colándonos. Gracias por dejarnos entrar a esta tarde de amigos ahí en donde están ustedes. Se nos cuentan de paso. 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Bailando, con las cazadoras de demonios, Mundo K-Pop. ¿Qué pasa? ¿Nos contás en dónde escuchás la radio? 388-473-7873. Hola, Silvina. Hola, Clau, aquí trabajando con mi corazón triste, pero con una fuerza enorme, gritando aguante Argentina. Y gracias, Messi. Gracias por dar todo y mucho más. Como dijo mi madre, ¿sabes, hija, cuánta presión tuvo ese muchacho? Hay que seguir y no bajar los brazos. Así es, vamos, que esa estrella volverá. Ser subcampeón no es derrota, al contrario, ¿no? Todo este camino que se hizo, todo este viaje. Y por algo, Argentina, nuestra bandera celeste y blanca, flamea en lo más alto del cielo, es nuestro, hay que seguir. Saludos a todos mis amigos y amigas, a vos, a Marce, a todos desde la A hasta la Z, carajo, dice Silvina, Como Mirta Legrand. ¿Me pasas un tema de Jesse and Joy? Bueno, te mandamos un beso grande, sí. Estamos ahí con la garganta. Igual alentando nosotros, sí, más vale. Dale arriba el ánimo. Beso para Dani también por acá, Clau. Qué sorpresa escucharte esta hora. Yo aquí trabajando hasta las 22 me quedo, me dice Dani. Chócale, ahí estamos. Creo que sí me quedo hasta las 22, creo, ¿no? Elijo creer. Bueno, ya vamos a estar confirmando cualquier cosa. Y saludos para mi mejor amigo Pela. Hace 20 años que compartimos aventuras y todavía seguimos riéndonos de las mismas cosas. Me dice Lucas, es esa amistad de la buena. Un fuerte abrazo para el Pela y que sigan las anécdotas por muchos años más. Y si hablamos de apodos de los amigos, ¿tenés algún amigo, algún apodo que por ahí le pusieron que se pueda decir? Porque por ahí hay algunos que... Son terribles. Valentina dice, elijo saludar a mi mamá porque además de ser mi madre es mi mejor amiga. Es que es como que nuestros padres son nuestros primeros amigos, ¿no? Creo. Un poco. Y también nuestros primos son nuestros primeros amigos. Los primos, claro, yo creo que sí.

Qué emocionante mensaje. Besos, Valentina. Un beso enorme para las dos y feliz día del amigo, chicas. Emanuel me dice, arrancamos el lunes con toda la actitud. Aunque Argentina no pudo levantarle la copa, seguimos orgullosos de nuestra selección. Eso, vamos, Emanuel. Así se habla, la ilusión nunca se pierde. Y nosotros también seguimos alentando. Vamos, Argentina. Feliz día del amigo para todos, La feliz día por aquí trabajando y tomando fuerzas después de este mundial. Te mando un beso grande, Uge. Un besote grande a la distancia para vos también ahí en Córdoba capital. Me imagino que también se juntaron ayer en el patio Olmos, ¿o no? Ayer por acá igual salieron a festejar. Argentina salió segundo. Bueno, hasta donde se pudo llegar, se llegó. Es así la vida, ¿qué le vamos a hacer? Aguante Argentina, en las buenas y en las malas mucho más.

0: Rosa, para Sil. Saludos, Sil. Bueno, para Marce, para todos los compañeros, amigos, amigas de Silvina. Trabajando, ¿no? ¿Está ahora o todavía no? Y la verdad. Para Sil, besote, Sil. Para la gente de Palpalá también, del interior, San Pedro, Libertador General San Martín también. San Pedro, especialmente para Oscar. Saludos, Oscar.
1: Hola, Clau.
0: Hola.
1: Nada, aquí en mi casa haciendo un poco de limpieza.
0: Bien.
1: Y bueno, estoy limpiando la casa porque van a venir a visitarme un amigo, va a venir, quedamos que nos íbamos a juntar aquí en mi casa.
0: Buenísimo.
1: Y bueno, va a venir a visitarme Juancho, así que bueno. Quiero también mandarle un saludo a Juan.
0: Dale, para Juan.
1: Amigo incondicional, que digamos casi que es como mi hermano.
0: Como el hermano, sí, sí.
1: Quiero mandarle un saludito a Juancho, a Juan Terceros.
0: Bueno, ahí está, para Juan Terceros.

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mensaje de Lautaro, sentido mensaje tras la final. Después de la derrota en la final del Mundial, Lautaro Martínez expresó todo su orgullo por la selección argentina y dejó el mensaje cargado de emoción. Lo intentamos. Por segundo Mundial consecutivo, llegamos a una final del mundo. Esta vez no se nos dio. Siento tanto orgullo de ser argentino. Dijo Lautaro. Me hubiese gustado intentar ayudar al equipo ayer adentro de la cancha, pero bueno, gracias a toda la gente que nos acompañó en toda esta Copa del Mundo. Eso es lo que escribió Lautaro Martínez. Un toro que no pudo estar ayer dentro de la cancha. Eso es lo que comentábamos también. Bueno, ¿cuántos años van a tener los jugadores para el 2030? A ver si todavía se puede, ¿no? Y decía Lautaro, creo que 32, ¿no? No, re bien entra. Claro.

0: ¿Cuántas historias de amigos? Feliz Día del Amigo para mi compañero de aventuras, el Negro Luis. Siempre hay una buena historia para contar. Sí, pero de las que se puedan contar, cuenten, sí, no hay drama. Algunas anécdotas por ahí del Día del Amigo. Ahora se siente para esa dupla que nunca falten las anécdotas ni las juntadas, chicos. Eso para Marcelo de Palpalá, para el compañero de aventuras, el Negro Luis. Esos amigos que son como hermanos. Saludos para mis amigas, para Flor, Mica y Vane. Aunque el trabajo nos complique, dice Juli, siempre encontramos tiempo para un cafecito. Cafecito. Eso vale oro,
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0: Un abrazo al corazón, beneficio de Fundación Ideas. El próximo 8 de agosto se realizará en San Salvador de Jujuy la quinta edición del desfile solidario, un abrazo al corazón. A beneficio de la Fundación Ideas, el evento tendrá lugar desde las 19 horas en el Centro de Innovación Educativa en Alto Padilla y busca recaudar fondos para apoyar el trabajo que la institución realiza con personas con discapacidad en la provincia. Celebrarán el aniversario de la Virgen de Punta Corral. Este 22 de julio, el santuario de Punta Corral va a celebrar un nuevo aniversario de la aparición de la Virgen de Copacabana de Punta Corral, una de las advocaciones marianas más representativas de Jujuy. Para la ocasión se organizó un programa de actividades religiosas y comunitarias que comenzará durante la noche del 21 de julio y se extenderá a lo largo de toda la jornada del martes. Alerta amarilla por viento sonda en Jujuy. De acuerdo con el pronóstico anunciado por el Servicio Meteorológico Nacional, durante este lunes y martes 21 de julio, rige una alerta amarilla por viento sonda para algunas localidades de Jujuy.

0: Además, para el transcurso de la semana se prevé un cambio en las condiciones del tiempo, con bajas temperaturas y un notable descenso en las máximas. Jujuy Hockey festejó el título Va por Más. Jujuy Hockey se consagró campeón del torneo Apertura con su plantel femenino, mientras que la categoría séptima obtuvo el campeonato. Las jugadoras celebraron el logro y aseguraron que el próximo objetivo será conquistar el torneo Clausura. Además, el desafío deportivo, el club mantiene vivo el sueño de contar con una cancha propia, un proyecto clave para seguir creciendo y fortaleciendo el desarrollo del hockey en la provincia. Para más información, todo Jujuy.
1: En Radio City, hora
0: 17:36.
2: Temperatura
0: 16 grados.
1: Humedad
0: 63%.
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bueno, compartiendo la tarde con las canciones en este día especial, Día del Amigo. Estamos compartiendo cosas por ahí. Están trabajando algunos y otros ya se van a juntar para la tarde o la noche, ¿no? Por acá me dice, bueno, decíamos historias de amigos, anécdotas por ahí en este especial, este lunes 20. Martín, por acá de Alto Comedero, me dice, con mi mejor amigo salíamos a pescar, salimos a pescar un domingo, nos olvidamos las cañas. O sea, vas a pescar, te olvidaste las cañas, pero llevamos la conservadora, o sea, llevaron las bebidas, ¿no? El agua, ponele, ¿no? Al final no pescamos nada, pero nos reímos todo el día. Desde entonces nos dicen los pescadores sin caña. Ah. Lo importante no era pescar, bueno, era pasarla bien y compartir esas historias que son las que quedan para siempre, ¿no? ¿Para qué contaron después? Capaz que les preguntaron, ¿no? O capaz que en casa de alguno de ellos dijeron, ¿sí, las cañas? ¿Te viste las cañas? ¿Qué onda? ¿Cuánto sacaste? Hace 2 años perdí a mi papá, me dice Sofi. Mi mejor amiga estuvo conmigo todos los días. Nunca voy a olvidar ese abrazo cuando más lo necesitaba. Hoy quiero decirle gracias por ser familia. Bien, esos amigos son como hermanos.

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minutos para las 18. Qué rápido se nos pasa la tarde. Mira, venimos acá a disfrutar de la tarde juntos en el Día del Amigo. Nico de Ciudad de Nieva, ¿cómo estás? Hola, con un amigo nos fuimos de viaje y nos bajamos en un pueblo equivocado, o sea, se bajaron mal, ¿no? Tardamos 2 horas en darnos cuenta y cada vez que organizamos algo nadie nos deja elegir el destino. Los dos no hicieron uno. Mi hermano me será Nico. Y bueno, a veces pasa, ¿no? Somos un poco colgados. Siempre hay uno en el grupo de amigos, es como que el que está con todas las luces y dice, bueno, chicos, acá hay que bajarnos. A tal hora, por favor, estén temprano. Y el resto está como colgado del cable, ¿no? Claro, por ahí es como que media pila, chicos. Hay amigos que te llevan lejos, aunque no siempre al lugar correcto, al lugar que es. Nos pasó de despistadas y creo que un poco porque nos gusta, no sé, la adrenalina también, ¿no? ¿Lo digo o no lo digo? Diría Mirta, ¿lo digo o no lo digo? La historia de dos amigas. Bueno, es que salían del colegio después de tener educación física y se sabía que era la parada que iba a otro barrio, pero después ese barrio iba al barrio correcto, o sea, hacía dos recorridos de colectivo. La cosa era que, a ver, nos vamos a pasear en colectivo a un barrio diferente y después total va al barrio que era al que tenían que ir. Y, a ver, la apuesta, no nos bajan. Nos bajan, una decía, nos bajan o nos hacen pagar 2 boletos. Y la otra, no nos bajan, igual no tengo más plata. Ok. Había tiempo como para llegar a casa, almorzar, bañarse y volver al colegio, ¿no? Entonces, bueno, vamos. Vimos al barrio donde iba ese colectivo y bueno, llegaba al final de lo que es el recorrido de ese barrio. Y que sube el inspector de colectivos, controlar todos los boletos, en ese tiempo boletos, no había sube, chicos. Y claro, no llegó a controlar dónde estaban las chicas, ¿por qué? Porque del miedo se bajaron antes de que el inspector diga, chicas, se terminó el recorrido porque no se bajaron. Claro, estaba la idea de decir, bueno, nos equivocamos al colectivo, no tenemos más plata, bla, bla, ¿no? Y por ahí nos dejaban seguir el recorrido. Lo más probable es que nos... Sí, ¿cómo nos iban a bajar ahí en medio de la nada? Pero la que decía que no nos iban a bajar, se bajó antes, ya no dejó lugar para que siga el recorrido, ¿no? Había que bajarse las dos o nada, ¿no? Porque como van, vuelven las... Sí, vuelven todos, es así. Uno sale, vuelven todos. Y a caminar. ¿Cuánto caminaron? Más o menos como 2 horas, ¿no? Una hora fácil. De un barrio al otro barrio, la otra punta. Se cruzaron 2 puentes, ¿no? Qué anécdota. Bueno, anécdotas de los amigos nos cuentan... 388-473-7873 o mensajes de audio también puede servir, ¿eh? El día del amigo. Nuestros amigos, ustedes son nuestros amigos. Abrazo de amigos, escuchando las mejores canciones en Radio.

esta hora. 8 minutos de las 18, estamos en una nueva hora. Bienvenidos. Estamos jugando por ahí también. Día del amigo, historias de amigos. Y de los amigos que ya no son amigos, pero es porque pasaron a otro nivel, digamos, ¿no? A hacer una relación, digamos, ¿no? Es así a veces, de amigos a pareja. ¿O no? ¿No se puede eso? Yo creo que sí. Porque se conocen tanto que pasan a otra cosa mariposa, digamos. Vale, Perico me dice, mi mejor amiga se levantó a las 3 de la mañana para acompañarme al hospital cuando nació mi hija. Nunca me dejó sola y hoy es su madrina. ¡Qué lindo! Estas historias, ¿eh? De estos amigos que son de oro, valen oro, ¿eh? Eso demuestra que la amistad también es estar en los momentos más importantes de la vida. Un abrazo enorme. ¡Qué bueno! Esa amiga, la verdad es que 3 de la mañana que suena el teléfono. ¿Sabes lo que dice? Llámame a cualquier hora y vos atendés, pero atendés real, ¿no? Llámame a cualquier hora y me manda mensaje. Respondo después de 2 horas, ¿no? Para salir de apuro, no. Esa amiga, guárdala, vale. Carla, también mi mejor amigo donó sangre para mi mamá sin dudarlo. Dice, desde ese día entendí que los amigos también pueden salvar vidas. Historia tan emocionante. Un aplauso sobre esos amigos que aparecen cuando más los necesitamos. Es verdad. Y esos amigos valen la pena, ¿eh? Bueno, y hay de los amigos que por ahí no podemos donar sangre, pero sí estamos ahí al pie del cañón. Creo que te vayas a llevar mates, algo, te acompaño, te hago la vida. Claro, todo. Voy a limpiar la casa, voy a cuidar el niño, a la niña. Esos amigos. Bueno, ¿nos cuentan las historias? Mandan mensajes de audio por ahí también. 388-473-7873. O historias, aventuras de amigos también valen la pena. ¿Cómo se hicieron amigos? ¿Cómo se conocieron ustedes entre los amigos? Ahí está, eso. ¿Dónde encontraron ese amigo o amiga? Nos cuentan

0: 4-73-78-73. Mucha gente en el centro ahora. Hoy día del amigo, ahí están buscando regalitos, ya están paseando con los amigos. Se juntaron para merendar, tal vez. O a pasear, aprovechando las vacaciones de invierno. Última semana de las vacaciones de invierno. Uy, estamos a full en los últimos días. Aprovechen, chicos, aprovechen. Los docentes también, Mientras tanto, tienen más canciones, más éxitos. Por ejemplo, también contarte lo que se viene, claro.
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1: Gracias, Lompa.
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4: Un abrazo al corazón a beneficio de Fundación Ideas. El próximo 8 de agosto se realizará en San Salvador de Jujuy la quinta edición del desfile solidario. Un abrazo al corazón a beneficio de la Fundación Ideas. El evento tendrá lugar desde las 19 horas en el Centro de Innovación Educativa en Alto Padilla y busca recaudar fondos para apoyar el trabajo que la institución realiza con personas con discapacidad en la provincia. Celebrarán el aniversario de la Virgen de Punta Corral. El 22 de julio, el Santuario de Punta Corral celebra un nuevo aniversario de la aparición de la Virgen de Copacabana de Punta Corral, una de las advocaciones marianas más representativas de Jujuy. Para la ocasión se organizó un programa de actividades religiosas y comunitarias que comenzará durante la noche del 21 de julio, se extenderá a lo largo de toda la jornada del martes. Alerta amarilla por viento sonda en Jujuy. De acuerdo con el pronóstico anunciado por el Servicio Meteorológico Nacional, durante el lunes 20, martes 21 de julio, rige una alerta amarilla por viento sonda para algunas localidades de Jujuy. Además, para el transcurso de la semana se prevé un cambio en las condiciones del tiempo, con bajas temperaturas y un notable descenso en las máximas. Nacional enfrenta a Tigre por la Copa Sudamericana. Nacional de Uruguay y Tigre se enfrentarán el martes desde las 19 horas en el Estadio Gran Parque Central por la ida de los playoffs de la Copa Sudamericana 2026. El matador, que viene de sufrir un duro golpe por la Copa Argentina, se mide con el bolsón abriendo la serie por un lugar en los octavos de final. Para más información, todo Jujuy.
2: En Radio City. Hora
4: 18:34.
3: Temperatura
4: 14 grados.
2: Humedad
4: 68%.
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minutos para las 19. ¿Cómo vamos por ahí? Bueno, nuestros amigos. Las historias de los amigos. ¿Cómo conociste o...?

¿Te hiciste amigos? ¿Cómo fue esa historia? O alguna historia, anécdota también por ahí nos puedes contar, Mi amigo de siempre dice 5 minutos y llego. El récord fue 1 hora y 20 minutos que lo esperé. Dice, igual lo seguimos invitando. Esos son amigos que bancan, ¿no? Está el que en el grupo hay uno que siempre llega tarde. Emanuel de Palpalatón, tenemos ese amigo, así que tranqui, ¿no? Si llega puntual una vez, hay que sacarle la foto. Sí. Hablando de historias, por acá me dice Mica, la gente del Carmen, mandamos un besote grande para la gente del Carmen. Nos conocimos el primer día de clases en primer grado. Hace mucho, qué lindo. Hoy desde más de 20 años que seguimos compartiendo cada cumpleaños y cada logro, la amistad también crece con el tiempo. Qué lindo. Esas amistades que nacen en la escuela tienen un lugar especial en el corazón, ¿no? Eso sin lugar a dudas, sí. Se conocen todas las travesuras. Los amigos de barrio o esas historias. Esas historias de todo, ¿no? Las historias de fantasmas, me dice Gus, seguro. Después no podías dormir. Hola, por fin puedo escuchar. Después de estar 2 días sin luz, yo un poco triste, me dice Kiara. ¡Oh, Kiara! ¡Feliz día del amigo! Hoy que te quería sorprender, estoy más temprano. Sí, la mayoría está un poquito bajón, digamos, ¿no? Porque ¿era por eso del mundial o qué onda? ¿O por otra cuestión? Sí, me ponía un poco, pero... Segundos. Orgullo de la selección también. Llegar hasta donde llegaron y de la forma en que lo hicieron también, ¿eh? Bueno, estamos todos ahí muy sensibles todavía. Claro. Banquemos la camiseta, por favor. Se juntó todo, ¿no? Bueno, esta canción que te levanta el ánimo. A ver, rápido, esta canción que te levanta el ánimo. Hoy en el Día del Amigo, contanos.

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amigo, especial día del amigo hoy. Daniela de Alto Comedero, por acá conocido a mi mejor amiga en la fila para rendir un examen. Las dos estábamos súper nerviosas, ¿eh? Y terminamos aprobando. Desde ese día somos inseparables. Feliz día del amigo. Para Caro, besos Caro, que dando un examen les cambió la vida, ¿eh? En la facu ahí se encontraron rindiendo un final, un examen, ¿no? Es un final o no, pero abrazo para las dos, ¿eh? Besos Gus, mi mejor amigo era mi vecino, estamos jugando a la pelota en la vereda, hoy 25 años después seguimos siendo como hermanos. Las mejores amistades muchas veces empiezan a la vuelta de la casa, ¿no? Con el vecino de al lado. Te mando un besote grande, Gus. Parece amigo. No me dejó el nombre, ¿o sí? No. ¿Cómo se llama tu amigo? A mi amiga la conocí en mi primer trabajo, lo que empezó con un ¿me prestas una lapicera? Terminó en una amistad para toda la vida. Las pequeñas cosas también pueden dar inicio a grandes amistades. Y esas amistades que trascienden las fronteras también, ¿eh? No fallé cuando viniste. Llegó el avión con la selección. Cientos de personas que en el aeropuerto de Seiza esperaban la llegada de los jugadores de la selección argentina desde Estados Unidos tras caer en la final con España. Varias horas de vuelo llegó al aeropuerto el avión que trajo a varios jugadores de la selección. Llegó el avión con nuestros campeones. Campeones de la vida. Después del mundial, el regreso al país. El minuto a minuto lo tenés también en el diario digital Todo Jujuy. 388-473-7873, me contás por ahí también cómo va ese lado, día del amigo, arrancar la semana después del mundial.

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2: La búsqueda de Karina Cáceres terminó de la peor manera. La joven de 22 años, que era intensamente buscada desde comienzos de la semana pasada, fue encontrada muerta este sábado dentro de un pozo ciego de una casa ubicada en el partido bonaerense de José C. Paz. Tras el hallazgo, la causa pasó a investigarse como un femicidio y un hombre confesó el crimen. Karina era mamá de un nene de 7 años y desde hacía aproximadamente 9 meses mantenía una relación con el hombre que denunció formalmente su desaparición. ARCA habilitó la recategorización del monotributo y se espera por la confirmación de los nuevos topes y cuotas a pagar. Los pequeños contribuyentes ya pueden completar el trámite semestral. Hay tiempo hasta el 5 de agosto. La tabla se actualizó 16,8% en línea con la inflación. El consumo de carne vacuna cayó más del 11% en el primer semestre del 2026 y las exportaciones ganan impulso. La menor oferta de Hacienda redujo la producción de carne durante la primera mitad del año, mientras las ventas al exterior crecieron más del 10%, impulsadas por la demanda de Estados Unidos. La policía de Paraguay analiza la aparición de un niño con similares características a Loan Danilo Peña, el menor desaparecido en la provincia de Corrientes hace más de 2 años, durante una entrevista de televisión en la expoferia de Mariano Roque Alonso. En las últimas horas se difundió en redes sociales el recorte televisivo en el que el periodista entrevistó a un chico que dijo llamarse Ramiro y que generó miles de comentarios debido a su parecido con el niño desaparecido en Corrientes el 13 de junio del 2024, caso por el que se desarrolla el juicio oral contra 17 acusados.
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0: minuto de las 19, llegaron los jugadores de la selección al país y fueron recibidos con alfombra roja. Ya están pisando suelo argentino. El gobierno de Javier Milei se vio obligado a revisar los planes de recibimiento a la selección argentina tras la final del Mundial, a raíz de la voluntad del plantel campeón del mundo en el 2022, ¿no? Bueno, el anuncio presidencial del feriado nacional, condicionado desde el inicio a la voluntad del plantel, debió ajustarse luego de que la AFA se comunicara con un interlocutor del entorno de la Secretaría General de la Presidencia, Karina Milei, para notificar que no hay ánimo para los festejos. Sí, es así que
1: tengo una mala noticia.
0: Que no hay feriado.
1: No fue de casualidad.
0: Si sí, llegó el avión, fueron recibidos con alfombra roja. El DT bajó, no los jugadores.
1: No todos.
0: Y recibidos como ganadores, lógicamente, ¿no? Por el esfuerzo que han hecho, llegar hasta donde llegaron. La aeronave que trajo aparte de la selección fue recibida en un hangar de la aerostación con alfombra roja.

0: Llegó el aeropuerto, el avión que trajo a varios jugadores de la selección tras la derrota en la final del Mundial 2026.
1: No fallé cuando viniste.
0: Llegaron los chicos, nuestros campeones, ¿eh?
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0: Saludos para Sergio Perico por acá, nuestros campeones, Clau, tal cual. Hasta donde llegaron, fue hasta donde pudieron. Sí, nos quedamos sin voz. Mi mejor amigo me ayudó a arreglar la moto cuando nos conocimos. Dice, desde ese día compartimos viajes, mates y miles de historias. Que viva la amistad también. Hoy, día del amigo. Bueno, nos contás la historia. 388-473-7873. Escucha esto.

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Hay un tema que se llama Como en casa. Me dice que es como muy para este día del amigo y se los quiero dedicar para mis amigas que están allá. Me dice María Eugenia, que está en Córdoba. Bueno, que las extraño y en algún momento.

pronto nos juntaremos, ojalá. Feliz día del amigo, muchas gracias María Eugenia. La feliz día por aquí trabajando, tomando fuerzas después de este mundial. Ahí estamos, ¿no? Un poquito pachuchos, porque por el tema de que, claro, esperábamos otro resultado, pero bueno, es así también. Había esta pequeña posibilidad de que perdiera Argentina también, así que todo podía pasar. 388-473-7873. Eso para Flor, saludos para todos. Nos conocimos porque nuestros hijos iban al mismo jardín. Ellos crecieron y bueno, nuestra amistad también. Qué lindo, las mamis del jardín. Hermosa historia, ¿eh? Los chicos se hicieron amigos y los grandes también. Nos gustó eso. Las mamis del jardín, tal cual Clau me dice. Eso para Flor. Mi mejor amigo fue el primero en saludarme, dice, cuando me mudé. No conocía a nadie, hoy es parte de mi familia, que de los amigos. Vecinos tal vez, ¿no? Me gustó también eso, las historias de los amigos. Mi amiga y yo discutimos por cualquier cosa, pero no podemos estar más de un día sin hablar. Ella sabe que la quiero muchísimo. Besos, Camila. Eso también es amistad. Se pelean, se ríen, siempre terminan reconciliándose. Ahora, hay códigos de amigos que no se rompen. Por ejemplo, códigos de amigos que no se deberían romper, digo, ¿no? Pero por ahí pasa. Códigos que no se deben romper. ¿Cuáles, por ejemplo? Un beso grande por acá para Carlos. Un beso grande, Carlos.

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0: Feria Provincial de Invierno en Plaza España. Artesanos de distintos puntos de Jujuy exponen y venden sus creaciones. En la Feria Provincial de Invierno, que se realiza en Plaza España, la muestra, que incluye tejidos, artesanías en sal, piedra y alpaca, permanecerá abierta al público hasta el 25 de julio. Un abrazo al corazón a beneficio de Fundación Ideas. El próximo 8 de agosto se realizará en San Salvador de Jujuy la quinta edición del desfile solidario Un Abrazo al Corazón a beneficio de la Fundación Ideas. El evento tendrá lugar desde las 19 horas en el Centro de Innovación Educativa en Alto Padilla. Busca recaudar fondos para apoyar el trabajo que la institución realiza con personas con discapacidad en la provincia. Alerta amarilla por viento sonda en Jujuy. De acuerdo con el pronóstico anunciado por el Servicio Meteorológico Nacional, durante este lunes y martes 21 de julio rige una alerta amarilla por viento sonda para algunas localidades de Jujuy. Además, para el transcurso de la semana se prevé un cambio en las condiciones del tiempo, con bajas temperaturas y un notable descenso en las máximas. Regresó la selección argentina al país para sostener el subcampeonato del Mundial 2026. Parte del plantel de la selección argentina regresó al país y fue recibida con honores por el gobierno, con una ceremonia acompañada por la banda de los Granaderos. Los jugadores agradecieron el apoyo de los hinchas durante toda la campaña mundialista. Para más información, todo Jujuy.
1: En Radio City, hora
0: 19:35.
2: Temperatura
0: 13 grados.
1: Humedad
0: 74%.
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Qué bueno que se lo digas a tu amigo, ¿eh? Sí. Mejor amiga, la escuela. Y se convertimos los momentos más lindos, importantes, tristes y felices. Desde ese momento nunca dejamos de ser amigas. Ya pasaron más de 15 años. Y las amistades que nacen en la infancia tienen un lugar especial en el corazón, ¿no? Puede que a veces los caminos se separen, pero siempre hay algo que los une. Una etapa de la vida, claro. Uno de mis amigos más fiel es la City, me dice Carlos, que nunca me dejan en banda. Qué lindo, Carlos. Te mando un besote grande. Feliz día, amigo. Feliz día, me dice por acá. Nuestro amigo Santi. Feliz día del amigo Clau. Estamos por San Pedro. Bueno, muchas gracias, Santi. Te mando un besote grande. Feliz día para vos también. Feliz día para nuestra amiga Kiara. Un beso grande, Kiara. Escucha este temón.

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0: No, gracias, Lori, besos para vos, para todos, me dice. Congelemos a todos los cantantes españoles ahora por... Ah, no, bueno. Represalias. ¿Tomar represalias o no? No. ¿Quién es la culpa? Esto que está en la lista por acá, Enrique Iglesias, te digo, ¿eh? Estoy mirando por acá. Está Enrique Iglesias. Para mi mejor amiga me habló porque me vio sola el primer día de secundario. Ese gesto nunca lo olvidé. Oh. A veces un simple... ¿Te sentás conmigo? Un hola. Un simple hola rompe el hielo para los amigos, ¿eh? Un beso grande, Belén de San Pedrito. Feliz día.

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0: elecciones. 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Esta es Sabrina Carpenter, House Tour. Votás por esa canción que te gusta, ¿eh? Besos por acá, Cristian de Perico. Con mi mejor amigo nos conocimos haciendo fila para sacar el carnet de conductor. Terminamos rindiendo el mismo día y seguimos siendo amigos. Bueno, los varones son como muy, muy amigueros en cualquier parte. Las chicas, más o menos, ¿no? Qué buena historia igual está. La amistad aparece donde menos uno la espera. En la fila de un súper, en la fila de sacar el permiso para conducir, el carnet de conducir. Luciana por acá dice, yo la conocí porque las dos perdimos el colectivo. Esperando el siguiente nos pusimos a charlar y desde ahí somos buenas amigas. ¿Quién diría, no? Perder el cole, perder para ganar una buena amistad. En el trabajo, dice Diego, entré a trabajar sin conocer a nadie. Bueno, lógicamente, el primero que me invitó a compartir un mate hoy es mi mejor amigo. ¿Cómo se llama ese amigo? Compañero de trabajo. Y los compañeros de trabajo, y depende de las horas también, ¿no? El trabajo muchas veces terminan siendo parte de la familia, sí. 388-473-7873, me contás por ahí también la historia de amistad de tus amigos o amigas.
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minutos de las 20. Por acá, Pablo, saludos, feliz día del amigo, mis amigos de la radio. Quiero saludar a mi amigo Chino, que es tan puntual que si le digo a las 9 aparece a las 10 y me dice, llegué temprano. Pero, ¿llega o no llega al final? Vive en otro uso horario, claro. Pero dice la nube y llega a las 10 en punto. Entonces tenés que más o menos saber que con ese amigo le tirás una hora antes para que caiga sobre la hora, ¿no? ¿Cómo hace con las citas médicas y todo eso? No me quiero imaginar. Saludos, Pablo. No será el Chino Almazán, no creo. No, nada que ver. Mi mejor amiga siempre dice que está a dieta, pero cuando llega la pizza se olvida hasta de su nombre. Dice, feliz día, Gaby. Para Gaby, besos, Gaby. De parte de Noé. La dieta empieza el lunes, pero no este lunes. No, este lunes no. La vamos a correr a la dieta, sí, de una. Aparte hay amigas que por ahí te hacen el aguante, ¿no? Te dicen, no, bueno, un día un permitido. Un día permitido después del permitido del domingo. Mi amiga me dice, 5 minutos desde hace 10 años. Dice, ya entendí que su reloj, 5 minutos es mucho. Es mucho tiempo. Hay amistades que sobreviven hasta las demoras eternas, ¿no? Mil perdones. Eso para Julieta. De paso mandamos un beso enorme también para Natalia. La Lic Natalia, feliz día, Lic. Para Lori también, besotes, Lori. Mi mejor amigo siempre me presta plata, dice, pero al otro día ya se olvidó cuánto era. No le hagan escuchar este mensaje, por favor. Eso es Matías de Perico, un beso grande para pagar. Sé que son amigos, pero igual, hay que pagar. 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Bueno, de paso mandamos un beso grande para las chicas del Teatro Mitre. Para Andy Guaymás, un beso grande, André. Feliz día, André. Hola, chicos. Con mi mejor amigo nos conocimos en el gimnasio. Él sigue entrenando, yo sigo pagando la cuota. Tenés que ir. Lo importante es colaborar con el gimnasio, ¿no? Bueno, eso. Entonces veía ahí uno de los virales de Facebook y la chica decía, yo voy al gimnasio, pero se ve que no hago todo lo que me dice, porque el entrenador dice, cuando te digan a qué gimnasio vas, no le digas que venís conmigo, ¿eh? No. No des mi nombre, no me etiquetes. Hay que ir al gimnasio, chicos. Hay que hacer todo. Eso para Pato, para Patito. Pato femenino, Pato Martínez. Para Pato masculino también. Para el Pato Guzmán mandamos el saludo. Para Charlie, pronta recuperación a nuestro amigo Charlie. Casualidad, dice Fede. ¿Cómo ese amigo? ¿Qué pasó con nuestro amigo Charlie? No, bueno, ya vuelve, ya vuelve.

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0: el ánimo igual. No se pudo levantar la copa, pero estos jugadores nos hicieron soñar hasta el último partido, ¿no? Y vaya que nos hicieron soñar. Esto es Marcelo, gracias selección. Así es, ¿no? Así es la pasión por el fútbol, el orgullo por esta camiseta así intacto. ¿Qué diría para que Scaloni no se vaya? No dije. Nos pusimos todos ahí muy, muy sentimentales por el tema que... Bueno, cuando se quebró Scaloni, puso en duda su continuidad. Esto fue lo que dijo.
1: Bueno, entonces para seguir se necesitan un montón de cosas, sobre todo volver a resetearse, volver a formar un grupo como este. Que difícilmente... se vuelve a formar y me duele el alma, lo siento.
0: Bueno, ahí se quebró realmente el DT y no pudo continuar la conferencia de prensa, pero
2: quiero ser campeón mundial.
0: Claro, lógicamente que un momento que nos tocó a todos, ¿no? Lucía por acá dice, los recibimos con un aplauso enorme a todos. Ser subcampeones del mundo también es un motivo para celebrar. Totalmente, sí. Llegar a una final del mundo nunca será fácil. Javier por acá, gracias por tantas alegrías durante el Mundial. Ahora descansar, volver más fuertes. Seguro, esa es la ilusión. Ya empieza a renovarse, ¿eh? Sí, totalmente. Y es así, que la vida continúa y nos da siempre revancha. Ahí vamos por más. Con más fuerzas que nunca, ¿eh?

Ay, Clau, feliz día del amigo. Tengo un vacío enorme por lo de ayer. Dice, bueno, el corazón sí, está como estrujado, está roto. Pero orgullosa del equipo, agradecida por los logros, la ilusión, la garra, gracias de ganarle a Inglaterra fue la victoria para mí. Totalmente. Yo creo que, bueno, nos hemos quedado ahí con esa victoria. Y bueno, y no se pudo esta vez, no se pudo. Será para el próximo Mundial. Pero la verdad es que muy agradecidos con nuestra selección. Besitos, Sony, totalmente de acuerdo. Banco, banco mil. Hola, buenas tardes. Somos de Pichanal, departamento de Orán. Mi papá, Alejandro López, tiene 73 años. Atentos con esta info, por favor, si podemos colaborar. Hace un mes y medio que se colocó 4 estenes. Tiene problemas en las arterias del corazón y necesita operarse para colocarse un bypass. La operación es el día miércoles y hasta mañana nos dieron el plazo para conseguir 10 dadores de sangre, cualquier de estos grupos de sangre, negativo, positivo, B positivo y B negativo también. Sin eso no lo pueden operar y él lo necesita con urgencia. Está por ser internado en la clínica Nuestra Señora de Fátima de Palpalá, Jujuy. Así que por favor, quienes puedan acercarse, los dadores tienen que dirigirse a la clínica Fátima de Palpalá a nombre de López Alejandro. Nosotros somos muy humildes, hacemos tortillas en nuestra ciudad, dice por acá. Dice López, Sergio López, Sergio Alejandro López. Así que por favor, cualquier ayuda será bien recibida, ¿eh? Si te pueden reiterar el pedido del señor de Pichanal, me dice Elba, el nombre por favor, también soy de Pichanal. Bueno, ahí está justo. Por acá que nos escucha.

También en Pichanal. El pedido es dadores de sangre. Por favor, a nombre de Alejandro López, va a ser operado el miércoles en la clínica Fátima de Palpala. También necesitan cualquier colaboración. Le deja el alias a nombre de López Sergio Alejandro. Es el López.26. Le figura nombre de Sergio Alejandro López, por favor. Es para el papá Alejandro López, de 73 años, que le van a hacer la cirugía el miércoles. Este paso viene el dato, Ilva. Ella que nos escucha ahí en Pichanal. Podemos colaborar, bueno, de Jujuy a la clínica Fátima para dadores de sangre. Bien. 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
2: Feria Provincial de Invierno en Plaza España. Artesanos de distintos puntos de Jujuy exponen y venden sus creaciones en la Feria Provincial de Invierno que se realiza en Plaza España. La muestra, que incluye tejidos, artesanías en sal, piedra y alpaca, permanecerá abierta al público hasta el 25 de julio. Un abrazo al corazón a beneficio de Fundación Ideas. El próximo 8 de agosto se realizará en San Salvador de Jujuy la quinta edición del desfile solidario. Un abrazo al corazón a beneficio de la Fundación Ideas. El evento tendrá lugar desde las 19 horas en el Centro de Innovación Educativa en Alto Padilla. Busca recaudar fondos para apoyar al trabajo que la institución realiza con personas con discapacidad. Celebrarán el aniversario de la Virgen de Punta Corral. Este 22 de julio, el santuario de Punta Corral celebrará el 71º aniversario de la aparición de la Virgen de Copacabana.

0: La Habana de Punta Corral, una de las advocaciones marianas más representativas de Jujuy. Para la ocasión se organizó un programa de actividades religiosas y comunitarias que comenzará durante la noche del 21 de julio, se extenderá a lo largo de toda la jornada del martes. Conmebol ya palpita el Mundial 2030, insiste con las 64 selecciones. Alejandro Domínguez, presidente de la Conmebol, palpitó el Mundial 2030, que tendrá una histórica celebración a raíz del centenario del campeonato. Afirmó que será una gran oportunidad para el fútbol y reafirmó el deseo que amplíen el cupo a 64 selecciones. Para más información, todo Jujuy.
1: En Radio City, hora
0: 20:44.
2: Temperatura
0: 12 grados.
1: Humedad
0: 78%.
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0: Hoy los recibimos como lo que son, un gran equipo que nunca dejó de luchar. Sergio del Carmen, exactamente. El esfuerzo y el compromiso también merecen un aplauso y un reconocimiento. La copa no vino. No vino, pero el orgullo de ser argentino sigue intacto, tal cual. Vamos, selección. Saludos, Fede. Me dice Romina, mis hijos se emocionaron viendo cada partido. Gracias por hacer que toda la familia se juntara frente al televisor. Cualquier pantalla, ¿no? Por ahí. Cualquier partido. Los partidos en general también. El fútbol que tiene esa magia de unir generaciones y de gente que no es argentina. Nos apoyó también en distintos puntos del mundo, distintos lugares. Yo estoy seguro que la gente en Bangladesh estaba sufriendo igual o más que nosotros. Sí, totalmente. Es así, ¿no? Tenemos ahí mucha gente en Bangladesh, otra sucursal de Argentina. Y una gran ovación para los jugadores de la selección. El cariño de la gente se hizo sentir una vez más. Miles de hinchas recibieron, ovacionaron a la selección argentina tras su regreso al país. Un reconocimiento a una campaña que volvió a llevar al albiceleste a una final del mundo. Claro. Para los chicos, dice, por acá mi hijito no sabía, dice, oh, se puso a llorar. Pero fue cuando le dije que éramos segundos, estaba re feliz también. Besos, Lore, bueno, cuenta emoción para los chicos también, ¿no? Tuvieron un mundial. Se van a acordar, claro. 88-473-78-73. Bueno, mucha gente en la zona del centro. Esta fecha tan especial que es el Día del Amigo también. Bueno, muchos que se están juntando. Se van a encontrar algunos saliendo del trabajo. Transitar con mucha precaución, ¿eh? Sí. Es como un viernes también, ¿no? Festejos. Así que con cuidado, por favor, en las rutas. Gracias, Lore, beso para vos también. Mandale un saludote especial para él, para Samu. Saludos, Samu. Muac, beso. Beso para vos. ¿Y qué se viene? 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